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5: Son las 6:03.
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11: ¡Hey! ¿Qué onda? Bienvenidos a Revoluciones, el programa en el que semana tras semana los invito a que escuchemos y conozcamos juntos algunos de los álbumes más importantes de todos los tiempos. Yo soy su anfitrión Lalo Ornelas y, amigos, hoy les tengo un programa muy especial, pues verán que en el marco de la jornada del Mes del Orgullo aquí en Radio UASLP, seguimos dando voz y conociendo la historia de la comunidad LGBT a través de las épocas. Revoluciones no es la excepción, lo hemos hecho desde 2024, entonces, pues, verán que tenemos un programa lleno de música y de historia, pero también, pues, un programa con toda la intención de, pues bueno, de mover estas sensibilidades, ¿no? Justamente de alzar la voz, de dar voz y, pues, un espacio para conocer un poquito sobre temas muy importantes. Pues verán, amigos, que la comunidad LGBT ha enfrentado muchas dificultades a lo largo de las épocas, pero un común denominador que simboliza su lucha y, por ende, su libertad de expresión ha sido la música, por lo que hoy en Revoluciones vamos a echarle un vistazo a una crónica de los himnos de la comunidad LGBT a lo largo de la historia. Vamos a conocer un poco sobre si la historia, este paso que han tenido la comunidad LGBT a través de la música, pues desde que empezaron los primeros himnos, pero con música bien, bien chida, se los aseguro. Entonces comenzamos con esta rola emblema de Madonna,

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1: Pues verán, amigos, vamos a remontarnos al origen de los primeros himnos, las primeras rolas que tal cual simbolizan no solamente la lucha LGBT, sino que exhortan a la comunidad a encontrar cierta sensibilidad ante estos temas, que, bueno, se remonta desde las décadas, desde 1920 a 1960, que serían básicamente, pues, de los primeros himnos.

una de las primeras canciones asociadas es Das Lila Lied, la canción Violeta, publicada en 1920 por la República de Weimar. Hablaba abiertamente de amor entre personas del mismo sexo y era algo revolucionario para la época. Bueno, esto también cabe aclarar, esta canción pues evidentemente alemana, pero pues bueno, en diferentes partes del mundo es que se tenían diferentes estigmas, diferentes prejuicios sobre pues justamente esto, ¿no? El amor, las relaciones entre personas del mismo sexo o pues bueno, otros algunos términos anexos como la comunidad queer, la comunidad trans, etcétera. Durante muchas décadas, muchas canciones queer tuvieron que usar metáforas o dobles sentidos debido a la censura y persecución social, por lo mismo que les comento que pues con miedo a deja tú que a lo mejor los censuraran, los reprimieran, sino que activamente cometieran actos de violencia en contra de ellos, es que muchas tenían que usar como, igual, justamente esto, ¿no? Como innuendos, pues ciertas formas, a lo mejor como para suavizar el mensaje, pasarlo de manera discreta, pero el mensaje, el subtexto, ahí seguía, ¿no? Digamos que usaban eufemismos, ¿no? De cierta forma, pero justamente en los años 50 y 60, artistas como Judy Garland se convirtieron en símbolos involuntarios de la comunidad LGBT. Por ejemplo, la canción Over the Rainbow, propia de el musical El Mago de Oz de los años 30, terminó asociándose con la esperanza, la aceptación y escape hacia un lugar mejor. Tras la muerte de Judy Garland en 1969, muchos historiadores culturales relacionan el enorme impacto emocional de su figura con el ambiente que rodeó los disturbios de Stonewall, que, si recuerdan el episodio, que también, para dar un poquito de contexto con una tangente que es la música disco, si quisieran escuchar un poquito de esta parte de la historia que vamos a comentar a continuación, además de los disturbios de Stonewall, les recomiendo ampliamente que chequen también en iHeartRadio el episodio de Revoluciones de Libertad en la Pista de Baile, que es la historia, una crónica sobre los orígenes de la música disco, que vienen pues inherentemente pegados a la cultura y la historia LGBT, que de nuevo, retomando así una pequeña recapitulación, pues la música disco se convirtió en un refugio para la comunidad, especialmente en clubes como de Nueva York, de San Francisco, etcétera, y artistas como Sylvester abrazaron abiertamente una estética queer y desafiante. Por ejemplo, su canción You Make Me Feel Mighty Real se convirtió en uno de los primeros himnos explícitamente vinculados a la liberación gay. Sí, en efecto, toda esta revolución de la música disco viene justamente con las raíces de un lugar seguro, ¿no? Un lugar, un santuario para la comunidad LGBT, comunidades marginadas, para poder pues tener soltura, ¿no? Estar en un lugar, congregarse en un lugar donde fueran aceptados y pues encontraran personas con quienes pudieran celebrar mutuamente, ¿no? También, justamente las pistas de baile comenzaron a funcionar como espacios seguros por lo mismo, pero hay muchísimos himnos, ¿no? Que ya los escuchamos, como I Will Survive de Gloria Gaynor, YMCA de Village People, etcétera, etcétera. Ahora, ya para los 80s es que surge un capítulo muy, muy fuerte y muy difícil para la comunidad LGBT, pues la crisis del VIH-SIDA es que, pues bueno, creó aún más estigmas para la comunidad, ¿no? Digo, esta era una época de mucha ignorancia al respecto, sobre todo de esa enfermedad, por lo que pues muchas personas pues lo asociaban pues maliciosamente, ¿no? Con la comunidad LGBT, y esto requirió que la comunidad en sí ya hiciera más que canciones de celebración, pues canciones de resistencia. Por ejemplo, que Freddie Mercury se volvió una figura prominente simbólica en la comunidad tras su muerte relacionada con el SIDA en 1991. Por lo que en esta época surgieron canciones como Small Town Boy, que narraban el rechazo familiar y la huida de jóvenes gays. También temas como True Colors de Cyndi Lauper adquirieron un significado emocional enorme para personas queer que buscaban aceptación. Entonces es interesante ver cómo hay facetas, ¿no? Desde el empoderamiento, la celebración con el orgullo, pero también la resistencia, ¿no? Y activamente actos de protesta. También ya desde los 90s, 2000s y hasta la actualidad, pues la cultura pop globalizó los himnos LGBT, ¿no? Con temas como Believe the Share,
canciones de George Michael, desde luego, y también la música LGBT, algo que cabe mencionar ya más contemporánea, es que dejó de depender únicamente de aliados, sino es que ahora muchos artistas queer lideran la industria. Por ejemplo, Sam Smith, Lil Nas X, canciones modernas que celebran no solo el orgullo gay, sino también identidades trans, no binarias, lesbianas y queer en general. Pero sin duda, uno de los himnos más legendarios es de un artista igualmente legendario. Originalmente esta canción, que quisiera que escucháramos, es de 1984 de su grupo One. Pero en 1990 esta persona grabó una nueva versión que, pues bueno, vamos a escuchar. Este es un verdadero himno, es legendaria, que simboliza pues la libertad de una vida sin prejuicios. Esta rolita es de George Michael, entonces vamos a escuchar Freedom.

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1: Ahora, amigos, les contaré sobre algunas canciones que son indudablemente himnos de la comunidad LGBT, porque, por ejemplo, Small Town Boy de Bronski Beat, que ya les había comentado, fue una de las primeras canciones pop en hablar abiertamente sobre homofobia y rechazo familiar. La canción alcanzó enorme éxito en Europa ya para los 80s, mediados de los 80s, y algo interesante es que todos los integrantes de Bronski Beat eran abiertamente gay, algo extremadamente raro en esa época. Si bien estas son las épocas en las que la cultura queer, sobre todo finales de los 70s, principios de los 80s, ya la comunidad queer empieza a tener cierta visibilidad, no solamente con artistas tal cual, sino que, por ejemplo, David Bowie, Juan Gabriel, que a lo mejor no fueron demasiado explícitos sobre su sexualidad, pero por su estética queer, por cómo hablaban justamente en entrevistas, es que, pues bueno, se consolidan los primeros ídolos de la comunidad queer y, por ende, de la comunidad LGBT. Ahora, también una de las canciones que ya mencionamos anteriormente, que es uno de los himnos indudablemente más reconocido del Pride, es la canción YMCA. Ahora, la canción fue escrita por Victor Willis y Jack Morali, y aunque oficialmente algunos integrantes han negado que fuera escrita como canción gay, la comunidad LGBT la adoptó tal cual como un himno. Esto debido a que, pues bueno, la canción en sí habla de YMCA, ¿no? De la IMCA, de la Asociación de Jóvenes Cristianos, ¿no? Pero, bueno, y para quienes no sepan, bueno, justamente es como de estos clubes en Estados Unidos para... bueno, como centro recreativo, ¿no? Y justamente en la YMCA es en donde surgen, de hecho, varios deportes como el básquetbol, por ejemplo. Pero esta canción habla de, bueno, ven, aquí eres bienvenido, aquí vas a tener todo lo que necesitas. Pero justamente por la estética de Village People, además de este tono tan celebratorio que tiene la rola, pues es que justamente el grupo Village People construía alrededor de estereotipos masculinos asociados a la cultura gay en los 70s. Por lo que la coreografía de las letras con los brazos nació espontáneamente durante presentaciones en vivo y terminó convirtiéndose en un fenómeno global. Ahora, hay otras rolas como I Will Survive de Gloria Gaynor, que si bien tampoco la lanzó, digamos, como con la intención de que fuera un himno de la comunidad LGBT, esta canción la grabó, de hecho, mientras se recuperaba de una lesión de columna y terminó convirtiéndose en una de las canciones disco más famosas de la historia. De hecho, Gaynor tuvo que usar un corsé ortopédico durante parte de las grabaciones y promociones. Y aunque no fue escrita tal cual como les comentaba para personas LGBT, la letra sobre sobrevivir al dolor y levantarse después del rechazo conectó profundamente con la comunidad gay durante la crisis del VIH-SIDA. Entonces, justamente por este, digamos que, no solamente la bailabilidad, ¿no? Y lo alegre que se escucha la canción, sino que también por la protesta que simboliza para estas épocas. Otra canción, bueno, que es importantísima, que la escuchamos hace ratito, Vogue de Madonna. Esta viene justamente de nichos, ¿no? Porque justamente es lo padre, es lo chido de que cuando hay cultura, surgen las subculturas, ¿no? Surgen pues todas estas tribus, subculturas, etcétera. Que una subcultura muy interesante es la cultura del ballroom. Y que el ballroom, pues justamente, ¿no? Es justo de... es maquillaje pesado, son bailes, es expresión, es moda, pero así como lo más refinado de lo refinado. Y pero justamente, pues, era algo muy underground en Nueva York para mediados de siglo, pero conforme iba avanzando la historia es que se le da más visibilidad, incluso con esta canción Vogue de Madonna. La canción ayudó a popularizar la cultura ballroom creada principalmente por comunidades afroamericanas y latinas e introdujo el voguing al mainstream mundial, que el voguing o el vogueo, como ustedes lo quieran mencionar, es este baile que, bueno, es básicamente con todo el cuerpo, pero principalmente con movimientos de manos como especies de poses. No es como pose, pose, pose y, o sea, como al ritmo de, digamos que de una pasarela, haz de cuenta, ¿no? Es como lo más asociado al vogueo. Y Madonna trabajó con bailarines directamente involucrados en la escena ballroom underground, para el videoclip, que este videoclip también es legendario, es uno de los clips como más únicos de la historia, porque bueno, fue inspirado por el glamour del Hollywood clásico, mezclando todo este rollo de la aceptación nueva que está teniendo la subcultura del ballroom y el vogueo, junto con pues iconografía clásica de los 50s, ¿no? Entonces esto es como Madonna rompiendo la brecha generacional para pues bueno, permitir un poquito más de aceptación. Ahora, para la siguiente canción que quisiera que escucháramos, hay una anécdota interesante. Esta es de Diana Ross. Y cuando Diana Ross iba a salir de la disquera Motown, ella quería un himno que representara su empoderamiento como mujer afroamericana exitosa. Por lo que le pidió una rola a Nile Rodgers y Bernard Edwards de la banda Chic. Y ellos escribieron una rola con el coro I'm Coming Out, que podría significar voy a salir, ¿no? O sea, voy a salir de esta situación, voy a, ¿sabes? O sea, como representando su salida de Motown. Sin embargo, alguien le dijo a Diana Ross que esa expresión también se utiliza como voy a salir del closet. Sí, la expresión coming out, usualmente en inglés, significa, pues bueno, va muy estrechamente relacionada con salir del closet o admitir la, pues bueno, la homosexualidad o la cultura LGBT, ¿no? Incluso sabiendo esto, Diana Ross quiso sacarla, ya que siempre ha sido aliada de la comunidad LGBT y quiso hacer un himno para personas que se sintieran orgullosas de expresar su sexualidad. Habiendo dicho esto, vamos a escuchar la siguiente canción de 1980 de Diana Ross. Esta es I'm Coming Out.

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1: Acabamos de escuchar I Want to Break Free, una de las canciones más populares de Queen, de 1984, y es una canción que no solo muchos interpretan como una liberación de prejuicios sociales, sino que contiene uno de los videos musicales más significativos para la comunidad queer, ya que los miembros de Queen adoptan personalidades y se caracterizan como mujeres. Esto siendo, pues bueno, totalmente un boom. De hecho, hasta con la consideración de, pues bueno, con el riesgo de que los vetaran de ciertas estaciones de videos musicales. Pero, pues Queen lo hizo justamente a manera de protesta. Pues bueno, justamente que va de la mano del tema del que estamos hablando el día de hoy, que en un episodio especial de Revoluciones estamos dando una crónica sobre los himnos de la cultura LGBTQ. Pues bueno, amigos, en esta sección justamente les mencionamos de algunas estadísticas de cómo le van a las canciones y justamente para mencionarles de el impacto en cifras que han tenido algunos de los temas más importantes para la comunidad LGBT. Por ejemplo, Born This Way de Lady Gaga es el himno queer más exitoso del siglo XXI, sin lugar a dudas. Tal cual, debutó directamente en el número 1 del Billboard Hot 100 y fue la canción número 1000 en alcanzar el número 1 en la historia de Billboard Hot 100, o sea, un hito pues bastante curioso. Pero lo chido es de que llegó al número 1 en más de 25 países y ha vendido más de 8 millones de copias a nivel mundial. Por lo que con eso se convirtió en una de las canciones más rápidamente vendidas en la historia de iTunes. Pero no se queda solamente ahí, amigos, porque la revista Rolling Stone la nombró como una de las canciones LGBTQ más importantes de la historia. Además, Billboard también la colocó como el mejor himno LGBT de todos los tiempos en rankings recientes. Digo, es considerada todavía hasta la actualidad como uno de los himnos que justamente es, o sea, no importa de dónde seas, cómo seas o qué entorno te rodee, mira, tú naciste de alguna forma y pues hay que celebrarlo, ¿no? Hay que tomarlo con orgullo. Otra de las canciones, como les había comentado, YMCA, que es el himno LGBT más universal, digamos, de los últimos 50 años, es que alcanzó el número 2 en la Billboard Hot 100, fue número 1 en varios países europeos y no solamente es una de las canciones disco más vendidas y recordadas de la historia, sino que también, además de ser, bueno, muy sonada en eventos deportivos y fiestas, también en las marchas Pride décadas después de su lanzamiento. Es como de estas canciones icónicas con las que todo el mundo, pues bueno, puede tener cierta aceptación o cierto, bueno, que la meta es que empaten, ¿no? Justamente con el sonido celebratorio que es de esta canción y ha sido incorporada en la lista de varias canciones de las más importantes de la cultura pop. Ahora, otra de las canciones que les habíamos mencionado es Vogue de Madonna. Pues esta canción no solamente alcanzó el número 1 del Billboard Hot 100, sino que el videoclip ganó múltiples premios MTV Video Music Awards. Está considerada como una de las canciones más influyentes de la historia del dance pop y justamente ayudó a llevar la cultura ballroom al mainstream internacional. Hoy por hoy ya hay salas de ballroom prácticamente en todo el mundo, desde ser como en sectores bien, bien específicos de la ciudad de Nueva York, ahora es que justamente se expande a un nivel global. Lo cual, pues bueno, da a entender justamente de que, aparte del éxito de Madonna, es de esta aceptación universal que ha tenido, pues bueno, la conexión entre la comunidad LGBT y la música. Ahora, Small Town Boy, que es de los himnos más emocionales de los años 80, fue el top 10 en múltiples países europeos, alcanzó enorme popularidad en clubes LGBT durante los años 80 y con el tiempo ganó una nueva vida gracias a samples y remixes en música electrónica y pop. Entonces sí, o sea, tal cual, este grupo, justamente como les comentaba, de

Bronski Beat. No solamente, digo, o sea, tuvieron un éxito, digamos, en teoría menor en su carrera, pero con Small Town Boy es que pudieron inspirar a muchos otros también DJs de la comunidad LGBT y queer, justamente para, pues bueno, no reciclar, sino más bien, o sea, como avanzar, continuar con lo que, pues bueno, establecieron, ¿no? Con estos precedentes que también tiene como su significado. Siendo que en los 80s, pues bueno, todavía apenas estaba como en pañales este rollo de la aceptación LGBT. Ahora, hay algunos datos, como por ejemplo que muchos himnos queer nacieron en clubes nocturnos antes de convertirse en éxitos mainstream. Esto puede deberse a que, pues bueno, universalmente, deja tú del idioma y de lo que viene siendo el significado, el subtexto de las canciones, sino que también, pues bueno, usualmente con los ritmos que puedan ser pegadizos o buenos, pues bueno, pueden adquirir cierta atracción a nivel global. Pero lo importante es que una vez que se escucha y se comprende la historia y el contexto detrás de estas canciones, es que podemos, bueno, nosotros comprender un poco más sobre la lucha, sobre el orgullo que se demuestra en la comunidad LGBT. Billboard y Rolling Stone han creado listas históricas dedicadas exclusivamente a himnos LGBTQ, y justamente también en décadas recientes las canciones LGBT dejaron de depender del subtexto y comenzaron a hablar explícitamente de identidad y orgullo. Pero hay una de las canciones que no solamente para que vean que la comunidad angloparlante, sino que también la comunidad hispanoparlante, pues no se queda corta de himnos LGBT. Pues en 1986 hubo un himno que abiertamente desafía a la sociedad en un acto de orgullo. Esta canción es de Alaska y Dinarama. Vamos a escuchar A Quién Le Importa.

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1: Pues muy bien, amigos, para ir concluyendo con el episodio de hoy, digamos en una manera retrospectiva. Pues sí, justamente la lucha LGBT ha sido algo que ha sido muy difícil a lo largo de las épocas. Digo, alguien, por ejemplo, que sea mínimamente interesado por la cultura o por la historia, sabrá que incluso desde... pues bueno, desde los 40, 50, y no solamente en Estados Unidos, ¿no? O que digamos es el foco de muchas historias como las que contamos en el programa de hoy. Ya avanzando a través de la historia, amigos, es que justamente nos podemos dar cuenta que algo muy importante es que no solamente ya se depende de aliados, sino que hoy por hoy los artistas LGBTQ son los que están ya dominando también cada vez más la industria. Ahora, yo justamente esto también lo comento como un aliado, justamente que yo no pertenezco a la comunidad LGBTQ, pero pues es innegable que si te gusta la música y sobre todo pues ciertos también estilos y géneros musicales, si te gustan algunos o algunas de esas canciones, pues bueno, naturalmente al curiosear te das cuenta de cómo viene también no solamente de una de un lugar de orgullo, sino que también de dolor, ¿no? Muchas veces de dolor, de frustración, de exasperación. Y también digo, es muy denso, pero es muy cierto que en los 50s, en los 60s, todavía había muchísimos prejuicios al respecto. Tanto así que, pues bueno, justamente las personas de la comunidad LGBT también formaban parte de lo que se le conocía como las comunidades segregadas. Digo, además de las personas afroamericanas, pero también justamente de estas comunidades segregadas es que también, y es bien sabido, de que muchos artistas se les prohibía pues bueno, cantar justamente en lugares que pues bueno, aceptaran a todo tipo de personas. Por lo que, pues bueno, naturalmente deja tú como espectador, como artista, se cerraban muchas puertas pues para ese entonces. Es por eso que movimientos como el Stonewall de 1969, pues son duros, pero son necesarios justamente para poder pues despertar, ¿no? Para abrir los ojos a nivel mundial, para saber que pues es un hartazgo. Y todo está, por ejemplo, la música disco, ¿no? Que es fácilmente también de mis géneros favoritos por lo feliz, ¿no? Por lo celebratoria que se escucha y por lo pegadiza, desde luego. sino que también la música disco es justamente de estos ejes en la historia en los que, pues sí, tal cual, o sea, simbolizan todo este rollo de la lucha, de sobreponerse ante pues una sociedad que, pues bueno, tiene estigmas, tiene bueno, muchas conductas discriminatorias abiertamente violentas. Y ya a partir de eso es que, como les comentaba, iconos desde los 80s, de los 90s, ya han hecho saber a los demás que está bien sentirse cómodo dentro de tu propia piel, ¿no? O sea, también, por ejemplo, digamos, algunos otros ejemplos, ¿no? Como Ricky Martin o George Michael, que en su momento a lo mejor también sacaron himnos que podrían interpretarse como para la comunidad LGBT, pero no salieron del closet o no fueron así declarados abiertamente homosexuales hasta muchos años después. Pero se puede interpretar como este subtexto, como les comentaba, de pues la lucha interna que no solamente los artistas, sino que muchas personas pueden tener para poder expresar libre y abiertamente su sexualidad, ¿no? Entonces, justamente por lo mismo es que George Michael justamente ha sido considerado como uno de los mayores íconos LGBT pues de la historia, y también junto con muchos otros, ¿no? Entonces, es momento justamente, amigos, hoy 28 de junio, que es el Día Internacional del Orgullo. Solamente hay que detenernos, amigos, hay que detenernos un momento a tener estas consideraciones que todavía, digo, hemos hecho mucho como sociedad por avanzar, por progresar, por adquirir una cultura de empatía y de respeto, pero todavía falta muchísimo más, ¿no? Falta todavía un camino muy largo por construir. Entonces, así seas de la comunidad LGBT o no, pues hay que poner nuestro granito de arena, ¿no? Justamente para que, digamos, o sea, el amor es amor y la identidad de cada persona pues es algo totalmente subjetivo, por lo cual pues hay que ser, pues bueno, hay que apoyar, ¿no? Hay que dar esta difusión y desde luego pues también hay que apoyar y celebrar juntos. Y pues bueno, amigos, ya con esto, pues les comento que esto ha sido todo por el episodio de hoy. Ya saben que como todas las semanas ha sido un placer acompañarlos. No olviden seguirnos en Instagram, @revoluciones-uaslp, en Facebook, revoluciones88.5fm, y de escucharnos todos los domingos a las 6 p.m. a través de las frecuencias de radio UASLP. También recuerden las repeticiones en iHeartRadio. Solamente entran a la aplicación o página de iHeartRadio, buscan Revoluciones y ahí les van a aparecer todos los episodios del programa, pero también justamente escuchas anexas a este episodio. Les recomiendo los episodios de Born This Way de Lady Gaga, Goodbye Yellow Brick Road de Elton John, En el Palacio de Bellas Artes de Juan Gabriel, A Night at the Opera de Queen, Libertad en la Pista de Baile, que son justamente todos estos 5 episodios, también parte de sus respectivas jornadas del Mes del Orgullo de años anteriores. Entonces, bueno, también les recuerdo que escuchen, no se pierdan el maratón todos los sábados a la 1 p.m, que si son seriéfilos, les gusta curiosear sobre sus series favoritas, pues bueno, ese es un espacio totalmente para ustedes. Yo soy su anfitrión Lalo Ornelas y nos vamos con esta canción legendaria de Lady Gaga en uno de los himnos de una vez en su generación, el cual es para muchos la canción más determinante para celebrar el orgullo. Esta canción es de 2011, de Lady Gaga. Vamos con Born This Way. Nos escuchamos pronto. 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
9: Son las 7 en punto.
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1: Muy buenas noches, amigos. Bienvenidos a otra edición del programa en el que celebramos los mejores álbumes en vivo y los conciertos más memorables de la historia de la música. Estamos transmitiendo desde la cabina que una vez a la semana se transforma en escenario por el 88.5 FM de San Luis Potosí, el 91.9 FM en Matehuala y para todo el mundo en radioytelevisión.uaslp.mx. Los invitamos a conectarse con nosotros en redes sociales, a compartir sus pensamientos y sus emociones. Pueden enviarnos un mensaje también al WhatsApp número 4442-34-6508. Esta noche, amigos, continuamos adentrándonos en uno de los proyectos más fascinantes de la música moderna, el MTV Unplugged, un formato que ha permitido a los músicos y artistas despojarse de toda la producción para ofrecernos versiones acústicas, íntimas, llenas de autenticidad y de emoción. Este programa, como hemos recuperado en las dos últimas semanas, nació en 1989 y ha sido escenario de conciertos inolvidables. En el día de hoy he querido traer a nuestro escenario a cuatro de los más recientes artistas latinos que han presentado este álbum MTV Unplugged. Se trata de Juanes, Miguel Bosé, Pepe Aguilar y Enrique Bunbury. Así que iniciamos con uno de los artistas más influyentes del pop rock latino, Juanes, quien en 2012 llevó a cabo su presentación de MTV Unplugged. En este concierto no solo mostró pues el lado más íntimo de su música, sino que también incluyó una colaboración con el legendario Joaquín Sabina. Así que abrimos con dos temas emblemáticos: La Camisa Negra, que le dio fama internacional, y después Azul Sabina, con esta fusión con poco probable y con Joaquín Sabina.

Estamos escuchando lo mejor de MTV Unplugged y este fue Juanes con una grabación de 2012. Este último tema con Joaquín Sabina es una gozada realmente, el arreglo y la participación de este dueto, como les decía yo, improbable o más que improbable, totalmente sorpresivo en esta emisión del MTV Unplugged. Y bueno, otro de los álbumes memorables de esta franquicia es el que grabara Miguel Bosé en 2016, creo que fue unos meses antes de que se quedara afónico, y de hecho es el último álbum que grabó.

ha grabado Miguel Bosé y bueno, nos regaló un memorable MTV Unplugged con pues temas que vamos a escuchar, dos de ellos. Primero escucharemos Nena, una canción que marcó su carrera en los años 80, y después Nada Particular, un himno a la belleza y a la esperanza, que pues con su estilo sofisticado e inigualable carisma, Miguel nos invita a un viaje musical que además viene acompañado en la guitarra por Sergio Ballín y en las percusiones por Alex González, ambos integrantes del grupo Mana.

0: Escuchamos un par de temas de el MTV Unplugged de Miguel Bosé, una grabación de 2016. Como les comentaba, esta fue la última grabación que él hizo pues con voz, porque después tuvo un problema donde se quedó afónico. Al parecer, este problema muy extraño que le afectó pues su carrera, le afectó su voz. Él declara que fue por una muela, una infección en una muela, mal cuidado, que no se había dado cuenta y que, bueno, de manera interna le afectó incluso las cuerdas vocales. Y bueno, afortunadamente está recuperándose. Ya por ahí lo escuchamos alguna vez cantando nuevamente. Todavía no como lo hacía antes, pero bueno, ahí va. Ojalá que se recupere y que nos pueda regalar más temas y una extensión de su exitosa carrera. Bueno, amigos, quiero ahora comentarles qué es lo que viene para los próximos conciertos en San Luis Potosí. Este viernes tenemos al grupo Enjambre, que va a estar en el Teatro de la Ciudad del Parque Tangamanga. Después, la próxima semana, el jueves 17 de octubre, se presenta Diego El Cigala con su gira 20 años de Lágrimas Negras. Él estará en el Centro Cultural Bicentenario. Después, el 26 de octubre, sábado, se presenta Marisela con su Con Amor World Tour. Ella va a estar en el Palenque de la Feria. El 26 de octubre, sábado, bueno, pues vienen los Tigres del Norte a la recién inaugurada Arena Potosí. Me parece que será el primer concierto que se va a realizar en esta arena. El 2 de noviembre, Belanova en el Teatro de la Ciudad del Parque y Mon Laferte en el Domo. Después, el 9 de noviembre, viene Sole Jiménez al Café Bar 500 Noches. Y el 23 de noviembre, finalmente, se presenta los Gypsy Kings en el Teatro de la Ciudad. Y como ya ustedes seguramente han escuchado, se anuncia que ese mismo día, 23 de noviembre, la presentación de Luis Miguel en la Arena Potosí. Y antes de irnos a un intermedio, quiero también agradecer que, bueno, pues en el la Dirección de Radio y Televisión de la Universidad está haciendo, como semanalmente ofrece, su paquetazo de cultura. Y bueno, me ha agradado mucho ver que algunos de ustedes han puesto Noches en Vivo como el programa que más les gusta. Así que muchas gracias a Pablo Serrano, Gabriel Cerda, Nancy Yasmín, Minerva Leija, y son los que recuerdo ahora. Me parece que hay por ahí algunos más. Así que muchísimas gracias por tomarnos en cuenta. Y bueno, ahora sí, hacemos un breve intermedio y regresamos al escenario de Noches en Vivo.
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0: Son las 7 y 27 minutos.
1: Seguimos transmitiendo desde la cabina que una vez a la semana se transforma en escenario por el 88.5 FM de San Luis Potosí, el 91.9 FM de Matehuala y para todo el mundo en radio y televisión.uaslp.mx. Los invito a que me dejen sus mensajes en el WhatsApp 4442-346508. Platíquenme a qué concierto han ido recientemente aquí en San Luis Potosí o fuera de él. Y platíquenme también si tienen ya boletos para asistir a alguno de los conciertos que ya les mencioné o algún otro que tengan ustedes intención de asistir. Bueno, vamos a continuar con esta repaso que estamos haciendo de algunos de los MTV Unplugged más destacados, y es ahora el turno del gran Pepe Aguilar. Él en 2014 nos sorprendió con su presentación porque pues trajo al escenario de MTV pues la música ranchera, pero no interpretada por mariachi, sino fusionándolo con elementos acústicos, pero también eléctricos, entonces creando un ambiente muy, muy peculiar, muy diferente, muy especial, que creo que vale la pena, muy original. Vamos a escuchar dos piezas que pues nos muestran su, no nada más su voz, su poderosa voz, sino su conexión con raíces mexicanas. Son los temas Mi Credo y después vamos a escuchar Miedo.

Estamos escuchando temas de el MTV Unplugged de Pepe Aguilar en 2014. Este último tema, Miedo, lo canta a dueto con Natalia Lafourcade. No había yo hecho esta mención. Y bueno, para cerrar esta noche especial con algunas de las presentaciones más icónicas de el MTV Unplugged Latino, vamos con una de las voces indiscutibles de mayor presencia, de mayor carácter, que es, y de mayor personalidad, que sin duda alguna es Enrique Bunbury. Bunbury en 2015 nos brindó también su programa de MTV, lleno de intensidad y de poesía. Vamos a escuchar ahora un tema que me gusta mucho, que es Ahora, un tema que invita a reflexionar sobre el presente, pero que yo le he escuchado esta canción no solamente a Bunbury, sino también a Rafael. Hay la versión, que no he podido confirmar, de que pues se la escribió específicamente a Rafael. Los dos hacen un bordado de este tema, que es además muy, muy, muy bello. En el estilo único de Bunbury, vamos a escuchar esta mezcla de rock con sonidos electrónicos y experimentales que pues dan una atmósfera y un universo sonoro diferente. Un cierre perfecto para esta noche de Noches en Vivo.

0: Muchas gracias y bienvenidos al MTV Unplugged. Vamos a hacer un recorrido por las canciones de distintas épocas. Tendremos sorpresas.
1: Amigos, a punto está de apagarse el escenario y convertirse nuevamente en cabina radiofónica. Pero antes de irnos, les recuerdo que pueden escuchar la repetición de este programa los domingos a las 7 de la noche por el 88.5 FM de San Luis Potosí. Y bueno, vamos a retirarnos escuchando un tema más de este MTV Unplugged de Bunbury, una grabación de 2015. Aquí se hace acompañar de Draco Rosa y nos interpreta la canción El Boxeador. Yo soy Sergio Dávila, muchas gracias, cuídense mucho y que tengamos todos una excelente noche. Hasta la próxima semana.

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2: Son las 7:56. 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
7: Bienvenidos a All This Back 80s Volumen 1, completamente en vivo. Transmitido por el 88.5 FM de Radio Universidad en San Luis Potosí y el 91.9 FM en Matehuala. Teléfono en cabina 4448-261347 y nos pueden escuchar a través de radio y televisión u.uslp.mx y seguirnos en facebook.com/oldisback. Yo soy Fernando Espinosa y en controles Manuel Castillo. Continuamos reunidos en una misma sintonía. Seguimos explorando año a año, década tras década, la banda sonora de nuestras vidas. En las siguientes semanas daremos un recorrido con una selección de temas que marcaron de manera sonora la década de los 80s. Los ritmos, las voces, las bandas, las propuestas y la evolución de la música a través de los años. Esta noche escucharemos una selección de temas de la década de los 80s que han sonado a través de los años y han llegado para quedarse. Para iniciar el programa de esta noche, una canción que fue el primer y único éxito de esta banda. Escrita como una respuesta cínica a Love Will Keep Us Together de The Captain and the Tennille, el músico Ian Curtis, vocalista de la banda, escribe la letra en un momento terrible en su vida, cuando su matrimonio se desmoronaba. En 1980, lanza el disco Substance. En abril, sale este tema. Pero un mes después, Ian Curtis se despide de este mundo. Con ustedes, Joy Division y su famosísimo tema Love Will Tear Us Apart. A continuación, el bajista John Deacon escribió esto desde la perspectiva masculina del movimiento de liberación de la mujer. Se convirtió en un himno para el Congreso Nacional Africano en Sudáfrica a finales de los 80s, cuando Nelson Mandela estaba en la cárcel por las políticas del apartheid. Del álbum The Works de 1984, Queen nos interpretará I Want to Break Free. Y para cerrar el primer bloque, una canción que duró 5 semanas en el puesto número 1 en el verano de 1984. Prince compone este tema e interpreta todos los instrumentos en la canción, pero quitó la pista del bajo en el último minuto para lograr un sonido diferente. Algo que después lamentó. Con ustedes, Prince nos presenta del álbum Purple Rain de 1984 su famoso tema When Doves Cry, All This Back 80s.

El segundo bloque inicia con un tema de 1985. Con optimismo y un ritmo que rememora esa década de los 80s, los británicos de Cure nos presentan

interpretan del álbum de Head on the Door el tema In Between Days. A continuación, cuando se grabó esta canción en 1983 para su álbum Frontiers, la retiraron de la lista final de canciones, y es hasta 1985 que se incluye para el soundtrack de la película Vision Quest. Ahora, es turno de Steve Perry en la voz y la banda estadounidense Journey para interpretarnos Only the Young. Y cerrando la primera mitad del programa, esta fue la canción con que Anna May Bullock, el nombre real de Tina Turner, regresa 30 años, 13 años después de Proud Mary, su último éxito hasta entonces. La reina del rock and roll y su resiliencia la pone nuevamente en la senda del éxito. Hoy nos presenta del álbum Private Dancer de 1984, What's Love Got to Do With It, Oldies Back 80s.

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7: Son las 8 con 25 minutos.
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9: Regresamos a Old is back 80s. Saludamos a Alicia, Linda y Mari Solís, a Lucero, Rocío, Alejandra y Chio Espinosa, Beto de la Cruz, Olivia y Juan Manuel Valero, Linda y Javier Orozco, Mario, Oscar, Jesús, Armando y Lourdes Solís, Mayeli Bravo, Miguel Marín, Miguel Moreno, Ramiro Pérez, Víctor Martínez y José II, Ulises Rodríguez, Juan Francisco Almaguer y Pablo Mans. Al doctor Javier Orozco, pronta mejoría. Saludos a Perla, Cintia, Mirtala y Azul Chinchilla Espinosa. Para iniciar esta segunda mitad del programa, la terapia primal es un tipo de psicoterapia que se centra en revivir y procesar traumas infantiles para liberar emociones reprimidas y resolver problemas de salud mental, algo más común de lo que creemos. Y gritando, llorando o realizando movimientos corporales se puede liberar la tensión acumulada y facilitar la expresión de las emociones. Por eso, los británicos de Tears for Fears nos invitan a gritar ya sea como terapia o solo por desahogo. Del álbum de 1984, Songs from the Big Chair, el tema que les ayuda a entrar a los Estados Unidos ayudados por el éxito del videoclip en MTV, escucharemos Shout. A continuación, una secuela de una canción de David Bowie de 1969 llamada Space Oddity, donde continúa la historia del mayor Tom. Al enterarse que sigue con vida, la Tierra planea traerlo de regreso a casa. Sin embargo, justo cuando está a punto de encender los propulsores para descender a la Tierra, corta la comunicación con un mensaje final. Todo mi amor para mi esposa. Entonces, un silencio. La nave no responde. La Tierra está de luto. Pero el mayor Tom finge su muerte para quedarse en lo que hoy considera su hogar, el espacio infinito. Del álbum de 1983 titulado Error in System, Peter Schilling, desde Alemania, nos interpretará Major Tom, I'm Coming Home, Old is Back 80s.

Abriendo el bloque final. Este fue el primer sencillo de su álbum debut. No prosperó hasta ser relanzado 6 meses después, y entonces fue un rotundo éxito, debido al videoclip que MTV puso en rotación masiva, basado en la clásica melodía infantil de Estrellita. Ahora Madonna, la reina del pop, le da un sentido romántico, pues en la canción, un chico especial es la estrella de la suerte cada vez que están juntos. Del álbum Madonna de 1983, la reina del pop nos trae su famosa Lucky Star. A continuación, una canción escrita e interpretada por Christian McVie, una de las voces de nuestros siguientes invitados. Describiendo la sensación de estar enamorado y estar con esa persona en todos lados, los británicos de Fleetwood Mac nos interpretarán del disco de 1987 que lleva por nombre Tango in the Night, el tema Everywhere. Para cerrar el programa de hoy, una canción que homenajea a Martin Luther King, el principal ejemplo de resistencia no violenta como única vía para lograr los cambios en los derechos civiles, apelando a la comprensión y a la plena conciencia de la dignidad de toda la vida humana. Es por eso que, en apoyo total a nuestros hermanos latinos en los Estados Unidos que son atacados hoy en día por las decisiones del presidente de ese país, les presentamos un tema que esperemos se escuche siempre. Del álbum de 1984 que lleva por nombre The Unforgettable Fire, los irlandeses de U2 nos recuerdan hacer todo con orgullo y con amor. Sonará para despedirnos Pride in the Name of Love, Oldies Back 80s.

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6: Son las 8:59.
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0: Son las 9:26.

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9: Son las 9:53.
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0: buenas noches. Muchas gracias por estar con nosotros hoy en La Hora Nacional, un espacio para las voces, historias y expresiones de nuestro país. Hoy nos unimos a la conmemoración del Día Internacional del Orgullo LGBTIQ+.
1: Vamos a hablar de cultura, derechos humanos, historia, música y de lo que se vive en las calles, en los espacios públicos y en las comunidades.
0: Vamos a viajar por distintas ciudades del mundo para ver cómo se vive la máxima fiesta del fútbol en la sección Estampas del Mundial.
1: Les vamos a compartir algunas de las mejores experiencias de la Ciudad de México para esta temporada en nuestra Chilanguía.
0: Vamos a hablar sobre el significado del Día Internacional del Orgullo LGBTIQ+, y la importancia de seguir construyendo una sociedad basada en el respeto, la igualdad y la inclusión.
1: El experto José Antonio Valdés nos cuenta cómo el cine ha reflejado la evolución de las representaciones de la diversidad en México y en el mundo.
0: También conoceremos el trabajo del Festival Mix México, uno de los encuentros cinematográficos más importantes de Hispanoamérica dedicados a la diversidad sexual y de género.
1: Tendremos una nueva edición de nuestros flashazos del bienestar con información que es útil para todas y para todos.
0: Y recordaremos un momento clave en la historia del país, la primera participación de las mujeres mexicanas en una elección federal. Muchas gracias por estar con nosotros.
1: Carla Holt y Katie Mitchell son dos artistas que transformaron un encuentro digital en una historia de amor, creatividad y colaboración artística. Hoy representan a una generación que usa la música como herramienta para compartir experiencias y construir comunidad.
0: Su propuesta artística combina humor, sensibilidad y una mirada contemporánea sobre la diversidad. Vamos a verlas y escucharlas.
2: Hola mi gente linda, ¿cómo están? Yo soy Carla Holt.
3: Y yo soy Katie Mitchell. La siguiente canción se llama Fantasy, es de nuestra autoría y esperamos les guste mucho. Estamos aquí en su casa, La Hora Nacional.

0: Oigan, qué noche tuvimos el miércoles. México salió con todo y terminó ganándole a Chequia. La afición acabó cantando, brincando y lista para la siguiente ronda.
1: Y es que con esta victoria el Tri termina calificando como primero de su grupo. Y se notó el trabajo del equipo. Desde el primer minuto buscaron el partido. ¿Y qué creen? ¿Qué creen? Que al final se lo llevaron.
2: ¡México! ¡México! ¡México!
0: El Mundial también se vive fuera de las canchas, porque millones de personas comparten cada encuentro. Esto se convierte en una oportunidad para fortalecer vínculos y generar experiencias.
1: Hoy vamos a escuchar voces de distintos lugares del país y del mundo, y también historias que muestran cómo el fútbol también construye identidad, comunidad y encuentros muy inesperados.
3: La jornada futbolera sigue dejando imágenes que, más allá del marcador, se quedan suspendidas como pequeñas postales de emoción colectiva. Escenas que no solo circulan en redes sociales, sino que también encuentran eso en plazas públicas, espacios institucionales y conversaciones cotidianas donde el fútbol se vuelve punto de encuentro. El triunfo de México ha detonado una cadena de reacciones que trasciende la cancha. Desde la arena política hasta la vida diaria de los aficionados, el resultado se ha convertido en una celebración extendida que algunos ya describen como una auténtica fiesta nacional de fútbol. En ese ambiente, durante una intervención pública, la presidenta de México, Claudia Sheinbaum, compartió su entusiasmo por el desempeño del equipo nacional.
4: Contentas, contentos, felices. Hermosísimo, la verdad. El juego, buenísimo. Buenísimo. Ya saben, ahí siempre salen todos los expertos en fútbol. Buenísimo. Felicidades a la selección. Y además, no solo por cómo jugaron, sino la alegría que le dieron al pueblo de México.
3: El resultado que se logró en la cancha abrió la válvula de la celebración que se extendió por todo el país y más allá de nuestras fronteras.

0: Mientras tanto, afuera del territorio nacional, la emoción también se hizo presente. En Canadá se registraron imágenes de aficionados mexicanos celebrando el resultado con un gesto que muestra un vínculo fuerte incluso lejos de casa. Entonaron el himno nacional. Otra estampa particularmente significativa se vivió en la Plaza de Cultura y Artes en Los Ángeles, California, donde la comunidad mexicana convirtió el espacio en un punto de celebración abierta.
1: ¡Viva la Casita Hondera! ¡Viva México! ¡Y como México!

0: ¡Dale!
1: ¡Seguido! ¡Abajo! ¡A la misma! ¡Pico! ¡Pico! ¡Pa!
2: Uno de los momentos más comentados de la jornada en Palacio Nacional ocurrió cuando en plena conferencia apareció un invitado inesperado, el Pato Merlín, cuya presencia rompió la formalidad del acto y generó una reacción inmediata de sorpresa y simpatía entre los asistentes.
3: Somos la parte trabajadora, somos esa parte de la buena familia, la familia mexicana. Entonces, les quiero agradecer a todos por la invitación. Ha sido lo mejor que nos ha pasado en esta vida.
2: Con su playera de la selección mexicana, el pequeño protagonista nos recordó que el fútbol no solo se juega en la cancha, sino también en la vida cotidiana, donde logra reunir a personas de distintos lugares del mundo bajo un mismo símbolo de identidad y emoción compartida. Y justo en ese mismo espíritu de celebración, la música también cruza fronteras. En distintos puntos del planeta, mexicanos y aficionados de otras nacionalidades han hecho suyo un clásico inconfundible cantando al unísono una de las piezas más representativas del repertorio popular mexicano, La Chona.
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1: La Ciudad de México tiene muchas actividades para las personas que están visitando la capital en esta temporada mundialista. Hay espacios históricos, culturales y recreativos con mucho que ofrecer.
2: Hay muchísimas opciones para conocer la ciudad desde distintas perspectivas y tener experiencias únicas. Desde el Fan Fest en el Zócalo hasta recorridos por Xochimilco, Coyoacán, la Roma y el Centro Histórico. Vamos con la información que nos prepararon Germán Gastelum y Orlando Abad.
3: Perdóname, estaba meditando. Y precisamente con eso quiero comenzar la chilanguía. Quiero hablarles de un evento que, aunque ya ocurrió, vale mucho la pena destacar por su relevancia y por el mensaje que dejó a miles de personas en la Ciudad de México. Y es que la capital del país se sumó a la conmemoración del Día Internacional del Yoga, con una gran jornada realizada, ¿dónde crees?
4: En el Monumento a la Revolución.
3: Monumento de la Revolución.
5: La actividad fue organizada por el gobierno de la Ciudad de México a través del Instituto del Deporte en coordinación con la Embajada de la India en México. Cientos de asistentes participaron en esta clase masiva que promovió hábitos saludables, bienestar físico y equilibrio emocional.
3: Pero además de la práctica deportiva, la jornada tuvo un significado especial porque el yoga es una disciplina milenaria que fomenta la concentración, la armonía y una cultura de paz. Valores que hoy son más importantes que nunca en las grandes ciudades.
5: Vale la pena destacarlo en un momento en el que la Ciudad de México se encuentra bajo los reflectores internacionales. El ambiente mundialista ha traído visitantes de distintos países, pero también nos recuerda que esta capital no solo respira fútbol, aquí convergen múltiples disciplinas deportivas, actividades recreativas y expresiones culturales que fortalecen la calidad de vida de quienes la habitan y también de quienes nos visitan.
3: Pero si quieren continuar practicando yoga o conocer más sobre las actividades culturales de la India en México, pueden consultar las redes del Centro Cultural Indio Gurudev Tagore, que forma parte de la Embajada de la India en nuestro país.
5: Y hablando precisamente de visitantes, esta ciudad abraza al viajero con historia, sabor, cultura y una energía única que se vive en cada calle. En esta temporada de gran afluencia internacional, el Zócalo capitalino se ha convertido en uno de los principales puntos de encuentro gracias al Fan Fest, donde conviven pantallas gigantes, actividades culturales y una deliciosa gastronomía de nuestra
3: ciudad. Delicioso. A ello se suma el espacio de Campo Marte, que complementa la experiencia con activaciones deportivas y propuesta artística abiertas, pero a todo el público.
5: Y para quienes desean vivir la ciudad desde su lado más mágico, Xochimilco ofrece una experiencia inolvidable: recorrer sus canales en trajinera, entre música, flores, esos sabores tradicionales. También existe una versión diferente y muy fascinante: los recorridos en kayak, a la

0: Más del carácter incluyente y plural de nuestra capital.
1: Porque más allá de los estadios y de las emociones deportivas, esta es una ciudad que se descubre a través de su gente, sus tradiciones, su gastronomía y su enorme riqueza cultural. Una capital que hoy recibe al mundo y le demuestra por qué sigue siendo uno de los grandes referentes turísticos, culturales y deportivos de América Latina. Hasta la próxima.
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2: El cine siempre ha sido un espejo de la sociedad y también una herramienta para cuestionarla. Ha contribuido a visibilizar experiencias, identidades y luchas que durante mucho tiempo estuvieron fuera de los reflectores.
5: Orlando Abad platicó con José Antonio Valdés para conocer cómo el cine mexicano ha retratado la diversidad sexual.
0: Hoy tenemos aquí en la presencia de José Antonio Valdés para platicar de cine y diversidad en este mes de junio. Bienvenido, Pepe, ¿cómo estás?
6: Muchas gracias. Pues sí, efectivamente el 25 de junio es el Día Mundial de la Diversidad. Entonces, bueno, aprovechando la ocasión y la oportunidad que me brindas, queremos platicar de algunas películas que en el marco de la historia del cine mexicano contemporáneo abordan precisamente este tema. Bueno, tú sabes que vivimos en un país que hay una lucha muy adelantada, pero seguimos siendo país patriarcal, machista. Heteronormado. Entonces, pues bueno, obviamente el tema de la diversidad sexual en el cine mexicano tuvo que entrar de manera impulsada más bien por directores como Arturo Ripstein o Jaime Humberto Hermosillo. Fue en los años 70 que Arturo Ripstein filma El Lugar Sin Límites, que es una adaptación de una novela del escritor chileno José Donoso, donde tenemos al primer gran personaje homosexual del cine mexicano, interpretado por Roberto Cobo, que 27 años antes había hecho historia interpretando a El Jaibo de Los Olvidados. Y bueno, pues aquí la Manuela, que es este homosexual absolutamente abierto y que vive en un pueblo que se está cayendo a pedazos y está enamorado de un camionero llamado

0: Pancho, interpretado magistralmente por Gonzalo Vega, pues ahí Arturo Ripstein nos pone por primera vez una pasión homosexual absolutamente destructiva y sobre todo humana. No hay burla, no hay sorna, no hay ridiculización del personaje. Luego vendría otro director maravilloso que abrió muchos caminos en muchos sentidos para el tema, que es Jaime Humberto Hermosillo, con un clásico del cine independiente de los 80, que es Doña Erlinda y su hijo, donde tenemos, bueno, esta sociedad muy machista y muy conservadora de allá de Guadalajara. Hay pues un hombre que tiene su pareja homosexual, obviamente toda la relación está completamente por debajo del agua, y entonces la mamá del protagonista pues logra hacer un plan en el cual doña Erlinda va a casar a su hijo con una mujer que necesita contraer nupcias porque es madre soltera, y entonces por ahí arreglas todo para que, cambiando todo, pueda seguir igual. Doña Erlinda, el día que la puedan ver, doña Erlinda y su hijo, pues es nada menos, la protagonista es nada menos que doña Guadalupe del Toro, mamá de Guillermo del Toro, que en ese momento estaba estudiando ahí en la Universidad de Guadalajara la carrera de cine, y era alumno de Jaime Humberto. Entonces, bueno, el día que puedan ver doña Erlinda y su hijo, doña Guadalupe era la protagonista de la película.
1: Y ya con ese dato la vemos diferente.
0: Sí, claro, desde luego. Y mira, pues han seguido surgiendo directores importantísimos, por ejemplo, Julián Hernández, con una película que el título es larguísimo, es una sola película, se llama Mil nubes de paz cerca en el cielo, amor, jamás acabarás de ser amor, de Julián Hernández, producida por el maestro Roberto Fiesco, y que te contaba la historia de un chavo de por el rumbo de Ciudad Neza, más o menos, que anda buscando el amor en las calles. Una película filmada en blanco y negro, con este tono de cine marginal, 16 milímetros, muy interesante, y una propuesta además muy fuerte para el cine mexicano ya de los 2000, déjame decirte. Creo que el cine mexicano ha ido caminando, ha ido abriendo puertas, ha ido mostrando una diversidad sexual que ya es absolutamente notable en nuestra sociedad, y creo que todavía falta mucho camino por hacer. Por ejemplo, hay muy pocas películas de mujeres homosexuales. Sigue habiendo como que cierta reticencia, aunque ya hay varias. Por ejemplo, Todo el mundo tiene a alguien menos yo y algunas más. Sigue habiendo como un poco de miedo de mostrar ese lado de la homosexualidad entre mujeres, y en el de hombres vamos avanzando mucho más rápido. Entonces, pues bueno, no se van a presentar así específicamente en un ciclo en algún lugar en este mes. Se las mencionamos para que las busquen. Están en plataformas, pasan en cineclubes, etcétera, y las puedan ver, y pues sí, vayan viendo ese camino de la diversidad sexual en el cine mexicano, que pues apenas va a cumplir a lo mucho 50 años que se empezó a hablar del tema de manera más abierta.
1: Pepe, pero antes de despedirnos, por favor, tus redes.
0: En todas estoy como @cinéfilofreak. Ahí me encuentran, ahí encuentran toda la información de lo que estamos haciendo, y bueno, pues a conmemorar un año más pues este día de la diversidad sexual, que se celebra y se festeja como debe de ser en todo el mundo, y que se siga luchando por que cada quien sea feliz como quiera ser.
1: Que así sea, seamos felices. Nosotros estamos en La Hora Nacional.
2: El cine ha sido una de las herramientas más poderosas para visibilizar historias, romper prejuicios y abrir conversaciones sobre la diversidad. Hoy, las narrativas LGBTIQ+, ocupan un lugar cada vez más importante, tanto en festivales como en salas y plataformas.
3: Y en ese contexto, el Festival Mix México celebra 3 décadas impulsando el cine de la diversidad sexual y de género también. Y para hablar de esta edición especial nos acompañan Regina Pavón, jurado del 30º Festival Mix, y Dano García, director de la película Mickey. Bienvenidas.
2: Oigan, qué gusto tenerlos aquí, además, para un festejo importante del festival, 30 años.
4: Sí, la verdad es que, bueno, yo estoy muy emocionada de haber sido invitada para ser jurado este año. Hay un montón de pelis súper chidas. Me parece que es súper importante que existan estos espacios donde se puedan contar estas historias, que hay unas que son muy incómodas, pero también hay otras que hablan de lo bonito que es el amor y que cada quien puede hacer lo que se le pega la gana y solo sea libre y uno mismo, une mismo. Y bueno, aquí con la que inauguró el festival este año. Con Mickey, sí.
3: Cuéntanos de Mickey, ¿de qué va?
5: Mickey es una película que tardamos de hacerla más o menos más de 10 años. Les dos somos de Mazatlán, Sinaloa, y es la historia de Miss Mickey, de Mickey Condapi. Ella desde muy chiquita, desde que tenía como 11 años, que yo la veía justamente en los videos que subía a la escuela, ella comenzó justo a transicionar. No se podría decir transicionar, pero sí ser ella misma, completamente, como con maquillaje, con orejitas de gatito. Y fue bien bonito porque ella como que fue de las pioneras que empezó a subir sus videos, sus cortometrajes, lo que iba haciendo a internet. Fue años después que nos mudamos juntos aquí en la Ciudad de México y pues como dos amigas que viven en un mismo departamento comenzamos a imaginar, a soñar y empezamos a hacer la película que 10 años después pues ya la estamos estrenando en el Festival Mix.
3: ¿Este festival dónde va a ser? ¿Qué fechas? Cuéntenos todo eso, por favor.
4: Estamos en casi todos los cines independientes de la Ciudad de México. A ver si no me equivoco, estamos en el Cine Tonalá, en la Cineteca Nacional, por supuesto. Uh-huh. En la de las Artes, eso no sé, ¿sí también? ¿O solo también?
3: Pues es Cineteca también.
4: Sí, ¿no? Cine del Chopo. Uh-huh. Y en el, bueno, en un cine que está enfrente de la Diana Cazadora. Empezamos con la, y se inauguró con Mickey el 17 y ya estamos hasta el 1 de julio. Pues vayan al cine, de verdad, hay sí. muchas pelis que vale la pena. Está, no quiero spoilear, pero hay de todo. Vayan a ver la cartelera, la neta.
2: Ahora, para saber cuál es la cartelera y dónde podemos ver todas estas películas, ¿cuáles son las redes y la página del festival?
4: Chequen en Instagram, @mixfilmfest. Ahí está la cartelera. Pueden ver ahí absolutamente todo, chismear. La verdad, creo que hay bastante variedad y opción para gustos en general y creo que es importante también enterarse de esas historias. Está
2: no?
4: chido.
2: Oye, Dano, ¿y tus redes?
5: Mis redes son Instagram Dano Bolita.
3: Perfecto, Dano Bolita. Muy bien, pues muchísimas gracias por estar con nosotros, que no sea gracias. La última vez y gracias. Nos vemos en el Mix Film Fest.
4: Correcto.
5: Gracias.
4: Gracias, mucho. Gracias.
3: Bueno, y gracias a ustedes por seguir con nosotros. No se vayan, que hay más aquí en La Hora Nacional.
2: La historia democrática de México tiene momentos que transformaron la vida pública del país. Uno de ellos fue en 1955, cuando millones de mujeres fueron por primera vez a votar en una elección federal.
6: Esto marcó el inicio de una nueva etapa de participación política y abrió el camino para que más mujeres ocuparan espacios de representación y toma de decisiones en la vida nacional.
7: El 3 de julio de 1955, las mujeres mexicanas ejercieron su derecho al voto por primera vez en elecciones federales. Este momento marcó un hito importante en la lucha por la igualdad de género en México. La lucha por el sufragio femenino en México comenzó a principios del siglo XX. Mujeres como Ermila Galindo, Elvira Carrillo Puerto y Amalia González Caballero de Castillo fueron pioneras en la lucha por los derechos políticos de las mujeres. Amalia González Caballero del Castillo León fue una destacada promotora del voto femenino y trabajó incansablemente para lograr la aprobación de la reforma constitucional que otorgaba el derecho al voto a las mujeres mexicanas. Un momento emblemático. El 3 de julio de 1955, millones de mujeres mexicanas acudieron a las urnas para emitir su voto en las elecciones federales. Este momento fue un paso importante hacia la igualdad de género en México y marcó el comienzo de una mayor participación política de las mujeres y sentó las bases para futuras generaciones de mujeres líderes en México. Hoy en día, las mujeres mexicanas siguen luchando por la igualdad y la justicia en todos los ámbitos de la sociedad. El voto femenino en 1955 fue un paso importante hacia la igualdad de género y su legado continúa inspirando a las mujeres mexicanas a seguir luchando por sus derechos y a participar activamente en la política y la sociedad. Un gran ejemplo de todo ello que actualmente tenemos una presidenta mujer. La labor de las mujeres como Amalia González Caballero, como Ermila Galindo, es recordada y celebrada como un ejemplo de dedicación y compromiso con la causa de la igualdad de género.
2: Hoy celebramos la diversidad como una fuerza importantísima en nuestra vida social y cultural.
6: Y como decía la escritora, poeta y activista afroamericana Audre Lorde, no son nuestras diferencias las que nos dividen, sino la manera en que aprendemos a reconocerlas o ignorarlas.
2: Sí, ella fue una escritora muy conocida por sus ensayos sobre feminismo y comunidad LGBTQ+, y sus ideas siguen siendo muy vigentes.
6: Y antes de terminar esta primera parte, le mandamos un gran saludo a todas las personas que nos hacen el favor de escucharnos. Gerardo Domínguez, Verónica Muñoz Centeno, GMS Electrificaciones allá en Toluca, Iván Juárez y Cecilia Godínez.
2: También saludamos a Alicia BFG, José Luis Hernández Álvarez, María Isabel Gutiérrez Laguna, Yaya Martínez y Lorena Quesada Catalán.
6: Y un abrazo para Blanca Estela Pérez Montaño en Puebla, Luis Alberto Martínez en la Alcaldía Benito Juárez, Rolando Rubén Pérez en la Ciudad de México y Leticia del Carmen Caballero en Tizapán, San Ángel.
2: Y más saludos para Julio César Pérez Pérez en Tabasco, Edgar Bennett en La Portales y Valentín Clemente Chino en la Ciudad de México. Muchas gracias por vernos y escucharnos.
6: Y recuerden que estamos en YouTube, en Facebook, en Instagram, en TikTok, en X y en Spotify. Y también nos pueden contactar en el siguiente siguiente número, el 55-3483-4239, o mandarnos un correo a lahoranacional@segov.gov.mx. Y no se vayan, no se vayan, no se vayan, porque ahorita regresamos con más información de salud, de cultura y, por supuesto, música.
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15: Son las 10 con 25 minutos.
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17: Bienvenidos a un programa más de Radio Potosí de la Hora Nacional. Qué gusto saludarles hoy domingo 28 de junio. Yo soy Arnold Patiño a nombre de mi queridísima Cindy Arce. Hoy tenemos un especial del orgullo, un especial del Pride, y estará con nosotros Giga Maxer, drag queen potosino, que nos va a platicar sobre cómo crea este maravilloso arte del drag queen. Además, desde la Fundación Genoveva nos hablan de todo sobre sus servicios, lo que realizan en pro de la comunidad LGBTIQ+. Y la activista Kenia Cuevas estará en exclusiva en Radio Potosí en este especial del Pride. Y para cerrar con broche de oro, en la música, Son del Hueso con toda su salsa en vivo nos va a poner a bailar. Así que comenzamos. Yo soy Arnold El Patiño, esto es Radio Potosí. Bienvenidos.
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17: Estamos en este especial del Pride, de la diversidad, del orgullo LGBTIQ+, y estamos con Giga Maxer, drag potosina. ¿Cómo estás? Drag, qué gusto. Potosina.
18: Mucho gusto, la verdad es que ahorita ya andamos un poco acalorados, ya traemos muchas cosas encima, tenemos un poquito de luz, calentándonos la cabeza, pero ya andamos con la idea al 100.
17: Oye, me encanta todo tu drag, está increíble, y hoy que estamos grabando este especial del orgullo, preguntarte, ¿es difícil el arte del drag queen? Porque es todo un arte.
18: Pues es que es complicado en cuestión de dinero y en cuestión de creatividad. Porque muchas veces tienes el dinero, pero dices, ¿cómo hago un vestuario? Y muchas veces dices, quiero tener un vestuario, tengo un vestuario, pero no me representa. Y si quieres hacer un vestuario, tienes que hacer algo que te represente como persona, como drag, como lo que quieres reflejar, como de lo que va tu personaje. Porque al final de cuentas, eso es lo que somos nosotros, nuestro propio personaje.
17: ¿Tú haces tus propios vestuarios, tu propio outfit? ¿Alguien te los diseña? ¿Cómo lo haces? Porque esto está increíble. Si nos puedes platicar un poquito de esto.
18: Pues la mayoría de las cosas las hago yo. Todo lo que se trata de costura, de la confección, de lo que es detallar un poco, incluso las luces, todo está hecho por mí. Lo hicimos unos días antes de saber que estábamos aquí en... ya confirmados para este espacio. En total, de la parte de arriba me tardé como unas que 80 horas de trabajo más o menos.
17: 80 horas en hacer esto de la parte de arriba.
18: Sí, o sea, de que variado día con día, pero sí, como unas 80 horas más o menos.
17: Ahora, en esta parte del drag, del maquillaje, también me parece todo un arte porque también tiene su ciencia.
18: Ya sé, es que también es un poco tardado. Y también tienes que prepararte como drag, no solamente en vestuario. Te tienes que preparar frente a cámara, frente a escenario, frente a cómo se ve tu maquillaje, porque también aprender maquillaje, ay no, no lo hagan, es muy complicado. Es un poco caro, pero la verdad sí da un poco de satisfacción ver cómo las personas se te quedan mirando así como de...
17: Sí,
18: wow, ¿qué eres?
17: Porque ahorita que llegaste aquí al estudio, a la oficina, sí, a Presidencia, todo el mundo dijo wow con tu drag queen.
18: Ah, y un besote a todas las personas que me saludaron al principio de llegar a esta entrevista, porque sí, o sea, como que la primera impresión que tienes como una drag, sobre todo de las que son muy altas, es como de órale, ¿qué estoy viendo? Me mal viajé yo, no dormí muy bien que digamos, pero sí, siento que eso es de lo que va un poco de la línea del drag. Explotar tu personaje al punto de ser un espectáculo andante. O sea, sabes, hay espectáculos que son escenografía por detrás y nosotros somos escenografía montada en nuestro vestuario. Entonces siento que eso es de lo que va un poco lo impactante del drag.
17: ¿Cómo comenzaste en este mundo del drag?
18: Pues fíjate que empezó hace como 3 años, porque yo antes ya hacía, se le llama props a las herramientas que usan las dragas, los cosplayers, como tipo espadas de fantasía para
17: también
18: shows.
17: Haces cosplayer, ¿no?
18: Sí, soy drag y cosplay. Y empecé así, como que haciendo props, haciendo cositas, espadas, coronas y todo esto. Le dije, ay,
17: me los voy a probar.
18: Me los voy a probar a ver qué pasa y pues mírenme 3 años después. Yo siento que mi onda es más anime tirándole a chico principesco de alguna caricatura. Siento que esa es más o menos mi línea, vamos viendo. Pero de ahí en adelante siento que la mayoría de la competitividad que hay dentro de San Luis es para ver quién toma el espacio primero. Pero sí, todo bien.
17: Oye, y que independientemente sean o no de la comunidad, que se den la oportunidad a lo mejor de en algún momento de la vida disfrutar de un show drag, sí, estoy seguro que les va a cambiar completamente.
18: La verdad, sí. Hay muchos espacios donde se puede explotar el drag. O sea, yo he visto espacios de cuentacuentos para niños, de shows de baile. Te digo, yo en el cosplay, que soy un poco un área más infantil, hay otras que son un show de que en pole dance, en un tacón así, ¿sabes? El drag es una variante muy distinta para cada persona y también cómo quieren reflejar su identidad visual. Entonces, hay muchas variantes dentro de la línea de lo que cabe en lo dirigido a cada público. Por ejemplo, hay unos bailes que no se pueden considerar aptos para cierto tipo de audiencias.
17: Claro.
18: Y de que, ajá, ¿sabes? O sea, no vas a poner a la drag con grandes atributos bailar frente a personas no tan grandes de edad a un baile más como tipo K-pop o algo así. Entonces, pues sí, ahí vamos viendo cómo nos adaptamos al público.
17: Perfecto, pues me encantó. Muchísimas gracias por venir.
18: Muchísimas
17: y continuamos con más en este especial del orgullo. Y te quedó increíble todo tu gran outfit.
18: Muchas gracias, Arno. Gracias por el espacio.
17: Continuamos con más en Radio Potosí, la hora nacional.
18: Bye.
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17: Continuamos en este especial del Pride en Radio Potosí, la hora nacional, y nos da muchísimo gusto tener a Viviana Fonseca, subdirectora de Fundación Genoveva, y a Miguel Waldo, presidente y fundador de esta gran Fundación Genoveva. Qué gusto que estén aquí con nosotros en Radio Potosí, la hora nacional. Bienvenidos.
19: Muchas gracias.
20: Muchísimas gracias.
17: Oigan, ahora que estamos hablando del mes del orgullo, del mes Pride, Fundación Genoveva pues siempre ha apoyado a la comunidad, y no solo a la comunidad, sino que está abierto para todas, todos y todes.
19: Sí, pues mira, le doy entrada. Hoy sí me traje a
20: pues
19: Vivi.
20: Sí, justamente nosotros estamos llevando a cabo unas jornadas de inclusión, que bueno, pues justo como menciona ahí en Fundación Genoveva es un lugar para todes, que pueden acercarse, y pues bueno, también estamos colaborando constantemente con otras ONG, con otras asociaciones, y pues justo creo que es muy importante crear comunidad, ¿no? Ese es lo más importante justo en este mes, es lo que deberíamos hacer todos en conjunto, crear comunidad. Y pues sí, les comento ahí para que estén al pendiente de nuestras redes sociales, de checar todas las eventos que tenemos ahí en Fundación Genoveva para que se puedan acercar. De hecho, el día de mañana tenemos una convivencia de chicas áficas, de chicas lesbianas, ahí en la Fundación Genoveva por parte de la Lesboteca. Entonces, pues igual les invitamos de una vez, aprovechando, ¿no?
17: Perfectísimo. Doctor, ¿en sí qué hace la Fundación para la gente que no lo sabe y atiende no solo a personas de la capital, sino de todo el estado, la gente que nos está escuchando en la Huasteca, en la zona media, en todos lados, Miguel, están para ellos, ¿no?
19: Sí, digo, no soy doctor.
17: Sí.
19: Así me dice de cariño, porque casi. Pero bueno, dispensamos prep, pep y muy, muy padre, ¿no? Porque ni siquiera teniendo un bote físico en la fundación, hoy nos convertimos en el programa más importante de prevención respecto a prep. ¿Cómo lo logramos? Pues gracias a DHL, nuestro equipo de Vive Libre México, a las 11 de la noche, como manda religiosa casi casi, entrega los paquetes y le llega al usuario.
17: Directamente.
19: Exactamente. Al día siguiente, 7, 8 de la mañana, ya está aquí en San Luis Potosí. Esa agilidad nos ha permitido en posicionarnos, en convertirnos, pero sobre todo en prevenir y dar algo que es fundamental, el derecho a la salud.
17: Eso es primordial, el derecho a la salud para la gente que no está en algún sistema de seguridad social, y ustedes lo han hecho, sobre todo lo que hemos platicado, han venido en ocasiones, la prevención, Miguel.
19: La prevención, sí, muy importante. Yo les hablo desde mi parte como hombre cisgénero, ahorita Vivi ya les comentará la parte desde una persona gestante. La prevención, muy importante. El condón no siempre es suficiente. Sí, es cierto que es lo mejor, pero hay otros métodos que nos ayudan a prevenir, como la PrEP y la PEP, que si propiamente solo previenen el tema de VIH, pues es muy importante que la población la conozca, ¿no? Porque ya el VIH no es una causa de muerte. El VIH simplemente se vuelve en algo crónico, ¿sí? Que si se atiende a tiempo, puedes llegar a tener una condición de vida suficiente y muy buena.
17: ¿De cierta manera poder hacer una condición de vida normal, por así decirlo?
19: Sí, o sea, es como la diabetes. Si no te cuidas la diabetes...
17: Si no se controla...
19: No la controlas, pues puede acabar mal. Pero hablaba justo hace rato con Kenia Cuevas, algo que dice que es muy cierto, que las personas que mueren por VIH en mayoría... Hacemos referencia a que puede ser o porque no quieren tratarse, porque sí existe personas, o por otras condiciones de salud.
17: Viviana, la gente que quiera acercarse a Fundación Genoveva, ¿dónde están ubicados? ¿Qué servicios adicionales manejan? Tengo entendido que también, no sé si todavía está el acompañamiento psicológico. ¿Qué otros servicios podemos encontrar ahí?
20: Bueno, nos pueden encontrar en calle Patria 180, en Colonia Morales. Ahí estamos para ustedes, para todos ustedes. Y pues bueno, aparte de la vinculación con el PREP, aparte de esta parte de la consejería que llevamos a cabo cuando llega un usuario nuevo, las pruebas rápidas para tener una detección temprana a tiempo, pues bueno, también brindamos la vinculación a psicología, que creo que es algo muy importante. Y pues bueno, también nosotros damos este espacio para todos quien quieran ocuparlo. Por ejemplo, la fundación cuenta con un espacio para más de 100 personas, entonces nosotros a todas las personas les brindamos este espacio para que puedan usarlo de cualquier forma recreativa, ya sea alguna colectiva, alguna ONG, pues bueno, ahí está esa parte. Y pues bueno, también cuando hay situaciones, por ejemplo, de acompañamiento que requieran ir a otras instituciones, nosotros también brindamos ese acompañamiento para que puedan estar como seguros, que tengan esta confianza con nosotros, porque creo que eso es lo que se caracteriza de Fundación Genoveva, la confianza que brindamos a nuestros usuarios.
17: Oye, y la gente entonces que quiera hacer sus detecciones, que quiera acudir a la fundación, ¿a dónde se puede acercar? ¿Cómo le puede hacer? ¿Agendan cita? ¿Únicamente llegan? ¿Cuál es el proceso?
20: Sí, bueno, puede ser por medio de nuestras redes sociales, que se comuniquen con nosotros. Nos encuentran en todas las redes sociales como Fundación Genoveva. Y pues nada, se puede apartar una cita, o incluso si no tienen como algún tipo de urgencia, por ejemplo en tema de PEP, que es algo que se tiene que atender rápidamente, pues bueno, pueden acudir a la fundación sin ningún problema. La verdad, nuestros días de servicio son los lunes, que tenemos un servicio de la mañana, y también tenemos un servicio en la tarde. Los miércoles, que es el servicio de la noche, que bueno, para las personas que se les complique acudir en la mañana o en la tarde, pues pueden acudir ahí en la noche con nosotros. También lo tenemos los viernes y los sábados. Y cualquier situación extraordinaria también pueden presentarse.
17: Perfecto. Miguel, ¿algo que te gustaría decir para cerrar hoy que estamos en el especial del Pride para toda la gente de San Luis Potosí?
19: Sí, claro. Pues el orgullo también se siente de la manera en que tú te cuidas, ¿sí? No satanicemos estos temas. Está el sector salud, están los servicios comunitarios, que se ha demostrado que son muy efectivos para las personas que quizás no quieran ir a un centro de salud. Bueno, hay alternativas, ya estamos en 2026, ya hay muchas otras maneras de cuidarnos. Nos pueden mandar mensaje de cualquier parte de la República, de cualquier parte del estado, y siempre vamos a estar ahí para responder oportunamente.
17: Perfectísimo. Continuamos con más en Radio Potosí, La Hora Nacional, hoy en este especial del orgullo del Pride en Radio Potosí.
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21: El lunes 29 a las 7 de la noche.
0: Entrada libre. 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
21: El martes 30 a las 5 de la tarde.
0: Entrada libre. Celebra con el Instituto Potosino de Bellas Artes su 71 aniversario con la inauguración de la exposición colectiva de los docentes de artes visuales del IPBA.
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21: Entrada libre.
0: A partir del miércoles 1 y hasta el domingo 5 de julio a las 12 del día, la Casa de Cultura del barrio San Sebastián estará llevando la actuación del grupo Xochitlán y Cuautleco,
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21: Entrada libre.
0: No te puedes perder La Noche Mac, con la apertura del Festival Umbrella, que se llevará a cabo del viernes 3 al viernes 24, a las 7 de la noche.
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0: Te esperamos en la presentación del libro Vermela y presentación artística, con Emilio Palomino y Vermela.
21: El sábado 4 a las 6 de la tarde,
0: en el Museo de Arte Contemporáneo.
21: Entrada libre.
0: Date una vuelta al Museo del Ferrocarril Jesús García Corona. Van a tener su mercadito Moshi Moshi.
21: El sábado 4 y domingo 5
0: de 11 de la mañana a 7 de la noche. 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
21: te invita a su Gamer Cup.
0: Mini torneo de simulador de fútbol número 1 en Xbox.
21: El sábado 4 y domingo 5
0: a partir de las 11 de la mañana en la sala 3D.
21: Es para mayores de 12 años y habrá premio al campeón.
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17: Querido público culto y conocedor de Radio Potosí de la Hora Nacional, continuamos con más temas interesantes en este especial del Pride y tenemos a una activista, luchadora social. Me encanta tener aquí a Kenia Cuevas. Bienvenida a San Luis Potosí, hasta traes todo el staff. En este especial del Pride, bienvenida.
22: Muchas gracias por esta gran invitación. Muy agradecida contigo por abrirme los micrófonos.
17: Oye, platícanos, ¿qué andas haciendo por aquí por San Luis Potosí? ¿Luchando en el activismo? ¿Qué onda?
22: Sí, pues principalmente agradezco a la Fundación Genoveva que me hizo la gran invitación para poder tener un acercamiento pues, con la población, con la comunidad LGBTIQ+, para conocer pues, todas sus necesidades reales que viven y enfrentan todos los días. Y bueno, a partir de ahí, pues también empezar a trabajar en una agenda que vamos a continuar haciendo aquí en el estado de San Luis Potosí. En primer lugar, para poder sensibilizar sobre los temas de la diversidad sexual y todas las problemáticas estructurales y sistemáticas que vivimos y enfrentamos todos los días. Posteriormente, pues crear una ruta de capacitación institucional precisamente para poder generar a partir de esta sensibilización y capacitación protocolos de atención y de actuación y que de eso pueda haber un beneficio sistemático para toda la población LGBTIQ+, del estado de San Luis Potosí.
17: Oye, Kenia, me encanta tu historia de vida, pero para toda la gente que no la conoce aquí en Radio Potosí, en la Hora Nacional, en los 59 municipios, platícanos un poquito de tu historia de vida. ¿Cómo empezaste en esto de la lucha de los derechos LGBTIQ+?
22: Bueno, pues yo soy una mujer transexual de 52 años que me tocó vivir realmente la violencia estructural, sistemática e histórica y a los 9 años pues salí expulsada por la violencia familiar, que fue el primer círculo que me empezó a violentar y a discriminar por mi parte de ser una mujer trans. Sin embargo, a los 9 años me coloco en el trabajo sexual y en el consumo de sustancias en Ciudad de México. Y bueno, a los 13 años adquirí VIH en el año 86. A partir de ese momento de vivir en situación de calle, fui de los niños rata en Ciudad de México, de los niños que vivían en las coladeras de la Alameda allá en México. Y bueno, pues esta condición de vida de situación de calle me llevó a estar hasta mis 28 años de edad en estas circunstancias, toda llena de costras de mugre, apestosa, piojosa, porque esa es la realidad de una persona. Sí, era una realidad de las personas en situación de calle. Y bueno, mi consumo que yo tenía activo en esos años, pues lo criminalizaron. Llegué a un punto de venta de droga, llegó la policía, negociaron con la vendedora real y ahí me acusaron de vender droga. A mí me llevaron a un penal y ahí es donde me entero que voy por daños contra la salud, posesión, distribución y venta de cocaína. Fui sentenciada a 24 años de prisión sin ningún tipo de defensoría. Pues era una mujer trans sin redes de apoyo, entonces no pude alzar el teléfono y hablarles a mamá, papá, tío, primo, hermano, roomie, ¿verdad? Entonces tuve que vivir la cárcel así como me tocó vivir la calle. Sin embargo, ya estando en la cárcel, me entero que hay un dormitorio en Santa Marta, Catitla, en el cual atendían el VIH. Yo tengo un diagnóstico desde los 13 años, entonces fue el primer momento que decidí ventilar mi diagnóstico, ya que estando en la calle tanto se satanizó esta enfermedad, pues que tuve que ocultar mi diagnóstico. Entonces, llegando a este espacio, empiezo a darme cuenta que los compañeros pues tenían como la información así que muy rara, ¿no? Que se estaba matando.
17: Errónea,
22: que estaba matando con los medicamentos y entonces pues había un miedo sistemático a tomarte el tratamiento y efectivamente, ¿no? No me lo tomé y después de muchos años nos dimos cuenta de que fuimos utilizados como conejitos de India por farmacéuticas para la construcción de la última generación de medicamentos antirretrovirales. Entonces, en la cárcel dejo las drogas, empiezo a cuidar enfermos de VIH en fase terminal y esta condición de acompañamiento me ayudó en mi propio proceso. También emprendí y logro buscar un recurso jurídico a través de una licenciada de jurídico que me ayudó a buscar un juicio de amparo para poder reducir mi sentencia y logro primero una reducción de sentencia de 24 años. Ya les iba a compurgar con 10 años, 8 meses, 7 días y yo ya llevaba presa 10 años, 8 meses y ese mismo día me llegó una resolución que era la absolución del delito. O sea, comprobé al Estado que yo no cometí ningún delito y salí absuelta ese mismo día. Cuando yo salgo sin consumir sustancias, siendo promotora en prevención de VIH y sobre todo con otra perspectiva de la vida, pues me dedico otra vez al trabajo sexual, pero a hacer prevención con trabajadoras sexuales. Eso lo hago del 2010 al 2016 y el 30 de septiembre del 2016 me toca presenciar el asesinato de mi mejor amiga, donde yo agarro al asesino. Lo presentamos ante el Ministerio Público y por la criminalización por ser trabajadoras sexuales y mujeres trans, dejaron en libertad al asesino por falta de elementos para procesar. A partir de ese momento, solicité el cuerpo de mi amiga que me estaban negando sistemáticamente. Logro tener el cuerpo y después de dos noches de velación decido colocar su ataúd en medio de la Avenida de los Insurgentes, en pleno día donde por primera vez le grité al mundo y a la sociedad que yo estaba cansada de tanta discriminación y tanta violencia por el simple hecho de ser quienes queríamos ser. A partir de ese momento hubo dos años de exigencia social en manifestaciones, visibilizando las problemáticas que nos tocaba vivir a las mujeres trans, empecé a recibir amenazas de muerte, atentados, ¿no? Por haber visibilizado esta problemática. Y en el 2018 decido constituir Casa de las Muñecas Tiresias, que hoy es una organización civil a nivel internacional que busca garantizar los derechos humanos de las poblaciones LGBT, principalmente a las mujeres trans. Hice la creación del primer albergue también para mujeres trans en América Latina, que es Casa Hogar Paola Buenrostro. También he construido dos mausoleos en México que van dirigidos para el resguardo de los cuerpos de las mujeres trans que son asesinadas o mueren en contextos de abandono, porque ni siquiera nuestros cuerpos quieren reclamar nuestras familias, ¿no? Entonces, he venido rescatándolos con mucha dignidad. Y bueno, pues a partir de eso me tuve que profesionalizar. Yo no sabía leer ni escribir cuando mataron a Paola. Y bueno, con esta profesionalización, hoy soy capacitadora a nivel nacional de toda la función pública, hago protocolos de atención de actuación, leyes, incidencia política y sobre todo, pues también acercamiento con gobiernos para llegar a acuerdos legislativos, institucionales, ¿no? y gubernamentales para garantizar los derechos humanos integrales de las poblaciones LGBTIQ+.
17: Kenia, se dice fácil todo este trabajo, pero detrás hay muchos años de esfuerzo. Te he visto que andas muy activa en redes sociales, que andas pero en San Luis, pero en Playa del Carmen, pero en Ciudad de México. De hecho, hace poquito vi un video que se volvió viral donde estás justamente en la calle y que estás pues pidiendo por los derechos de las personas trans. Que y lo dices tal cual, ¿no? No es solo la foto, es estar presente en el activismo. ¿Cuál sería tu mensaje para ellos aquí en San Luis Potosí, que nos están escuchando, que nos están viendo, la gente de todas las regiones, de la Huasteca, del Altiplano, de los municipios, no solamente de la capital?
22: Pues, ¿qué les diría? Que estamos en el camino, que no estamos solas, que ya estamos trabajando y operando pues mecanismos junto con la Fundación Genoveva, precisamente para impulsar cambios sistemáticos y vamos a seguir trabajando para que ninguna persona LGBT vuelva a ser discriminada en San Luis Potosí. Y les diría también que siempre va a valer la pena luchar por nuestros ideales y nuestras convicciones y que todo lo que ellos, ellas, ellas imaginen, ¿no?, en este mundo puede ser real si sus corazones así lo desean. Yo creo que hay que respetar el derecho al libre desarrollo de la personalidad de cualquier persona, así como nosotros como LGBTeros respetamos la heterosexualidad, también deberían de respetar nuestras diversidades y que sí existimos, porque imagínate, desde las culturas antiguas, los griegos, los egipcios, para ellos era una normalidad ser homosexual o ser transexual. Llega el cristianismo hace 2000 años y empieza a ser un pecado, pues desde ahí viene el castigo, ¿no? Y en nombre de Dios han matado a muchas personas. Yo soy creyente de Dios y sé que Dios no nos manda a matar. Dios busca que todos podamos buscarle y reconocernos como personas y que nos amemos como tal.
17: Muchísimas gracias. Continuamos con este especial del Pride en Radio Potosí, la hora nacional.
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10: Son las 11:26.

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7: Son las 11 con 55 minutos.
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2: Son las 12:21.

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9: Son las 12 con 54 minutos.
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4: Es la 1:25.

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2: Es la 1:56.
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7: Son las 2:27.

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4: Son las 2 con 58 minutos.
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5: Son las 3:28.

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19: Son las 3:59 minutos.
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6: Son las 4:18.

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10: Son las 4:58.
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2: Son las 5:27.

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0: Revista del Consumidor Radio. Polvo, lluvia, tráfico. Nuestro coche aguanta de todo, pero mantenerlo limpio no tiene por qué ser un lujo. Hoy te enseñamos cómo preparar un shampoo para lavar el auto. Anota la receta y dale a tu auto el brillo que se merece.
1: Y en otros temas, la fiebre mundialista está aquí. Pero ojo, haz que ruede el balón y no tus gastos.
0: Si quieres saber cómo evitar que la pasión mundialista te deje fuera del juego, quédate en la Revista del Consumidor Radio.
2: Revista del Consumidor.
0: En la actualidad, crear nuestras propias tecnologías domésticas es la opción ideal para elaborar productos básicos con ingredientes de calidad y muy accesibles.
1: Lo mejor, no tenemos que buscar por horas lo que necesitamos, ya que lo encontramos en tiendas de materias primas y droguerías. Por eso vamos a preparar nuestro propio shampoo para lavar el auto. ¡Manos a la obra!
0: Recuerda que cada receta está aprobada por el Laboratorio Nacional de Protección al Consumidor. Los ingredientes que vamos a utilizar para hacer 750 mililitros son: una taza de agua purificada, una pizca de colorante vegetal azul, una cucharada sopera de cera de carnaúba, dos tazas de lauril éter sulfato de sodio y cuatro cucharadas soperas de polisorbato 20.
1: También vamos a necesitar los siguientes utensilios: una taza medidora, una cacerola con capacidad de 2.5 litros, un embudo, una cuchara sopera y una botella de plástico de 750 mililitros con tapa. Su preparación nos va a tomar nada más y nada menos que 25 minutos. Sin duda, una gran ventaja.
0: Para poder elaborar nuestro champú para auto, comenzamos vertiendo el agua en la cacerola y la calentamos. Una vez caliente, agregamos polisorbato 20 y revolvemos. Cuando el agua esté a punto de hervir, agregamos una cucharada sopera de cera de carnaúba. Agitamos hasta que se incorpore por completo y dejamos hervir durante 3 minutos. Retiramos del fuego, agregamos el lauril éter sulfato de sodio y removemos suavemente. Después incorporamos el colorante y mezclamos hasta que el color sea uniforme.
1: Por último, con ayuda del embudo, envasamos nuestra mezcla en la botella de plástico y colocamos una etiqueta con el nombre del producto, la fecha de elaboración y de caducidad. En este caso, considera que su tiempo de caducidad es de 6 meses. Finalmente, pero no menos importante, hay que guardarlo en un lugar fresco y seco, fuera del alcance de niñas y niños. ¡Y listo! Tenemos nuestro propio shampoo para auto. Para usarlo, toma en cuenta que para 10 litros de agua se deben disolver aproximadamente 15 mililitros de shampoo. Al final del día, apostar por las tecnologías domésticas no es solo una forma de ahorrar, es tomar el control de lo que consumimos.
0: Si quieres aprender a preparar otras tecnologías como crema de cacahuate, gel para el cabello o jabón líquido corporal, puedes visitar nuestro canal de YouTube, Profeco TV.
2: Revista del Consumidor.
0: La fiebre por la Copa Mundial de Fútbol 2026 ya está aquí y con ella la emoción llega a su punto máximo. Seas aficionado o no, el ambiente festivo invita a participar en celebraciones que, sin planificación, pueden desbordar tu presupuesto.
1: Entre las suscripciones para ver los partidos, la playera oficial o las salidas con amigas y amigos, los gastos se pueden elevar. Por eso, consumir de manera inteligente te permitirá disfrutar la intensidad del torneo sin poner en riesgo tu estabilidad económica.
0: No se trata de no gastar, sino de hacerlo con conciencia. Si vas a comprar productos alusivos con responsabilidad, evita hacer gastos con cargo a tu tarjeta de crédito. Además, para que tus finanzas no reciban una tarjeta roja, considera las siguientes reglas del juego.
1: Establece un presupuesto y define cuánto gastar en artículos y celebraciones sin descuidar tus gastos fijos. Compara precios antes de comprar y elige siempre establecimientos formales.
0: Guarda tus comprobantes, ya que son tu única defensa para cambios, devoluciones o aclaraciones. No olvides que la propina es opcional, ya que es una gratificación voluntaria por el servicio, no un cargo obligatorio.
1: Reflexiona antes de gastar y pregúntate si realmente necesitas el producto o si el lugar donde verás el partido justifica el gasto. Disfruta sin la camiseta oficial. Puedes vivir la emoción del fútbol sin necesidad de gastar de más.
0: Y hablando de camisetas, puedes consultar los costos de los productos oficiales en diferentes establecimientos en el programa ¿Quién es quién en los precios? Pero el precio no es lo único que debes vigilar. En plena fiebre mundialista, las imitaciones y los productos de baja calidad están a la orden del día. Por eso, si vas a comprar algún producto, revisa la calidad de los materiales. Examina las costuras, acabados y resistencia para detectar productos de baja calidad.
1: También verifica el empaque, ya que los artículos originales tienen sellos, hologramas y etiquetas de licenciamiento oficial de las marcas deportivas. Fíjate bien en la nitidez, la calidad de impresión y ortografía de las etiquetas. Las imitaciones suelen tener errores o empaques deficientes.
0: Recuerda comprar en tiendas o distribuidores oficiales. Es la forma más segura de garantizar la autenticidad del producto y hacer valer tu garantía. No te confíes. Aunque la compra sea digital, no debes de bajar la guardia.
1: Para evitar fraudes en tus compras en línea, toma en cuenta las siguientes recomendaciones. Compra en sitios seguros y verifica que la dirección comience con https://. Tenga certificado de seguridad vigente y ofrezca métodos de pago confiables.
0: Comprueba la identidad del proveedor. Asegúrate que el comercio tenga domicilio físico, teléfono, correo electrónico u otros medios de contacto. Consulta la reputación de la tienda y busca opiniones o referencias de otros compradores antes de pagar.
1: Lee los términos y condiciones. Hazlo para evitar sorpresas y conocer las políticas de envío, cambios y devoluciones. Analiza la descripción del producto y revisa materiales, talla, colores y dimensiones. Compara las imágenes con el original y verifica que el número de modelo coincida. Desconfía de las gangas, ya que si el precio está muy por debajo del valor de mercado, es una señal de alerta.
0: Para compras en línea más seguras, consulta el monitoreo de tiendas virtuales ingresando a www.profeco.gob.mx/tiendas-virtuales. Ahí te decimos si el comercio es transparente con sus medios de contacto físicos, métodos de envío, precios claros en moneda nacional y políticas de cancelación.
1: Ya para cerrar, recuerda que la Ley Federal de Protección al Consumidor, en su artículo 12, establece que el proveedor tiene la obligación de entregar factura, recibo o ticket de compra. ¡No te vayas sin él! ¡Es tu respaldo! Recuerda que no necesitas gastar en exceso para disfrutar del Mundial. ¡Vive la emoción del fútbol con un consumo responsable!
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2: Son las 6:08.
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3: Son las 6:28.

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6: 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Cuando observamos un partido de fútbol, vemos movimientos, vemos jugadores correr, girar, saltar, reaccionar, anticipar y decidir. Pero si pudiéramos mirar dentro del cuerpo humano, en ese mismo instante descubriríamos un espectáculo todavía más extraordinario. Mientras el balón rueda sobre la cancha, el corazón acelera, los pulmones ajustan su ritmo, las hormonas comienzan a circular, millones de neuronas intercambian señales eléctricas y los músculos responden con una precisión asombrosa. Todo ocurre al mismo tiempo, perfectamente coordinado, sin que tengamos que pensar conscientemente en ello. El fútbol se juega con los pies, pero también se juega con el cerebro, con el corazón y con la gran capacidad del cuerpo humano para adaptarse. Una de las mejores formas de comprenderlo ocurrió la noche del 15 de mayo del 2002, final de la UEFA Champions League, Real Madrid contra Bayer Leverkusen, Estadio Hampden Park en Glasgow, Escocia. Una noche cargada de tensión, una final europea, millones de espectadores alrededor del mundo, el marcador igualado y el partido entrando en esos minutos donde un solo instante puede cambiar la historia. Corría el minuto 44. Roberto Carlos recibió el balón sobre la banda izquierda, levantó la mirada y lanzó un centro alto, flotado y aparentemente incómodo. La pelota parecía demasiado elevada, demasiado retrasada, demasiado fuerte, demasiado difícil. Y entonces apareció Zinedine Zidane. Lo que ocurrió después apenas duró unos segundos, pero quedó en la eternidad. Pero para comprenderlo, es necesario detener el tiempo. Mientras el balón descendía desde el cielo de Glasgow, el cerebro de Zidane realizaba una cantidad sorprendente de cálculos. No se trataba solamente de talento. Su sistema nervioso estaba procesando información a una velocidad impresionante. La corteza visual analizaba la trayectoria del balón. Las áreas motoras preparaban la secuencia de movimiento. El cerebro ajustaba equilibrio, coordinación y precisión. La memoria motora recuperaba miles de horas de entrenamiento acumuladas durante toda una vida. Todo sucedía en fracciones de segundo, sin fórmulas, sin cálculos conscientes, sin tiempo de pensar. El cerebro ya había encontrado la solución antes de que el cuerpo comenzara a ejecutarla. Pero el cerebro no trabajaba solo. Mientras Zidane preparaba el remate, su corazón impulsaba sangre rica en oxígeno hacia músculos que necesitaban responder inmediatamente. Los pulmones mantenían el intercambio de gases necesario para sostener el esfuerzo. El sistema nervioso enviaba señales precisas a piernas, tronco y brazos para conservar el equilibrio. Miles de fibras musculares se activaban exactamente en el momento correcto. La coordinación era absoluta, porque una volea como aquella no depende únicamente de fuerza, depende de sincronización, depende de precisión, depende de fisiología y vino la ejecución perfecta. Sisu retrocedió apenas unos centímetros. El genio giró el cuerpo. El mago abrió el compás. El Cid inclinó ligeramente el torso. El 5 dejó viajar su pierna izquierda. Lo extraordinario es que aquella no era su pierna dominante. Eso vuelve la acción todavía más difícil desde el punto de vista neuromuscular. El margen de error era mínimo. La exigencia biomecánica era enorme. Y aún así, el contacto fue perfecto. El balón salió disparado hacia el ángulo superior izquierdo de la portería. Hans Horvath apenas pudo observarlo. ¡Gol! ¡Gol! ¡Gol! ¡Golazo del francés! Uno de los goles más hermosos en la historia de la Champions League. Uno de los goles más hermosos en la historia del fútbol. Y también una demostración de cómo funciona el cuerpo humano. Muchas veces escuchamos que ciertos jugadores lo hacen sin pensar. En realidad, ocurre exactamente lo contrario. Han pensado tanto, han entrenado tanto y han repetido tantas veces los mismos movimientos que el cerebro termina automatizándolos. Eso se conoce como memoria motora. Cada entrenamiento modifica conexiones neuronales. Cada repetición fortalece circuitos cerebrales. Cada pase, cada control y cada remate dejan una huella en el sistema nervioso. Con el tiempo, Acciones enormemente complejas pueden ejecutarse con una naturalidad sorprendente. No es magia, aunque a veces parece serlo. Es plasticidad cerebral, es aprendizaje, es adaptación biológica. Y esa capacidad no pertenece solamente a los futbolistas profesionales. También aparece cuando aprendemos a conducir, a tocar un instrumento musical, a practicar un deporte o incluso cuando adquirimos una nueva habilidad durante la vida. El cerebro cambia constantemente, aprende constantemente, se reorganiza constantemente. Lo mismo ocurre con el corazón. La actividad física regular produce adaptaciones que permiten bombear más sangre con menor esfuerzo, mejorar la recuperación y aumentar la eficiencia cardiovascular. El ejercicio es una de las herramientas más eficaces para proteger la salud. Sin embargo, también nos recuerda la importancia de la prevención. Los chequeos médicos permiten identificar alteraciones cardiovasculares que pueden pasar desapercibidas y que en determinadas circunstancias representan un riesgo importante. La salud y el rendimiento comienzan mucho antes del partido. Comienzan en el cuidado cotidiano del cuerpo. Y cuando hablamos de cuerpo, hablamos de un sistema completo. La salud cardiovascular, la nutrición, el descanso, la salud mental e incluso la salud bucal forman parte de ese equilibrio biológico que permite responder ante grandes exigencias físicas y cognitivas. Nada funciona de manera aislada, todo está conectado. Quizá por eso seguimos recordando aquella volea más de 2 décadas después. Porque no solamente fue un gol, fue una experiencia emocional. Y el cerebro humano tiene una capacidad espectacular para conservar recuerdos asociados con sorpresa, admiración y belleza. Cuando una jugada nos emociona profundamente, regiones cerebrales relacionadas con la memoria y las emociones trabajan juntas para fijar ese instante durante años. Por eso basta escuchar Glasgow 2002 para que millones de aficionados vuelvan a ver la misma imagen. El balón suspendido en el aire, la camiseta blanca, la zurda perfecta, la red moviéndose, el estadio explotando. Lo que para nosotros fue una obra de arte futbolística, para el organismo humano fue una demostración perfecta de coordinación entre el cerebro, corazón, pulmones, músculos, memoria y emoción. Quizá por eso aquella volea sigue pareciendo imposible, porque nos recuerda hasta dónde puede llegar el cuerpo humano cuando años de aprendizaje, adaptación y precisión convergen en una sola acción. Y es precisamente allí donde vuelve a aparecer el juego invisible. El cerebro, el corazón y la fisiología del cuerpo humano, encarnados y engranados en aquella noche en Glasgow, en el genio vestido de blanco. Gracias, Isu. Gracias, mago. Gracias, genio. Eres eterno. 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
11: Son las 7:29.
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1: Uy, está desinflada.
0: No importa, vamos igual.
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0: No, no, mucho mejor por la escuela.
2: Dale.
1: ¡Catalina!
0: ¡Catalina!

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0: 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Equivocar, de Chris Nate, mezcla guitarras acústicas.
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3: 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Bienvenidas, bienvenidos, Domi sin culpa, aquí nadie nace sabiendo de política, pero todos la vivimos y a veces la padecemos. Esto es Política para Domis. Hoy es lunes 29 de junio del año 2026 y el reloj nos marca que son las 8 de la mañana con 2 minutos. Con ello damos la más cordial de las bienvenidas a todas las personas que nos siguen a través de las frecuencias y plataformas de Radio Universidad en el 88.5 FM y 1190 AM en San Luis Potosí, así como en el 91.9 en Matehuala y en www.radioytelevisión.uaslp.mx. Me da muchísimo gusto darle la más cordial bienvenida a mi compañero y amigo Jairo Leiva. Jairo, ¿cómo estás?
5: Mi querido doctor Juan Mario, muy bien, muchas gracias. Aquí en un lunes de Política para Domis y hoy un programa muy especial que es, ahorita que escuchaba la cortinilla de inicio, yo dije, me remonté a esos momentos de grandes cronistas deportivos y sobre todo en los mundiales, así que hoy va a ser un programa muy especial.
3: Así es, efectivamente nos unimos a esta jornada radiofónica especial que hace esta casa con motivo justamente de la Copa Mundial que se está celebrando actualmente en nuestro país, en Estados Unidos y en Canadá. Y pues tenemos que abordar, Jairo, en estos minutos, nos va a quedar corto el programa, estoy seguro, pero tenemos que abordar esta relación de la política con los mundiales, ¿cómo ves?
5: Bueno, lo cierto es que el deporte, específicamente pues el fútbol, pues mueve masas, evidentemente es muy atractivo para el poder como tal, y bueno, dependiendo el contexto del lugar en donde se desarrolla, de los movimientos geopolíticos que hay en cada 4 años, que es como cuando se utiliza un mundial, pues puede poner en la palestra del ojo mundial a un país, y eso claramente, pues el fútbol atrae multitudes y las grandes figuras, pues a veces hasta blanquean lo que pasa en los países.
3: Así mismo, y desde el primer mundial en 1930, la política ha tenido una relación muy estrecha con este torneo, con el fútbol, y justo lo platicábamos antes de entrar al aire, pues vamos a ir desarrollando esta conversación ahora sí que de mundial a mundial, en donde nos iremos sorprendiendo de esta vinculación que tiene la pelota, el fútbol, con la política y cómo se ha hecho del fútbol, de los mundiales, una plataforma política para muchos personajes de la historia, amén de que también pues se han cruzado muchos acontecimientos que luego se ven reflejados en la cancha, ¿no?
5: Sí. Pues bueno, yo creo que el fútbol al final, como hemos dicho, sin duda es el lugar en donde se depositan no solamente la parte competitiva de un deporte como el fútbol, sino incluso también representa, y en mucho, las disputas políticas, culturales, sociales, regionales que pueden tener los países. Y el claro ejemplo, precisamente, es ese primer mundial en 1930 en Uruguay. 13 selecciones, ¿no?
3: Así es.
5: Primer partido, que por cierto, para nosotros, partido Francia contra México, 4-1 perdió nuestra selección.
3: Exacto, no fue bueno.
5: No fue bueno, pero... Y por cierto, hace unos días escuchaba de los cruces entre Uruguay y Argentina, una final donde llegan Argentina y Uruguay, y gana precisamente Uruguay, una disputa tremenda entre dos países que podríamos ser hermanos, pero que están peleados a muerte.
3: Sí, y se da, Jairo, en un contexto bien interesante, en medio de la Gran Depresión, hay una crisis internacional muy importante. Muchos países europeos no quieren viajar a Sudamérica, durante varias décadas vamos a ver este eurocentrismo, este desprecio de países europeos por viajar hacia América para disputar una Copa del Mundo. Vamos a encontrarnos a un equipo inglés que se niega a participar porque pues consideran que ellos son los creadores del fútbol. Y cómo se va a hacer un campeonato mundial de fútbol que no sea en Inglaterra, ¿no? Y entonces estas disputas empiezan a darse, amén de que la Copa Mundial del año 1930 se le concede a Uruguay, pues porque viene con una seguidilla de triunfos en los Juegos Olímpicos y porque se enmarca en el centenario de la Constitución de la República Oriental del Uruguay, ¿no?
5: Ahora, no hay que olvidar que estamos hablando de un fútbol que no es el actual.
3: No.
5: O sea, es un fútbol pues amateur, ¿no? Habrá algunos que...
3: Sí, empezaba el profesionalismo todavía quizás de manera muy incipiente, ¿no?
5: Y los inicios de los grandes colosos del fútbol, que pues en el caso de Uruguay, pues con el ya muy viejo Estado Centenario, una única sede, Montevideo, sí. Uh-huh. Y bueno, lo que tú mencionas y que es una de las partes de por qué México pues, es invitado a un mundial es precisamente ante la situación tan complicada que se vive en el mundo y el desprecio de los europeos, pues México llega a un mundial como este en donde efectivamente hay muchos problemas en el mundo y el fútbol, como siempre sucede, pues es una causa como por lo menos para
3: anestesiar
5: del tiempo que dure un montón de situaciones que pasan en los países.
3: Sí, sirve, ¿no?, como un analgésico, ¿no? Y si eso luego lo llevamos a 1934, pues hay que entender, Jairo, que este mundial se da ya en un contexto en donde el fascismo italiano tiene el pleno control del poder en aquel país y en donde... pues obviamente los jugadores de la selección italiana van a jugar pues con la espada de Damocles. La frase que se hizo famosa ocurre en 1938 en Francia, pero yo creo que no podemos pasar por alto que los italianos jugaron con la presión del Duce, con eso de ganar o morir, ¿no?
5: Hay que recordar, estamos, como bien lo dices, en 1934, un fascismo en su apogeo. Están pasando cosas en Europa. Por otro lado está Adolf Hitler y su partido nacional nazi, ¿no?, en Alemania. Hay una fuerza, hay un motor de cambio en todas partes, de imposición, y de tal suerte que Mussolini establece el fútbol como no solamente un tema, pues digamos, de lúdico deportivo, sino además una cuestión de Estado.
3: Así mismo.
5: De tal suerte que era ganar por encima de quien sea, a como fuera lugar, dicen los españoles, por lo civil o por lo criminal.
3: Claro, ese mundial tiene además la particularidad, Jairo, de que el equipo italiano se clasificó. Fue el primer mundial donde hubo eliminatorias. México no clasificó, pierde con Estados Unidos después de un viaje pues muy largo. Y luego, pues por supuesto que tuvo muchas escalas ese viaje del equipo mexicano, e incluso hubo jugadores que decían que subieron 6 kilos en los 15 días de viaje, pues imagínate cómo estuvo el viaje.
5: Sí.
3: Pero el equipo italiano se participa en la eliminatoria, avanza y llega hasta la final. Y aquí lo interesante es que al Duce no le gustaba la Copa Jules Rimet, ¿sí? Entonces, como le parecía muy chiquita, mandó a hacer una copa especial que le llamaron la Copa del Duce, que poco original para un líder autoritario de ese tipo, porque quería efectivamente pues colocar a la selección, al combinado italiano, pues en lo más alto, ¿no?
5: Sí, claro. Ahora, por supuesto, algo que llama poderosamente la atención, los simbolismos, Juan Mario, siempre en política. No solamente Mussolini hace la arenga, ¿no?, que acabas de mencionar, sino además obliga a la selección azzurra a hacer precisamente el saludo fascista.
3: Sí, así es.
5: En el estadio, frente a, pues, la multitud, ¿no?
3: Y en el año 38, en el siguiente mundial, además, ya cuando el fascismo se ha profundizado aún más, después de los Juegos Olímpicos del 36, en Berlín, el equipo italiano salta a la final con una camisa negra, ¿no? En alusión a las camisas negras de los fascistas, en donde toda esta simbología se va compenetrando en el fútbol. Y solo un pasito atrás, Jairo, decir que podríamos decir que ese mundial del año 34 quizás fue el primero del spot washing, ¿no? El lavado de cara deportivo en la historia. Obviamente en ese entonces no existía tal concepto, es un concepto mucho más reciente, pero si nos remontamos en el tiempo, yo creo que podría ser el primer mundial en donde se utiliza al fútbol para lavarle la cara a un régimen político, ¿no?
5: Y eso es parte precisamente de lo que sucede en Francia en 1938. Estamos a la sombra o a la luz, como se quiera ver, de la inminente detonación de la Primera Guerra Mundial. De tal suerte que pues los ánimos están crispados, ¿no? Ya hay una avanzada tanto italiana como alemana en amenazas, ¿no?, abiertas, ¿no? Es un establecimiento muy fuerte del nazismo y el fascismo en Europa, y eso hace que haya ausencias notables precisamente en quienes participarían precisamente en el Mundial de 1938, incluyendo, por ejemplo, Argentina
3: o muy puntualmente a la selección austriaca, ¿no? ¿Por qué? Porque en ese entonces pues ya había una inminente amenaza sobre ese país que pretendía Adolf Hitler anexar y que a la postre dio el inicio a la Segunda Guerra Mundial, ¿no?
5: Incluyendo España, que también no asiste al Mundial. Y es la primera vez en los formatos, claro, antiguos, no, insisto, no son nada parecidos a lo que tenemos hoy, ni mucho menos en número, ni tampoco en formato, la eliminación directa.
3: Sí.
5: La eliminación directa ya formalmente en el juego, 9 ciudades francesas, y bueno, aquí es donde, Juan Mario, donde surge el gran mito de la selección húngara.
3: Sí.
5: Hungría, esa gran selección que me recuerda mucho a Holanda, que jugaban extraordinariamente bien, pero que nunca ganaron un mundial.
3: Exacto, nunca ganaba nada. Y quizás el culmen de esto lo vamos a ver en 1954. Ya llegaremos ahí con el famoso milagro de Berna, que termina siendo una catástrofe para los húngaros, ¿no? De hecho, hay una anécdota. Esa final se disputa entre Italia y Hungría. Y muchos años después el portero húngaro dice que el mejor partido de su vida fue aquel, a pesar de haber perdido, porque se salvaron la vida de 11 personas.
5: Ahora, ya importante también, Leónidas, campeón de goleo.
3: Ajá.
5: Los grandes goleadores comienzan a tener una relevancia a destacar, es decir, los equipos, por supuesto, son lo que llama la atención de los países, pero las grandes figuras empiezan a destacar. Ahora, Juan Mario, parte muy importante de esta cronología de los mundiales es precisamente esa interrupción que hubo de 1938 a 1950, producto de la Segunda Guerra Mundial.
3: Sí, son 12 años que, con motivo de la guerra y la inminente o la posterior posguerra, se suspende el Campeonato Mundial de Fútbol y se retoma hasta el año 1950, en donde es acogido por Brasil, un país que en ese entonces estaba gobernado por Getúlio

0: pesar de que no estaba terminado.
1: Un estadio, por favor, corrígeme, aproximadamente con un aforo de cerca, por encima de los 200,000 personas, sí, sí, sí, en donde la mayoría estaban parados.
0: Sí, sí, sí.
1: ¿No? El gran coloso, que por cierto, este mundial es recordado precisamente por aquel fatídico partido que incluso que fue tragedia nacional, el famoso Maracanazo. Curiosamente, es uno, y si no mal recuerdo, es el primer mundial, o el único mundial hasta ahora, en donde no se definió en una final.
0: Así es.
1: Es decir, se formaron cuatro grupos en donde se enfrentaban entre sí y la selección que obtuviera el mayor número posible de puntos, pues es el que terminaba siendo campeón mundial. Todo el mundo se acuerda del partido con Uruguay precisamente porque la selección brasileña llegaba pues prácticamente como favorita imbatible y se encontró con aquella garra charrúa pues que generó un 2-1 aquel, ¿no?
0: Y Uruguay ganando a lo Uruguay, ¿no? Como siempre, con el cuchillo
1: entre los dientes.
0: Y que pues han salido tantas historias de ese partido. De hecho, para quienes no lo sepan, hasta entonces la selección brasileña jugaba de blanco y dejó de jugar de blanco justamente después de 1950.
1: Los grandes, el fútbol que siempre tiene, mira, tú lo hemos platicado muchas veces, tú eres un gran seguidor, aficionado, admirador de Ricardo Antonio La Volpe.
0: Así mismo.
1: Y todas esas cosas que marcan el fútbol de hay demasiado, ¿cómo le llaman, Juan Mario? Esos que las que entran a la cancha y tocan el
0: cábalas.
1: Cábalas en el fútbol. Cábalas en el fútbol, y esta es una de ellas. El fútbol al final del día es para los brasileños, imagínese usted, 1950, pierdes un mundial, el deporte nacional era una tragedia, suicidios, problemas sociales, en fin.
0: Sí, y luego eso nos va a dar pie a un salto bien interesante en la década de 1950, Jairo, porque los mundiales de 54 y 58 no es casualidad que se hayan celebrado en Suiza y en Suecia. Hay que ubicarnos en el contexto de la posguerra, de la Segunda Guerra Mundial, con una Europa devastada, con conflictos que todavía están no abiertos, pero hay heridas que permanecen porque son muy recientes. Y estos mundiales recaen en estos dos países por una razón muy sencilla, ¿no? Son países neutrales, ¿sí? Que permitieron la celebración de esta fiesta deportiva. Y en el año 54 pues se da uno de los que seguramente son los partidos más míticos en la Copa del Mundo, como es el famoso milagro de Bernabéu.
1: Sí, la final se jugó en el estadio de Wanford, espero haberlo pronunciado bien, bajo una lluvia, dicen la crónica, una lluvia intensa. La selección de Hungría, apoyada por los magiares mágicos, llegó al partido invicta y con una racha de 30 partidos sin perder, en el que incluso ya habían goleado a los alemanes un 8-3 en la fase de grupos.
0: Así es.
1: Hungría se puso en ventaja 2-0 y en los primeros 8 minutos, sin embargo, Alemania logró remontar de una forma heroica, dicen la crónica, con un 3-2, perdón, conquistando su primer título mundial, y eso es a lo que ellos le denominan el milagro de Berna.
0: Claro, y hay que entender que estamos hablando de el seleccionado de la República Federal de Alemania, ¿no? Eso es muy importante. Más adelante vamos a encontrarnos un partido único del cual hablaremos también, pero en este contexto hay que decir que obviamente los alemanes llegaban como víctimas justamente por el antecedente del partido en fase de grupos, y que pues por supuesto es un milagro que hayan vencido a esa selección húngara que era marcadamente la más favorita, con Puskas y un montón de estrellas que en ese entonces pues eran las que brillaban en el firmamento futbolístico, y obviamente pues ese mundial es recordado por eso, a tal grado que se han hecho películas del milagro de Bernabéu.

0: dos temas interesantes, curiosidades. Uno, primero, la marca esta de las tres líneas deportiva. Uh-huh. Es la primera vez que se utilizan tachones, ¿no? Zapatos de fútbol con los tachones intercambiables. Uh-huh. Eso ya va poniendo los cimientos de lo que después vendría a ser todo un marketing alrededor de las equipaciones y deportivas. Y la segunda, que es el primer mundial que se transmitió en televisión, claro, con lo que tenía en blanco y negro, evidentemente, y bueno, que después fue transmitido pues vía pues aquellas cintas enormes y enviados a los diferentes países, que es lo poquito que de repente puede uno tener de aquellos mundiales, ¿no?
1: Sí, y quizás una última nota sobre este partido y sobre este mundial, pues es que el fenómeno de la Guerra Fría ya existía, ¿no?
0: Sí, claro.
1: Ya estaba instalado, y el triunfo de la República Federal Alemana, y lo subrayo, pues fue visto quizás por algún sector como el triunfo del capitalismo versus el socialismo que representaba Hungría, ¿no?
0: Ahora, después pasamos a Suecia 1958, bien lo dijiste, todavía veníamos de pues esta depresión posguerra. Suecia se convierte en un país, evidentemente, un país muy diferente al resto de Europa, por la distancia incluso no sufrió los estragos como el resto de Europa, y 1958 se pone ahí como un lugar especial en los mundiales, precisamente porque es ahí con una edad pues entre 17 y 18 años en donde debuta en un mundial Edson Arantes do Nascimento Pelé. Brasil obtiene su primer mundial.
1: Y con ello se inaugura una edad de oro del fútbol brasileño, en un contexto político que es importante subrayar, de dictadura militar. ¿Sí? En Brasil había una dictadura militar, el fútbol se convierte en una cuestión de Estado, y Pelé termina siendo declarado como una especie de patrimonio del Estado y por ende de los militares ya más adelante, pero para los brasileños, para la dictadura brasileña, va a ser muy muy importante el tener este símbolo, hacer del fútbol un estandarte, una insignia, una marca también para lavar un poco la cara, ¿no?
0: Y supremacía de Estado, Juan Mario. El fútbol se convertía ya en un asunto de Estado, de tal suerte que los gobiernos, ¿no?, de cada uno de los países pues depositaban, ¿no?, ese alito virtuoso, lo mezclaban, incluso hasta el tema del patriotismo, establecer a la selección nacional como si fuera el país mismo que va a la guerra, ¿no?, a la guerra futbolística, para intentar pues obtener la supremacía futbolística. Algo muy interesante también de la final Suecia contra Brasil es que los dos vestían de amarillo, por ejemplo. Uh-huh. De tal suerte que Brasil tuvo que ser obligado a pues improvisar y cambiar su camiseta a playeras azules, y es donde Brasil incorpora precisamente ya no el verde amarela, sino ahora las playeras azules, que pues históricamente ha sido el color del segundo uniforme de la selección brasileña.
1: Así es, Jairo, pero bueno, es momento de hacer una pausa en el camino, y si te parece, pues invitamos a todos nuestros radioescuchas a ir a una pausa.
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31: Son las 8 y 27 minutos.
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33: Cuando alguien dice que el deporte y la política no se mezclan, basta con mirar la historia de las Copas del Mundo para poner esa idea en duda. En 1934, Mussolini convirtió el Mundial en un instrumento de propaganda para el régimen fascista. En 1978, la dictadura argentina aprovechó el campeonato para proyectar una imagen de normalidad, mientras miles de personas eran desaparecidas. Décadas después, Rusia fue excluida de las competiciones internacionales por la invasión a Ucrania, e Israel compite en la UEFA por razones geopolíticas más que geográficas. ¿Qué tienen en común todos estos casos? Que el fútbol es mucho más que un deporte. Es un espacio donde también se expresan el poder, la identidad nacional, la diplomacia y los conflictos internacionales. En ciencia política existe un concepto que ayuda a entenderlo: el poder blando o soft power, propuesto por Joseph Nye. Se refiere a la capacidad de un país para influir en otros no mediante la fuerza, sino a través de la cultura, el prestigio y la atracción. Organizar un mundial, ganar una copa, incluso protagonizar un partido histórico, puede convertirse en una poderosa herramienta de proyección internacional. Por eso, cuando vemos un mundial, no solo observamos 22 jugadores disputando un balón, también vemos a los estados compitiendo por prestigio, reconocimiento e influencia ante los ojos del mundo.
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1: Bueno, Jairo, regresamos después de esta pausa y de escuchar el Minuto Cívico que nos da pie para seguir pues esta conversación que anticipamos. Vamos a toda velocidad y sabemos que nos va a faltar seguramente tiempo, ¿cómo ves?
0: Sí, bueno, ves, son muchos mundiales y muchos acontecimientos que, pues bueno, pues, tratamos de sintetizar lo más posible. Chile 1962, un mundial en donde, pues, evidentemente, decías tú hace rato, a lo mejor no hay mucho que decir, hay muchas cosas que decir,
1: sí,
0: claro. Se empieza ya a dar, Juan Mario, algo que desde 1930 y los mundiales que se hicieron de este lado del mundo y los de Europa, es los campeones las selecciones que son campeonas representan al continente al que pertenecen. Es algo llamativo que después se rompería varias décadas después, pero pues que hay, es un dato que hay que poner ahí en la mesa, ¿no?
1: Sí, sí, sí, y bueno, es un torneo que vuelve a ganar Brasil con una actuación extraordinaria de Garrincha. Hay una historia interesante de Garrincha con relación a esta final que fue contra Checoslovaquia, porque Garrincha fue expulsado en la semifinal y el presidente brasileño habló con altos funcionarios de la FIFA para pedir que le borraran la tarjeta roja a Garrincha con el argumento de que era un buen muchacho. Es verdad. Entonces Garrincha juega esa final y termina siendo, pues por supuesto, decisivo como lo era, un jugador extraordinario, que luego tenía muchos problemas personales, pero un jugador extraordinario,
0: ¿no? Ahora, no estábamos hablando de esta edición del Mundial con la aquella falta por la espalda de Lionel Messi, que también es un buen muchacho.
1: Claro.
0: Que fíjate, cómo el ya desde entonces los grandes jugadores eran protegidos o son protegidos porque precisamente son los que acumulan reflectores, ¿no?
1: Sí.
0: Pero al final del día, pues sí, de alguna forma manchan un poco este espíritu deportivo, porque pues sin importar quién seas, pues las reglas son para todos, ¿no?
1: Y la anécdota pues es interesante en función justamente de lo que va nuestro programa, de cómo la política, personal político, ¿sí?, abogó en este caso por un jugador para que pudiera seguir en competencia.
0: Ahora, después vino el Mundial de 1966. Ya decíamos hace un rato, esto se celebró en Inglaterra. Evidentemente, los ingleses, por ser, dicen, los padres del fútbol, el país, ¿no?, la corona se volcó para llevar a el equipo de La Rosa a ser campeona del mundo. Y es, Juan Mario, por favor, ya con televisión de por medio, es el primer mundial que tiene la principal polémica arbitral desde que se recuerde, con aquel gol fantasma en el estadio mítico de Wembley. Hace un par de años estuve ahí en Wembley y lo primero que tú preguntas, ¿dónde fue la portería en donde aquel gol, aquel gol que no fue ya por tecnología y que fue lo que hizo precisamente que los ingleses tengan su primera Copa Mundial?
1: Y la única.
0: Y la única hasta ahora.
1: La única, porque no les,
0: a pesar
1: no
0: del,
1: les alcanza.
0: Del orgullo inglés.
1: Sí, sí, sí.
0: Y yo creo que así van a seguir, porque esta selección actualmente no creo que tenga esos
1: alcances.
0: Esos alcances, sí.
1: Sí, seguramente, pero es un mundial muy interesante, Jairo, porque también aquí va a emerger una selección que vaya a llevarse todas las miradas, que es Corea del Norte. Corea del Norte que ya representa una potencia emergente, estas potencias del tercer mundo, no alineadas, después de lo que fue y sigue siendo la guerra de Corea, porque es una guerra que técnicamente no ha terminado. Y Corea da un batacazo grandísimo al ganarle a una muy prestigiada Portugal de Eusebio, ¿no? Es un mundial que va a tener esto y por supuesto pues una final muy polémica contra Alemania en el estadio de Wembley y con la presencia de la reina Isabel en las tribunas, ¿no?
0: Y bueno, dos curiosidades. La primera de un par de ocasiones en que la Copa Jules Rimet es robada.
1: Así es.
0: Después recuperada de ahí en algún arbusto, ¿no?
1: Ajá, por un perro.
0: Por un perro llamado Pickles.
1: Ajá.
0: Y bueno, el primer mundial en ser televisado, pues, digamos, ya a color.
1: En forma.
0: En forma. Y bueno, el primer mundial que tiene, pues, la primera mascota, el León Willy.
1: Así es, así es. Y eso luego nos va a llevar a un salto de 4 años más a nuestro país, 1970. Un país en el que previamente había organizado los Juegos Olímpicos del año 68. Un país que se presentaba al mundo pues como una potencia emergente, como un país moderno, un país que estaba en crecimiento, pero también es cierto, un país con muchos problemas, sobre todo desde ese verano, ese otoño de 1968, que se enmarca además en el contexto de otros movimientos juveniles de corte estudiantil de ese año y que siguieron teniendo una repercusión en el año 70, en donde se corona el Rey Pelé, ¿no?
0: Sí, bueno, una selección brasileña que se queda, está en Guadalajara, que es arropada como pocas veces se ha visto con una selección extranjera. Y por supuesto que el tema de donde venía México del 68 es la primera vez, Juan Mario, que un país alberga los dos justas deportivas más importantes a nivel mundial. En el caso de 1968 con los Juegos Olímpicos y 1970 con el Mundial de Fútbol. Un Azteca que estaba en su más grande apogeo, ¿no? Un estadio que rugía por ver a su selección nacional. Y bueno, un estadio que tuvo, dicen, en semifinales el llamado partido del siglo.
1: Así es, una semifinal disputada entre Italia y Alemania, en donde es un partido dramático, y para añadirle al drama, pues la icónica imagen de Franz Beckenbauer, pues el fracturado.
0: Sí, con un cabestrillo, improvisado.
1: Ajá, sin pasar por alto que fue el primer mundial en el que se introdujeron las tarjetas, en donde se introdujeron los cambios, pero ya no fue posible cambiar a Beckenbauer, con lo cual tuvo que terminar ese partido pues con ese famoso cabestrillo, ¿no?
0: Hay una exposición ahí en Plaza del Sol en Madrid de fútbol, donde exponen todas las cantidades de playeras de las grandes jugadores y precisamente traen el mítico, la playera de Alemania del mítico número 4 de Beckenbauer, dicen esa playera que utilizó en aquel partido, ¿no?
1: Fíjate, y decías hace un momento, México fue el primer país que organiza los dos grandes o los dos eventos deportivos más grandes que existen, Juegos Olímpicos y Copa del Mundo, y que después, inmediatamente después, va a ser Alemania, ¿no? Con los Juegos Olímpicos de Múnich en 1972, con unos tintes políticos muy importantes por lo que ocurriera en esa justa olímpica, y dos años después, la Copa Mundial de 1974, en donde va a ocurrir, entre otras cosas, un partido inédito y único, que fue el partido en fase de grupos entre la República Federal de Alemania y la República Democrática de Alemania. Las dos Alemanias enfrentadas en fase de grupos, en un partido que termina 0-0 y que requirió, por cuestiones de seguridad, que un helicóptero estuviera sobrevolando permanentemente el estadio.
0: Sí, hay que recordar que después de la Segunda Guerra Mundial, Alemania se divide en dos por el llamado Muro de Berlín, y eso hace que pues tengas dos selecciones que además se lleguen a enfrentar. Esto me recuerda como el meme de los Spider-Mans que se hacen así, ajá, viéndose, apuntándose uno con el otro. Parecía como era el multiverso, pero es el reflejo precisamente de donde venía Alemania y que se representa en el fútbol. Y esa también la aparición, Juan Mario, de tal vez de las selecciones que más enamoraron al fútbol, y es el inicio, la Holanda, la naranja mecánica de Johan Cruyff.
1: Sí, un equipo que va a llegar a la final justamente contra el equipo anfitrión, la va a perder, pero efectivamente que va a revolucionar el fútbol al introducir el concepto del fútbol total, ¿no?
0: Del fútbol total, de un juego extraordinario. Y es casi como los inicios en selecciones de pues la llamada expresión del Cruz Azulazo. Es decir, un equipo que juega muy bien, que llega a las finales, que hace todo lo que tiene que hacer para llegar, para gustar, para golear, y que sin embargo se queda así de obtener pues el principal objetivo, que es ser campeón del mundo.
1: Le falta ahora sí, como dicen, el centavo para el peso, ¿no?
0: El centavo para el peso.
1: Y ya veremos si esta versión de los Países Bajos en esta ocasión pues logra alcanzar esa copa tan, tan deseada. De hecho, algunos modelos matemáticos ponen a Países Bajos actualmente como la principal favorita para ganar este campeonato mundial.
0: Sí, ya veremos entre Francia, España, bueno, con Argentina, que casualmente tiene un camino bastante, bastante accesible. Vemos qué sucede. 1978, Juan Mario, Argentina, bajo pues la sombra, ¿no?, de una dictadura cívico-militar encabezada por Rafael Videla, se realiza una Copa del Mundo precisamente en territorio argentino. Una herramienta evidentemente de propaganda internacional, otra vez, para limpiar, para lavar pues este tufo, ¿no?, de una dictadura que pues, evidentemente tenía a un pueblo argentino oprimido y pues con una oposición prácticamente pues acabada, ¿no?
1: Conocido como el Mundial de la Vergüenza, 1978 es justamente una justa deportiva utilizada por los militares de turno, Videla, Massera y Agosti, para lavar la cara al régimen, con el apoyo decidido de los Estados Unidos. De hecho, Henry Kissinger va a estar presente en el partido inaugural. La televisión holandesa decidió no transmitir el partido inaugural como protesta, y en vez de ello pusieron sus cámaras en la famosa Plaza de Mayo para videograbar la marcha de las madres y las abuelas que exigían la aparición con vida de sus hijos, de sus nietos que habían sido desaparecidos por este régimen. Es importante establecer que este régimen autoritario va a llegar a través de un golpe de Estado un par de años antes, el 24 de marzo del año 76, y entre muchas cosas que se pueden decir de este mundial ignominioso, podemos establecer dos. Uno, uno de los principales, si no es que el principal centro clandestino de detención, fue la Escuela Mecánica de la Armada, que está a escaso un kilómetro del Estadio Monumental. Así que mientras se celebraban los goles del seleccionado argentino, pues había gente que estaba siendo torturada y desaparecida en los tristemente célebres vuelos de la muerte que lanzaban cuerpos vivos al Río de la Plata. Y por otro, ya en el plano deportivo, pues esta famosa bajada al vestuario de Perú de Jorge Rafael Videla, de la cual hay como muchas versiones, pero que se da en un partido en donde Argentina estaba obligado a ganar 5-0.
0: Sí, en la parte deportiva hay dos, pues por supuesto la figura, César Luis Menotti era técnico de esa selección, un Diego Armando Maradona juvenil,
1: pero que no va,
0: que no
1: es convocado,
0: y que pues evidentemente hace eso una, pues la primera gran, tal vez la primera no convocatoria de un jugador que al final terminaría siendo extraordinario en la parte deportiva. Y un Mario Alberto Kempes que se consagra como el gran goleador de aquella selección argentina, que termina siendo campeona del mundo en un monumental pues que esbozaba alegría. Lo que en el estadio era toda alegría y algarabía, pues bueno, pues era el contrasentido de lo que pasaba fuera del monumental.
1: Sí, ¿no? y durante muchos años yo creo que los menos culpables de esto pues eran los jugadores, ¿no? Y durante muchos años toda la plantilla campeona del mundo pues ha tratado de deslindarse de todas estas teorías de que ellos ganaron el mundial por la ayuda de Videla o la influencia que tuvo Videla para esto. Es muy triste que este logro deportivo de estos deportistas pues se vea empañado justamente por situaciones políticas como las que ocurrieron en el Mundial 78, quizás el Mundial más sombrío de todos, ¿no?
0: Sí, es parte del deporte, lamentablemente, cuando el Estado, cuando los gobiernos meten las manos, se involucran, ¿no? Pues, la parte deportiva, ¿no? Es difícil para el deportista de alto rendimiento que gana por méritos en cancha, pues que se vea empañado por los el ruido externo, pero también es válido que se ponga a veces en tela de juicio, porque siempre hay la corrupción en el deporte ha estado ahí, y es difícil separar una cosa con la otra. 1982, Juan Mario, España. Es una España que venía saliendo precisamente del franquismo,
1: ¿sí?
0: una España dividida, ¿no? Uh-huh. Tú estuviste viviendo un buen tiempo por allá, una España muy regional,
1: sí,
0: donde los equipos de fútbol son más importantes que la selección,
1: sí,
0: y que albergaron precisamente el primer país y el primer mundial en tener una expansión de equipos de 12 a 24 equipos.
1: De 16 a 24, efectivamente, y que es un mundial especial políticamente porque la sociedad española, la afición española, acogió con especial cariño a la selección de Polonia, que tuvo su concentración en Galicia. ¿Y por qué a Polonia? Porque en Polonia empezaba a haber una serie de movimientos de turbulencias políticas muy importantes. Se había acabado de crear el famoso sindicato de Solidaridad. Algunos de los jugadores de esa plantilla simpatizaban con este sindicato de Lech Walesa, y es un equipo que va a llegar lejos en esa Copa del Mundo. España va a quedar en el camino, y entonces pues la preferida sentimentalmente por los españoles fue precisamente Polonia, en un país en el que un año antes había ocurrido un intento de golpe de estado por el general Tejero, el famoso 23F, un país que está en plena transición, consolidación de su democracia. Entonces es un mundial muy particular por eso, ¿no?
0: Una Argentina que llegaba pues como campeona del mundo con su gran figura Diego Armando Maradona, que cosen a patadas. La llamada tragedia de Sevilla. Es la primera vez que una ronda de eliminación directa se decide en penales, en la que ya Alemania Federal elimina a Francia. Un dato bien interesante, en el partido Francia contra Kuwait, donde en un encuentro recordado precisamente por la invasión del jeque Fahad al-Ahmad al-Sabah, que se baja a protestarle al árbitro. Es un mundial bastante llamativo, precisamente por todo lo que significa, por lo menos para nosotros, los mexicanos, un mundial en España, después, pues ya decimos, de haber salido pues de una dictadura como la que tuvieron.
1: Y donde se da la goleada más escandalosa en la historia de los mundiales, uh-huh, un 10-1 que se le propina a El Salvador.
0: Hungría
1: le propina un 10-1 a El Salvador. Por cómo se presentaba el mundial actual, más de uno habíamos pensado que ese récord pudo haber sido batido fácilmente, y selecciones debutantes como Curazao, que llegaban como víctimas propiciatorias para esto, han dado una talla y una gran sorpresa, ¿no?
0: Bueno, el gran reflejo, Juan Mario, de cómo el deporte ha venido evolucionando. Incluso países como Curazao, que no tienen liga, Cabo Verde, que no tienen liga, que son semiprofesionales. La estrategia, ¿no? La actividad deportiva, ¿no? De alto rendimiento, hace que el talento y las grandes nóminas pues vean reducidas con una buena estrategia. De tal suerte que es difícil ver en un mundial las goleadas que veíamos hace 40, 50 años, ¿no?
1: Claro. Y bueno, damos el salto a México 86. Un segundo mundial en casa. el primer país que alberga dos veces una Copa del Mundo, además en un periodo de tiempo muy, muy corto,
0: muy breve,
1: solo 16 años. Obviamente es un mundial que en principio no estaba pensado para México, sino para Colombia, pero la situación en Colombia obligó al presidente de la República a declinar recibir la Copa del Mundo, y aquí viene pues toda una historia maravillosa, que incluso hay una película actualmente para dar vida a México 86, ¿no?
0: Sí, vea por ahí, creo que lo podemos decir, en Amazon Prime, ahí aparece el México 86, en donde como una federación hecha pedazos, donde hay una televisora que tiene evidentemente una intención muy importante. Y luego también esta unión entre Televisa y el gobierno de la República de Miguel de la Madrid, de la importancia que tenía aprovechar la coyuntura del caso colombiano para traer por segunda ocasión un mundial después de lo que pasó en el 1985 con el temblor. Un país pues que estaba en ruinas, por lo menos en la capital del país, y que el fútbol servía precisamente para de alguna forma legitimar a través del deporte un gobierno que no estaba bien visto. La inauguración, Juan Mario, es una joya. El estadio, los ciento y tantas mil personas que estaban ahí, le dieron un recibimiento a la altura de las circunstancias a Miguel de la Madrid, lo cual hizo de alguna forma que cualquier político que se presente en la palestra pública en un estadio lo pensara dos veces.
1: Sí, y lo vemos en la actualidad, ¿no? Porque en principio no había razones para las que la actual presidenta Claudia Sheinbaum dejara de asistir a la inauguración de esta Copa del Mundo, y sin embargo lo hizo. Pero como bien dices, hay antecedentes muy claros en este país, tanto con Gustavo Díaz Ordaz como con Miguel de la Madrid, que fueron los que fueron, ¿sí? Y bueno, pues actualmente tenemos esta situación en la que la presidenta no asistió a la inauguración, ¿no? Pero es un mundial que también ayudó a cohesionar a un país que había sido lastimado por los temblores del año 85, ¿no? Y en donde pues va a surgir la portentosa figura de Diego Armando Maradona.
0: En un Diego Armando Maradona que está en su prime, que está en el mejor momento futbolístico, muy recordado, no solamente por ser campeón del mundo, sino por aquel partido con Inglaterra, ¿no? Un partido que le llaman, que llama la atención por dos razones. Uno, para mí, el gol más hermoso que yo he visto en una cancha de fútbol.
1: Así es.
0: Y la segunda, por uno de los robos más grandes y errores más grandes que ha habido en la historia de fútbol, como algo que él denominó la mano de Dios.
1: Sí, sí, sí. Como dice Jorge Valdano, pues la gente luego tiene más memoria para lo malo que para lo bueno. Se quedan con la mano de Dios y se olvidan que en ese mismo partido, cinco minutos después, pues Maradona se inventa esa obra de arte que es seguramente la jugada de todos los tiempos, ¿no? Y que además se da en un contexto de guerra de Malvinas en el año 82, transición a la democracia en Argentina, y que este triunfo del seleccionado albiceleste pues representó una enorme bocanada de esperanza después de los años oscuros de la dictadura militar.
0: Y el inicio, Juan Mario, en la parte de la selección nacional, del jugamos como nunca y perdimos como siempre. En aquel partido en la ciudad de Monterrey, en donde la selección nacional venía de hacer una fase de grupos pues bastante, bastante decorosa, con aquel gol de Manuel Negrete, aquel gol de Tijera que está dentro de los cinco mejores goles en la historia de los mundiales, y en una definido, ¿no?, con los alemanes con las calcetas hasta abajo, definido por pues los llamados penales, ¿no? Nos siguieron varios mundiales después, como pues digamos una situación fatídica para nuestro país, ¿no?
1: Y sí, lamentablemente para México esa ha sido una instancia que no se ha podido superar, pero lamentablemente pues tenemos que ir llegando al final, a las conclusiones, así que los invitamos a este resumen para los domis con prisa.
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33: ¿Te perdiste el programa? No te preocupes, aquí va la versión express. Si alguien te vuelve a decir que el fútbol y la política no se mezclan, ya tienes tarea. Invítalo a escuchar este programa, porque resulta que en los mundiales no solo juegan delanteros, porteros y árbitros. También juegan presidentes, dictadores, diplomáticos, organismos internacionales y de vez en cuando hasta la geopolítica entra de cambio en el segundo tiempo. Hoy vimos que Mussolini convirtió el mundial en propaganda fascista, que Argentina organizó el de 1978 en plena dictadura, que Rusia quedó fuera de las competiciones internacionales por una guerra, que Israel juega en Europa por razones políticas más que geográficas, y que partidos como Inglaterra contra Argentina o Irán contra Estados Unidos traen mucho más que 90 minutos de fútbol. También aprendimos una palabra nueva, sport washing, que es cuando un país organiza grandes eventos deportivos para mejorar su imagen internacional. Porque al parecer, algunos gobiernos descubrieron que levantar una copa puede ser más barato que levantar su reputación. La moraleja es sencilla, un mundial nunca es solamente un mundial. Es una vitrina donde también compiten el poder, la identidad, la propaganda, la diplomacia y los intereses de los estados.
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1: Bueno, Jairo, pues con esto estamos llegando al final. Es una pena que hayamos llegado solo hasta México 86. Yo creo que nos tenemos que dar la oportunidad para todos nuestros radioescuchas el seguir con las Copas del Mundo que nos falta en la próxima emisión. Pero bueno, con esto tenemos que despedirnos por este programa del día de hoy.
0: Pues sí, es una pena, pero bueno, no nos pongamos tristes, escucharemos el próximo lunes. Y bueno, rápidamente, pronóstico para el día de mañana, Juan Mario.
1: Gana México 1-0.
0: 1-0, yo creo que un 2-0, me voy a poner la verde. Así que pues vamos, esperemos que la selección nacional nos dé otra alegría y que sigamos, pues ya en los octavos veremos a una Inglaterra y ahí veremos qué sucede, ¿no?
1: Sí, este país necesita alegría, sí necesita cohesión, así que si el fútbol es capaz de darlo, es muy bienvenido.
0: Necesita una ilusión y es bueno, el fútbol siempre te da para eso y más.
1: Así mismo. Pues bueno, con esto nos despedimos, esto fue Política para Domis.
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31: Son las 9:01.
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19: Nueve de la mañana con 2 minutos. Muchas gracias por acompañarnos en esta nueva emisión de su noticiero Conexión Universitaria. Me da muchísimo gusto que esté con nosotros. Como siempre, lunes, pues lunesitos, rico, bonito, todo muy bien. Lunes 29 de junio del 2026, ya casi terminamos prácticamente el mes y bueno, pues a darle, porque ya llegamos al séptimo mes del año, ya pronto culminará esto. Finalmente el tiempo se va muy, muy rápido, pero nosotros hay que disfrutar. Y yo por lo pronto le agradezco que nos acompañe esta mañana. Yo soy Carolina Ortiz y iniciamos con un programa pues y muy importante, sobre todo porque le comento que es ya pues todos aquellos aspirantes que desean entrar a esta casa de estudios, pues están a nada de hacer su examen de admisión. Son miles y miles de estudiantes que quieren entrar a esta casa de estudios, que les interesa por muchísimas opciones y múltiples pues beneficios que tiene esta universidad. Entonces, pues pronto será este día que ya presentarán su examen, este 3 de julio del 2026, estarán presentando su examen de admisión, recordándoles que un solo día será el examen de admisión, así como el psicométrico. Pero bueno, para esto pues tenemos a nuestra invitada, que me da mucho gusto que esté el día de hoy con nosotros para que nos dé detalles sobre este tema, que pareciera que no, pero pues ya se llegó el día, la hora, no hay plazo que no se cumpla, ni tiempo que no llegue, algo así dice el refrán. Y va a estar con nosotros la doctora Claudia González Acevedo. Ella es titular de la Secretaría de Servicios Escolares. Ella nos estará platicando justamente de esto, de la aplicación del examen de conocimientos psicométrico y del proceso de admisión UASLP 2026. Estará diciéndonos algunas recomendaciones, cuál va a ser alguna de las logísticas, qué es lo que debemos de hacer. Así es que no se pierda este programa, esté atento a todas estas recomendaciones que la doctora nos va a hacer. Además, también habrá estará con nosotros, el doctor en ciencias biomédicas Ángel Antonio Vértiz Hernández. Él es profesor investigador de la Unidad Académica Multidisciplinaria Región Altiplano. Además, estará con los estudiantes Arlet Samaric Quesada y también Jacobo Moisés Coronado. Nos estarán hablando de esta participación en el 32 Verano de la Ciencia con el proyecto Efecto de Metformina en combinación con fármacos de origen natural como terapia sobre la glicemia y biomarcadores de diabetes mellitus tipo 2 en modelo murino. Este tema tan importante, sin duda, hablar de este tema como es la diabetes, que muchísimos mexicanos la padecen. Bueno, pues entonces hablaremos de este efecto de metformina en combinación con fármacos de origen natural. Vamos a ver de qué va. para eso van a estar aquí con nosotros esta mañana. Además, por otro lado, la maestra Viridiana Posadas Ponce, responsable del Departamento de Servicios Bibliotecarios del Sistema de Bibliotecas, y el maestro José Miguel García Fernández, técnico académico en el Departamento de Publicaciones de la Dirección General de Biblioteca y Servicios Digitales de Información de la UNAM. Nos estaremos enlazando con él y hablaremos de ¿vivimos más informados o más desinformados? De repente tener muchísima información, pareciera que estamos muy informados, pero pues no, ahí hay algo. Y además hay mucha información que no es verdadera. Entonces, pues hablaremos de este tema también muy importante que vivimos hoy en día con esto de la inteligencia artificial y las tecnologías que han avanzado a pasos agigantados. Y bueno, pues estaremos enlazándonos con el maestro José Miguel García Fernández y estará con nosotros la maestra Viridiana Posadas Ponce. Yo creo que nunca había sido tan fácil acceder a la información, pero tampoco había sido tan sencillo difundir, pues como le digo, estas noticias falsas. Y bueno, en este contexto de alfabetización mediática se convierte en una habilidad indispensable para cualquier ciudadano. Estos tres invitados estarán el día de hoy. Y bueno, también ya sabe que tenemos nuestro clima, nuestra agenda para que sepa usted las actividades de esta casa de estudios, y además también tendremos ciencia y tecnología, estas cápsulas que realizamos. Escúchelas, verdaderamente son interesantísimas, o sea, temas del día a día. Yo le invito a que escuche cada mañana con nosotros estas cápsulas. Por lo pronto vamos a iniciar, como le comento, con el clima. Alejandrina de Lemes ya está en vía telefónica. Vamos con ella.
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19: Buenos días, nuestra queridísima Alejandrina de Lemes. ¿Cómo estás, Alejandrina? Desde el Bariclim. Ya sabemos, Karen, que por allá andas. Dinos qué nos depara el día de hoy. Está medio nublado, Alejandrina.
15: Qué gusto saludarte en este inicio de semana, que consta el 29 de junio. Te traigo el pronóstico más acertado de nuestro estado. Lo vamos a detallar por región. Y comenzamos con el altiplano potosino. Se esperan temperaturas máximas de 28 grados centígrados y mínimas de 18. Cielo medio nublado con vientos de 15 kilómetros por hora con brisa débil y ráfagas de 32 kilómetros por hora con un poco de precipitación de 5 milímetros y 4 milímetros de acumulado. Ahora, en la región media se encontrarán con temperaturas máximas de 26 grados centígrados y mínimas de 17. Cielo medio nublado con vientos de 13 kilómetros por hora con brisa débil y ráfagas de 32 kilómetros por hora con precipitaciones moderadas de 5 a 20 milímetros con 7 milímetros de acumulado. En la Huasteca Potosina se encontrarán con temperaturas máximas de 31 grados centígrados y mínimas de 23. Cielo medio nublado con vientos de 11 kilómetros por hora con brisa débil y ráfagas de 31 kilómetros por hora con precipitaciones moderadas de 5 a 20 milímetros con 12 milímetros de acumulado. Y aquí en la capital potosina nos encontraremos con temperaturas máximas de 25 grados centígrados y mínimas de 15. Cielo medio nublado con vientos de 17 kilómetros por hora con brisa débil y ráfagas de 43 kilómetros por hora con precipitación moderada de 5 a 20 milímetros con 17 milímetros de acumulado. Hay que tener precauciones, sobre todo con las vialidades, y de ser posible, si no tenemos nada que salir, quedarnos en casa. Hasta aquí el pronóstico de este inicio de semana, Caro.
19: Gracias, Alejandrina, como siempre muy oportuno y muy claro, y te agradecemos mucho que desde el Centro Nacional de Variabilidad Climática, Teledetección y Evaluación de Riesgos, dándonos como siempre detalladamente el clima. Gracias, Alejandrina, nos vemos y nos escuchamos hasta la próxima.
15: Un abrazo a todos nuestros radioescuchas, a todos en cabina, y nos vemos y escuchamos el día de mañana.
19: Gracias, nosotros vamos con más. Ya sabe, tenemos un día como hoy, efemérides del día 29 de junio. Quédese, están muy interesantes, por mi compañera Guadalupe Guevara.
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16: Cada 29 de junio se celebra el Día Internacional de los Trópicos, una fecha decretada por la ONU con el objetivo de dar a conocer la gran diversidad y las potencialidades que estas regiones tienen para la humanidad, así como los grandes retos y oportunidades que les depara a todos los habitantes estas vastas regiones. Los trópicos son regiones de la Tierra, son dos. La primera ubicada entre los paralelos llamado Trópico de Cáncer y el hemisferio boreal, y la otra en el hemisferio austral llamada Trópico de Capricornio, y las cuales están equidistantes del Ecuador. Estos vastos territorios de la Tierra comprenden un 40% de toda su superficie. Están formados por grandes riquezas en cuanto a su diversidad biológica. Son regiones tropicales que durante todo el año presentan lluvias y donde no hay mucha variación o cambio en las temperaturas durante las estaciones. Aquí se encuentra un alto porcentaje de diversidad biológica, lo cual resulta ideal para albergar la vida. En una fecha como esta también celebramos el Día Mundial del Diseño Industrial, con la finalidad de enaltecer la labor de aquellos profesionales dedicados al diseño industrial que contribuyen a la mejora de la calidad de vida de las personas y al desarrollo integral de las sociedades. Por ello, se reconoce los beneficios y el valor del diseño industrial en productos y servicios versátiles y eficientes. Un abrazo para los diseñadores industriales en su día. Un día como hoy, recordamos el natalicio en el año 1900 de Anthony de Saint-Exupéry, un aviador y escritor francés reconocido por ser autor de la famosa obra El Principito. Pasó una infancia huérfano de padre a los 4 años y se crió en el entorno femenino de una familia aristocrática en la ciudad de Lyon, en Francia. El 30 de diciembre de 1935, después de un viaje de 19 horas y 38 minutos, este piloto y su acompañante se vieron obligados a realizar un aterrizaje forzoso en la parte de Libia del desierto del Sahara, en camino a Saigón. Su avión era un Squadron C-630, con el que pretendían batir un récord de tiempo de vuelo de París a Saigón por un premio de 150 mil francos. Ambos especialistas sobrevivieron al aterrizaje, pero sufrieron los estragos de la rápida deshidratación del Sahara. No tenían ni idea de su ubicación y, según sus memorias, lo único que tenían para alimentarse eran uvas, 2 naranjas y una pequeña ración de vino. Experimentaron alucinaciones visuales y auditivas. Para el tercer día, estaban tan deshidratados que dejaron de transpirar y finalmente al cuarto día, un beduino en camello los descubrió y les salvó la vida. El relato de este suceso se puede leer a través del libro Tierra de Hombres y El Principito, que son claras referencias a esta experiencia de este afamado escritor. En una fecha como esta, pero del año de 1953, falleció el actor y cantante mexicano Germán Valdés, conocido como Tintán. Inició de barrendero en la XCJ en Ciudad Juárez. Ahí decidió imitar a los locutores de radio por diversión. Un día, un locutor dejó el micrófono encendido por error y su ingenio y humor fue escuchado, lo cual le valió el reconocimiento y un ascenso como locutor principal de radio en esa radiodifusora. En esas circunstancias, el ventrílocuo Paco Müller lo contactó para actuar en películas y lo incorporó a su empresa. En sus cerca de 30 años de trayectoria, Tintán hizo una carrera de más de 100 películas y 3 doblajes de voz. Murió a los 57 años en la Ciudad de México a causa de un coma hepático. Su cuerpo fue enterrado en la parcela de la Asociación Nacional de Actores La Anda, del Panteón Jardín.
18: Dos luceros que se acercan.
16: Un día como hoy, pero del año 1986, se jugó la final del Mundial de Fútbol en México en el Estadio Azteca. Ese fue el escenario en donde la Argentina de Diego Armando Maradona se coronó campeona del mundo ante Alemania. José Luis Brown abrió la cuenta para Argentina en el minuto 21, cabeceando un balón. Tras el descanso, Jorge Valdano se escapó solo por la punta izquierda e hizo el segundo gol de Argentina. Al minuto 74, Karl-Heinz Rummenigge descontó para Alemania luego de un tiro de esquina. Además, al minuto 81, Rudi Völler empató para Alemania. Sin embargo, tres minutos más tarde, Diego Armando Maradona recibió el balón en medio.

0: 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Y le agradezco mucho a Pedro Félix Gutiérrez que nos haya mandado un saludo. Pedro Félix, de regreso el saludo, muchísimas gracias. Y vamos con nuestras noticias universitarias.
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2: El Centro Cultural Caja Real tiene abiertas dos exposiciones: Origen, escultura cerámica de Rosario Guillermo y construcción plástica de Héctor de Anda. Dos propuestas artísticas que te invitan a ver el arte desde perspectivas muy distintas. Las puedes visitar de martes a sábado de 10 de la mañana a 6 de la tarde y los domingos de 10 de la mañana a 2 de la tarde. La entrada es libre.
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2: La Facultad de Ingeniería abre la convocatoria para los certámenes Distinción a la Mejor Tesis e Investigador Destacado 2026. Un reconocimiento para quienes han contribuido a la investigación y al desarrollo tecnológico con excelencia e innovación. Puedes participar de manera personal o ser postulados por alguien más. La fecha límite para presentar candidaturas es el viernes 14 de agosto. Para consultar las bases e inscribirte, visita la página oficial de la facultad. Si tu trabajo merece ser reconocido, esta es tu oportunidad.
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2: 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La cita es este miércoles 8 de julio a las 9 de la noche, en modalidad híbrida. Para más información, búscalos en las redes sociales de la Facultad de Medicina. No te lo pierdas.
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2: 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Un programa completamente gratuito, 100% en línea y con certificación oficial en las áreas con mayor futuro: inteligencia artificial, ciberseguridad, análisis de datos, nube, redes e infraestructura. 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
2: Regresamos a cabina, ya estamos aquí con la doctora Claudia González Acevedo, titular de la Secretaría de Servicios Escolares, que me da muchísimo gusto recibirla esta mañana para que nos pueda pues dar detalles. Ya estamos en la recta final, así como lo comentábamos, ya miles de jóvenes ya están listos para presentar su examen en esta aplicación de examen de conocimientos y psicométrico del proceso de admisión 2026. Muy buenos días, doctora, ¿cómo está?
3: Muy buenos días, Caro, muchas gracias.
2: Gracias por estar aquí y cuéntenos cómo vamos. Ya cerramos, ya estamos listos, ya el 3 nos presentamos.
3: Ya estamos todos listos, incluso la universidad también, ya todos estamos con las capacitaciones de docentes, de supervisores, de personal en general, y ya están todos los exámenes fotocopiados. Ya estamos ahora sí que en la última etapa y pues espero que todos los muchachos también ya hayan subido todo su papel. Bueno, el 26 fue el último día. Y ya listos para este viernes, que es el 3 de julio, el examen de admisión.
2: Claro. Doctora, hay que bajar en, el día primero
3: la ficha.
2: La ficha, hay que hacerlo. ¿Nos podrían comentar desde ahí cómo vamos a ir caminando?
3: Sí, de hecho estaban hablando en algunas redes de que no han podido bajar la ficha. No, todavía no les hemos liberado el poder bajar la ficha. Para que lo puedan hacer hasta un día antes, para que lo puedan estar bajando. Y con esto, lo importante es que de preferencia la puedan traer impresa y si no, en su celular. Lo importante es el que no se va a permitir tener nada en el escritorio más que su lápiz y su goma. Es lo único. No plumas, no celulares, no teléfonos inteligentes, no relojes inteligentes, lentes inteligentes ni anillos. Sí necesitamos estarles diciendo mucho a todos los alumnos que por favor se vengan sin nada adicional porque se suspende el examen.
2: Claro.
3: ¿Sale? No necesitamos calculadora.
2: Claro. Entonces, el día primero, ¿de qué hora o qué hora podemos bajar nuestra ficha?
3: A partir de lo que sería las 12 de la mañana, todo el día la van a poder estar bajando, ya sea que la quieran guardar, como te decía, en el celular o la quieran imprimir.
2: Ok, ¿qué recomendaciones, aparte de que tenemos no llevar nada, lo que acaba de decir la doctora, pero sí este lápiz importante que tiene algún dato específico, ¿no, doctora?
3: No, realmente, bueno, pues ahora sí que el lápiz del número 2, lo que sí es que no lo vayan a hacer con pluma. Sí es importante que todos sepan que empezamos el examen de conocimientos a las 8 de la mañana, pero desde las 7:30 los están pasando a sus salones. A las 7:45 les están dando las instrucciones de el nombre, cómo llenarlo, la clave, la firma, el que llenen en el libro, el que bajen todo. Y empiezan completamente todo a las 8 en punto. Y el siguiente dura 3 horas, el primer examen de conocimientos, y el examen psicométrico empieza a pasar al salón a las 12:30. A las 12:45 dan las instrucciones igual, empieza a la 1 de la tarde en punto y este dura 1 hora puntualitos.
2: Claro.
3: Entonces, sí es importante decirles a los muchachos que no se tienen que ir, porque pues normalmente estarían terminando a las 11, a la 1 pueden estar por ahí, pueden estar tomando algún tentempié, que se lleven un sándwich, algo ligero, que no se vayan a estar sobre, de que se vayan lejos. Esperemos que no vaya a estar lloviendo y que todo vaya a estar tranquilo, y si no, pues ahí les estaremos viendo el que estén, para que puedan estar presentes al examen de la 1 de la tarde.
2: Claro. ¿Cuántos aspirantes estamos listos para recibir?
3: Tenemos 15,100 aspirantes a las diferentes escuelas y facultades. Como todos saben, el examen se va a llevar a cabo en su facultad. Todos son en su facultad. El único que tiene 3 sedes es medicina por la cantidad tan grande de alumnos. Entonces es la Facultad de Medicina, es el Centro Cultural Bicentenario y es el posgrado de Sierra Leona, que está arriba del Bicentenario, del posgrado de Derecho y Comercio.
2: Así fue el año pasado, igualito, ¿verdad, doctora? Así fue, ahí es, así estuvimos recibiendo. ¿Y cuántos alumnos quedarán pues ya como alumnos de esta casa de estudios?
3: Estamos esperando que el día de mañana pudiéramos tener un aumento. Ahorita traemos 7,800 alumnos que el Consejo Directivo autorizó, y esperemos que podamos tener un aumento para poder aceptar a mucho más alumnos.
2: Claro, siempre, sin duda, la Escuela de Medicina pues es muy demandada, siempre hay mucho alumno que quiere estar en la universidad y justamente en esta Facultad de Medicina. ¿Ha variado la participación o los aspirantes a entrar a medicina, o siempre hemos estado, y ahora más, siempre ha sido muy reconocida como tal, ¿no?
3: Y seguirá siendo, y creo, claro, que mucho más otras escuelas también, pero seguimos con la misma demanda. Siguen 2,500 estudiantes aproximadamente que quieren estar aspirando, wow, sí, a un lugar en medicina. Pero también es importante también recordarles que si en este año no entraron, bueno, puede ser el otro, pero también otra cosa es tu segunda opción. O sea, creo que también es importante tu segunda opción considerarla. Siempre decimos que es el área de la salud porque escogieron medicina, pero a veces no es el área de la salud, a veces es una social, y pudieran considerar, si no fueran los afortunados el día que estamos dando ya los resultados, el que pudieran considerar algunas de nuestras segundas opciones que tenemos todavía de capacidad para poder estar considerando el continuar estudiando en la Universidad Autónoma de San Luis Potosí.
2: Claro. ¿Cuáles serían los errores que cometen los alumnos ahora a hacer el examen que vemos más comunes? ¿Qué serían?
3: Pues yo creo que creerle también algunas de las redes sociales de decir, ajá, que tienen el examen, porque, okay, sinceramente traemos desde abril que empezamos, uh-huh, a fotocopiar el examen con policía, el que lo están haciendo 5 gentes que no están en una conexión de red para que podamos decir que ya lo pudieron tener. O sea, está demasiado resguardado este examen, sí, no lo tienen. El creer que le van a estar haciendo el ejercicio porque saben cómo vamos a preguntar, sirve para estudiar. Claro. Todas las gentes que les dicen servirá para estudiar, como lo han hecho estudiando en la preparatoria.
2: Claro.
3: Entonces, yo creo que esto de que te voy a preparar para el examen de la universidad, te van a preparar para seguir estudiando, pero tú puedes hacerlo de manera particular. Claro, si no puedes tú solo, pues ayuda. Eso yo creo que es lo bueno de tener gente que te puede estar ayudando a estar estudiando.
2: Claro.
3: Pero la realidad es el que no lo tienen, el que finalmente lo están ellos difundiendo por redes sociales, que aquí está el examen. No es el examen, ya lo reverificamos. Y la verdad es que está siendo muy cuidado con lo primero la Comisión Central, pero también en cada una de las entidades de los profesores están con el compromiso que nos representa el formar parte de esta Universidad Autónoma de San Luis Potosí y ser docentes de la misma.
2: Claro, y hacer caso omiso de todo aquello que salga en redes, de que sí sabemos, de que esto nos van a preguntar, porque luego nos vamos con eso, como están deseosos de saber y de entrar.
3: No creen paguen todo. Nada, por exacto, favor, no le vayan además a pagar a nadie, porque no es cierto. Tampoco van a poder pagar por un lugar, porque no es cierto. Y aunque digan que estamos metiendo, en serio, de verdad, vengan a servicios escolares. Soy la titular ahorita, Claudia Elena González Acevedo, claro, y vengan a decirme, a ver, esta persona entró. Porque de verdad estamos cuidando ese proceso. O sea, ya no está con que estén diciendo, están diciendo. Sí tenemos en lugares que les falta capacidad, por supuesto, entra gente. Pero claro, no en las escuelas que están demandadas. Está cuidado todo ese proceso. Y si alguien no inscribió, es el que sigue y es lo que estamos cuidando.
2: Perfecto. Además de medicina, ¿qué otra facultad es la que sigue como más demandada?
3: Estomatología, en comercio internacional, en economía, agronomía, psicología, derecho, son las 5 más demandadas.
2: Las más demandadas. ¿Y cómo se garantiza ahora sí el proceso de admisión? O sea, ¿cómo garantizamos a todos de que es así, se recogen los exámenes, se resguardan nuevamente para poderlos calificar? ¿Estoy en lo correcto?
3: Sí, claro. Ahorita, bueno, más que nada lo tenemos en una sola sala, claro, custodiada, como te decía, con policía. Después, estamos, uh-huh, en esta semana haciendo los paquetes por cada una de las entidades, por salones.
2: Claro.
3: Y todavía es de que van a entrar un grupo de profesores sin que traiga celulares, porque cada que entramos a esa sala, hasta el rector y a quien entra, nos piden la credencial y nos piden dejar el celular. que yo creo que es una parte de cuidar esta parte de delicada de que, porque si no empiezas a darles oportunidades a unos y a otros, ¿por qué no?
2: Por supuesto.
3: Y después de esto, bueno, hay supervisores, sí, que traemos ahorita de todo lo que son los funcionarios y algunos otros docentes que nos están apoyando en cada una de las entidades para que un día antes se llevan el examen y lo custodian también, lo cierran, lo guardan, para que ese día, el mero día en la mañana, por supuesto los están citando los profesores a las 6 de la mañana, para empezar a repartir por salón, a que cuenten sus hojas, sus exámenes, y con esto, después de que acaban de terminar las 3 horas para el examen de conocimientos, lo regresan a una comisión, se cuantifica otra vez para que no falte nada, nos lo vienen a dejar al edificio central, y bueno, ya estaríamos con la lectora. La lectora es la que ayuda a que se esté haciendo por orden quiénes son los que van a entrar. Exacto. Por eso no es algo que podemos meterle, porque lo tenemos, ahora sí que sobre lista, sobre, claro, toda la computadora se puede equivocar, pero en realidad es que finalmente se está evaluando con un lector óptico, el que te permite dar del más alto al más bajo, tanto la sumatoria de la calificación del examen de conocimientos por la sumatoria del examen psicométrico, que uno vale el 15%, que es el psicométrico, y el 85% vale el examen de conocimientos.
2: Perfecto, pues ahí está la información, están los detalles para que usted esté atento a esto, que ya, bueno, es el viernes 3 de julio este examen. Doctora, ¿algo que quiere agregarle a todos estos aspirantes? Que ya estamos ya nada.
3: Ya, pues nada más el que puedan estar tranquilos, el que por favor se vayan y duerman, más bien dicho, un día antes, descansen, de verdad que descansen, sí que se vayan temprano. Estamos en un día hábil, normal, para todos los que trabajan, pero la realidad es que en la universidad vamos a estar muy gustosos de verlos, porque finalmente las puertas abiertas se van a abrir para todos los aspirantes. Claro. Y bueno, pues estamos ahí disponibles para que podamos estar toda esta semana. Si hay alguna duda o algo, están aquí las oficinas, claro, de la Secretaría Escolar. Porque les faltó la ficha, ahorita todavía no pueden bajar la ficha, que es algo que,
2: claro,
3: si no se estresen,
2: su pase.
3: Pero si no, entonces traemos en el 826-14, 27 y 28, el que podemos estarlos atendiendo, si hay,
2: perfecto,
3: alguna duda.
2: Perfecto. Pues ahí está, le agradecemos mucho, doctora, le agradecemos mucho su tiempo y que nos esté dando estos detalles y pues el ánimo a los que van a hacer el examen, ánimo, descansen y si se puede. Claro, gracias, sí. Gracias, doctora Claudia González Acevedo, titular de la Secretaría de Servicios Escolares, y bueno, pues nos habló de la aplicación de examen de conocimiento psicométrico y en el proceso de admisión 2026. Nosotros vamos a un corte y regresamos.
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6: Son las 9:36.
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9: De regreso estamos ya con nuestro segundo invitado avanzando en este noticiero de Conexión Universitaria. Y bueno, hoy hablaremos del verano de la ciencia. Ya sabe que este verano permite que estudiantes participen directamente en proyectos de investigación y que pues finalmente buscan responder problemas reales. Y en esta ocasión estaremos hablando de esta investigación, este proyecto que analiza si combinar la metformina, que es un medicamento, uno de los medicamentos más utilizados contra la diabetes, con sustancias naturales que pueden mejorar el control de la glucosa y disminuir los daños que provoca esta enfermedad. Para esto nos acompaña el doctor en ciencias biomédicas Ángel Antonio Vértiz Hernández. Él es profesor investigador de la Unidad Académica Multidisciplinaria Región Altiplano, así como los estudiantes Arlet Samaric Quesada y el estudiante Jacobo Moisés Coronado Tristán Samaric, de Ingeniería, de la carrera de Ingeniería Química, y Jacobo del cuarto semestre de la licenciatura en Enfermería, enlazados ya vía telefónica. ¿Qué tal? ¿Cómo están? Muy buenos días.
10: Hola, buenos días. Estamos muy bien y muy gustosos de acompañarlos.
9: Gracias, doctor. Doctor, interesantísimo este proyecto del 32 verano de la ciencia. Muy interesante porque finalmente los números nos indican que esta enfermedad de diabetes tipo 2 pues ha ido a la alza, doctor.
10: Sí, desgraciadamente es una de las enfermedades crónico-degenerativas que pues cada vez va en aumento. Al 2025 ya se estiman 588 millones de adultos con alguna modalidad de esta diabetes. Estaríamos hablando de que de uno de cada 9 adultos presenta esta enfermedad principalmente. Y también se estima que para el 2050 853 millones de personas padecerán esta diabetes. Lo más triste es que 252 millones la desconocen que la padecen,
9: sí,
10: y viven con ello,
9: sí.
10: Hasta que ya tienen secuelas graves, pues se dan cuenta de que convivieron mucho tiempo con esta enfermedad.
9: Claro. ¿Y cómo es esta investigación que analiza combinar la metformina con uno de los medicamentos más, con este medicamento que es muy utilizado, con sustancias naturales, doctor?
10: Ah, mire, lo que pasa es que esta enfermedad, tiene muchos factores que la desencadenan,
9: sí,
10: y dentro de su fisiopatología se encuentra principalmente lo que es una inflamación crónica de bajo grado, que conforme se va estableciendo genera una resistencia a la insulina, una disfunción y pérdida de las células beta, hay disfunción mitocondrial, hay también estrés oxidativo, se alteran vías de señalización que corresponden a la interacción de la insulina en su receptor para favorecer la expresión de los receptores GLUT4 que capturen la glucosa. como usted, como acabamos de decir, es una enfermedad pues que tiene muchos mecanismos por los cuales se presenta fisiopatológicamente hablando. Actualmente, uno de los fármacos de primera línea pues es la metformina, es una biguanida. Esta metformina, pues si bien es cierto, disminuye la glucosa plasmática gracias a la inhibición de la gluconeogénesis hepática, glucogenólisis y algunos otros efectos que tiene para el control de la glucosa. Nace la idea de hacer interacciones farmacológicas ya desde hace muchos años, en virtud de aprovechar principalmente las bondades que ofrecen los medicamentos con respecto al control de alguna enfermedad. Obviamente las interacciones que pudieran tener esos fármacos generalmente se dan en función a que tengan mecanismos de acción paralelos, no iguales, porque si son iguales, muy seguramente compiten por el mecanismo y no se vería una interacción sinérgica, okay, que sinergicen sus efectos, que es lo que buscamos.
9: Perfecto. Ahí con usted están los estudiantes Arlet y Jacobo.
10: Claro que sí, aquí están conmigo.
9: Mi pregunta para ellos, quien quiera responder, ¿cómo es que entraron a este proyecto y cómo fue de su interés? Arlet, bienvenida.
0: Gracias. Yo soy ingeniera química y pues me interesa un poco el área de la salud. Y al momento de que viene el verano, que había un proyecto que tocaba como el tema de la diabetes y era relacionado a la salud y aceptaba ingenieros químicos, pues yo la verdad me emocioné mucho y dije, uh-huh, una oportunidad pues para meterme más por el área de la salud siendo una ingeniera.
9: Claro. Y a Jacobo, Jacobo Moisés, para ti, ¿cómo fue entrar a este? ¿Cómo fue que surgió la idea de participar en este proyecto de 32 Verano de la Ciencia?
11: Para mí, pues, fue más que nada la participación y estar familiarizado en un entorno de laboratorio.
9: Sí.
11: Pues, conocer los protocolos pues, que se necesitan en un laboratorio. También para reforzar mis conocimientos acerca de la diabetes, porque, pues, como ya lo mencionó el doctor, va a la alza los números y pues, como enfermeros somos el primer contacto con el paciente, entonces pues tenemos que estar al tanto de las nuevas actualizaciones que se den respecto a esta enfermedad.
9: Perfecto. Arledi, ¿cómo ha sido tu experiencia hoy en día?
0: Pues la verdad muy agradable. Yo creí que iba a ser muy complicado porque, ajá, no estoy familiarizada con tantos términos médicos.
9: Sí.
0: Pero la verdad con la ayuda del doctor y de mis compañeros, pues se me ha hecho bastante grata la experiencia y muy fácil de comprender todos los diabetes. Así que puedo decir que esa es una experiencia que les recomiendo a los demás y aparte les ayuda como a incorporarte más a otras áreas que tal vez en tu carrera no puedas estar familiarizado con ellas.
9: Así es. Y para ti, Jacobo, ¿tu experiencia?
11: Pues sí, igual que mi compañera, se abre mucho pues la mente. Sobre todo trabajar, para mí es muy nuevo trabajar en un laboratorio. Ya es mi segundo año trabajando en un verano de la ciencia, pero este proyecto es muy diferente al del año anterior. Entonces, pues sí, sobre todo es reforzar este conocimiento y pues también aprender muchas cosas nuevas más.
9: Claro. Doctor, si bien es cierto, pues el medicamento que más se consume para los que tienen este padecimiento, esta enfermedad de diabetes mellitus tipo 2, la metformina, tiene pues efectos colaterales, ¿no? Este medicamento.
10: Sí, de hecho, presenta varios efectos. El primero que se reporta son las alteraciones gastrointestinales, distensión abdominal, flatulencias, deficiencia de vitamina B12 y acidosis láctica. Precisamente cuando se combinan con otros fármacos, lo que buscamos es, como se sinergiza, abatir las dosis, o sea, hacerlas más pequeñas, sí, para que este tipo de efectos adversos también disminuyan, ¿sí? Y obtengamos el mismo beneficio terapéutico. Hace un momento me preguntaba usted por qué moléculas naturales. Bueno, es que estas tienen un gran número de potencialidades farmacológicas que son paralelos al mecanismo de metformina y que combinados pudiéramos favorecer esta interacción y pudiéramos tener un nuevo fármaco hipoglucemiante que a bajas dosis nos permitan los mismos beneficios que los que están en la clínica o mejores beneficios.
9: Claro, pues yo espero que este proyecto avance a pasos agigantados. Fíjese, sería muy pues benéfico para toda la población que tiene esta enfermedad, doctor.
10: Sí, esperemos llegar a buen término, la verdad estamos trabajando mucho. También queremos agradecer así que a los muchachos que han tenido con buenos ojos acercarse a la investigación.
9: Claro.
10: Espero que una recomendación es que no le tengamos miedo a la investigación. En realidad, el generar conocimiento es muy importante, el vivir y ser protagonista de esta generación, créanme que es una experiencia muy grata, muy enriquecedora y satisfactoria cuando ya se ven los logros, cuando ya se ve el avance, y para nosotros como investigadores es muy grato ver cómo los muchachos se meten al laboratorio y cómo ellos aprenden y se les ven la ansiedad de conocer en los ojos, en las acciones, y verlos discutir un tema que para ellos es nuevo, realmente es muy grato.
9: Así es, doctor, y bueno, pues el tiempo se nos acaba. Les agradezco muchísimo, doctor en Ciencias Biomédicas Ángel Antonio Vértiz Hernández, profesor investigador de la Unidad Académica Multidisciplinaria de la Región Altiplano, con este proyecto de 32 Verano de la Ciencia, efecto de metformina en combinación con fármacos de origen natural. También le agradecemos a Arlet, a Quesada y a Jacobo Moisés, muchísimas gracias por estar esta mañana con nosotros, y bueno, pues les deseo lo mejor. Gracias.
10: Gracias a ustedes. Gracias. Y que tengan buen día.
9: Igualmente para ustedes. Nosotros vamos con Ciencia y Tecnología y regresamos.
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13: Un grupo de científicos de la Universidad de China sugiere que ciertos compuestos de la zanahoria podrían ayudar a frenar el envejecimiento. Según un estudio en Food and Function, los polifenoles ligados a la fibra dietética de esta hortaliza aumentaron en un 25.6% la esperanza de vida de nematodos, un modelo clásico en investigación sobre longevidad. Además de vivir más, el experimento mostró que hay mejor movilidad, menos acumulación de lipofuscina, pigmento asociado al envejecimiento celular y menores depósitos de grasa.
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13: La supercomputadora china Langchain ha sido declarada la más rápida del mundo en la última clasificación Top 500, el ranking internacional que mide el rendimiento de los superordenadores, superando a la estadounidense El Capitán y recuperando el primer puesto que no ostentaba desde 2017. Así lo reporta la agencia, que puede realizar más de 2 trillones de cálculos por segundo, superando así a su rival estadounidense, ubicada en el Laboratorio Nacional Lawrence Livermore en el estado de California.
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13: Científicos que buscan señales de civilizaciones extraterrestres creen haber encontrado una posible explicación al silencio del cosmos. Algo podría estar deformando las señales antes de que nos lleguen. Un estudio publicado en The Astrophysical sugiere que el clima espacial alrededor de otros planetas, como vientos de plasma, partículas cargadas y eyecciones de masa coronal procedentes de sus estrellas, podría ensanchar y debilitar las emisiones de radio de origen tecnológico, haciéndolas mucho más difíciles de detectar desde la Tierra.
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13: Especialistas del centro perinatal en la región de Moscú realizaron una operación a un recién nacido durante su primer día de vida. La patología había sido detectada en la semana 21 del embarazo, lo que permitió a los médicos elaborar un plan individual de seguimiento y parto. La patología diagnosticada fue un onfalocele, una malformación congénita poco frecuente en la que parte de los órganos abdominales se desarrolla fuera de la cavidad abdominal a través del ombligo.
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9: En cabina de Conexión Universitaria está con nosotros la maestra Viridiana Posadas Ponce, responsable del Departamento de Servicios Bibliotecarios del Sistema de Bibliotecas. Y también nos enlazamos vía telefónica con el maestro José Miguel García Fernández, técnico académico en el Departamento de publicaciones de la Dirección General de Bibliotecas y Servicios Digitales de Información de la UNAM, que nos da muchísimo gusto que nos haya tomado la llamada para este tema tan importante. ¿Vivimos más informados o más desinformados? El reto de la alfabetización mediática en la era digital. Bienvenida. ¿Qué tal, maestra Viridiana? ¿Cómo está? Muy buenos días.
14: Hola, muy buenos días. Un placer estar aquí con ustedes y gracias por el espacio.
9: No, pues el gusto es de nosotros que vengan a hablar de estos temas tan importantes, porque al parecer tener información en nuestras manos significa que tenemos la verdad en las manos, y pues no es así. Y pensamos que de alguna manera estamos totalmente informados y tampoco puede ser así. ¿De qué va este diplomado en alfabetización, maestra?
14: Pues va precisamente de una necesidad social actual que tenemos, no nada más en las universidades, en México, es en el mundo.
9: Ajá.
14: Donde el acceder a la información ya no es un problema. O sea, podemos, la mayoría de la población a nivel mundial, precisamente contar con información, tener este acceso. Pero estudios reflejan, de hecho, estudios de la UNESCO, que el 56% de las personas, por uh-huh. ejemplo, utilizan las redes sociales para informarse, pero 2 de cada 3 personas de los creadores de contenido no verifican bajo un sistema, bajo un proceso, la confiabilidad de esta información que ellos mismos están compartiendo o creando y que luego comparten. Entonces, ¿qué estamos haciendo? Pues sí hay mucha información, pero no sabemos quién la está haciendo, quién la está generando, si son expertos en ese tema, y entonces pues muchas veces nos informamos mal, nos creemos lo que nos cuentan y también nos hace vulnerables, porque al no saber si esa información es verídica, pues caemos en algún fraude o con falsas noticias y nos las creemos uh-huh. y empezamos a tomar decisiones erróneas.
9: Claro. Claro, y difícil saber muchas veces, ¿no? Porque otras es evidente saber que son noticias e información falsa, pero muchas otras sí habría que verificar todo aquello que vemos, consumimos, verificar siempre si lo que estamos viendo y estamos consumiendo es verdad o no. Me da muchísimo gusto recibir aquí vía telefónica al maestro José Miguel García Fernández. Muy buenos días, maestro.
15: ¿Qué tal, Carolina? Muy buenos días, Viridiana, qué gusto.
9: Gracias por tomarnos la llamada, y que bueno, me gustaría que nos diera alguna, pues ahora sí que introducción, ¿qué es exactamente la alfabetización mediática y por qué es tan importante en nuestros tiempos, maestro José Miguel?
15: Pues sí, justamente como mencionaba la maestra Viridiana ahorita, vivimos en una época donde la información es extremadamente abundante y accesible, ¿no? Digo, es algo que no es nuevo, lleva muchos años este fenómeno que algunos teóricos llaman la democratización de los medios, ¿no?
9: Claro.
15: Desde que en internet todo el mundo tiene la posibilidad de crear un blog, después de subir videos y de comunicarnos por redes sociales y toda esta mareja de información que es enorme, pues la información está ahí, como dice, todos estamos informados, pero esto con muchas comillas. La realidad es que no sabemos de dónde viene esta información.
9: Exacto.
15: Y es en 2 sentidos, ¿no? Por un lado, la información que consumimos, que muchas veces nos la presentan de forma muy atractiva, con palabras muy seguras, las personas que lo mencionan, pues muy determinados, ¿no? Muy científicos en algunos casos, o que muy informados, muy especialistas, se pueden escuchar.
9: Sí.
15: O que nos presentan videos, gráficas, que es algo que justamente hoy en día, con la inteligencia artificial, cada vez es más fácil, ¿no? Para cualquier persona generar gráficas, generar videos, cosas graves, ¿no? Que van desde una desinformación a lo mejor bien intencionada,
9: sí,
15: ¿no? Desde una, valga la expresión, ¿no? Y no es por criticar o señalar, pero bueno, una tía, alguien que su única fuente de información son las redes sociales, como mencionaba ahorita, nos comparte un video, nos comparte una gráfica, nos comparte una fotografía que para algunos, pues sí, nos resulta muy evidente que es un animal, no puede operar algún instrumento, ¿no? Una herramienta, o pararse en 2 patas y platicar con las personas.
9: Uh-huh.
15: Y eso, pues simplemente puede ser algo jocoso, puede ser, no, tía, no, los animales todavía no hacen eso, ¿no? Pero pues sí, hay cuestiones mucho más radicales, ¿no? Como un video donde una persona pública, ya sea un artista, un político o alguna otra personalidad, da tal o cual declaración, ¿no? Lo cual ya puede perjudicar tanto a la persona en sí, pero también a quienes lo sigan en cualquier tipo de entorno, ¿no?
9: Claro.
15: Entonces es muy delicado la información que por un lado consumimos, pero también, como decía la maestra, ¿no? Somos creadores, todos somos creadores hoy en día desde el momento en que publicamos algo en nuestras redes, ¿no? Okay. Ya sea que nosotros hagamos contenido en distintos medios, en Facebook, en YouTube, en cualquier tipo de red social, o que compartamos lo que los demás publican, ¿no? Pero cuando generamos tenemos una responsabilidad. Esto es sumamente importante hoy en día porque, insisto, todos pueden generar información, todos pueden hacer un video, todos pueden hacer un podcast, hacer imágenes y demás.
9: Claro.
15: Entonces, tenemos una responsabilidad de qué es lo que vamos a compartir, ¿no? Y eso es muy importante y es parte de lo que trabajaremos en el diplomado, claro, justamente, ¿no?
9: Y aparte, doctor, nos volvemos corresponsables, ¿no? Porque también es mi responsabilidad, aunque yo no haga este tipo videos y todo, pero yo soy corresponsable en estarlos compartiendo.
15: Por supuesto, ¿no? Por supuesto, porque yo estoy compartiendo algo y a lo mejor, insisto, es algo curioso, ¿no? Pero con ese conocimiento, ¿no? Sé que esto es algo simpático,
9: sí,
15: agradable, sí, estético, pero tengo que estar consciente de que es información generada por IA, ¿no? Todavía, claro, es algo que apenas en algunos implementan, ya un sellito de agua, ya hay una, sí, nota en las redes que dice generado por IA, ¿no?
9: Claro, y aparte,
15: que lo que estoy compartiendo no es real.
9: Exacto.
15: O no está documentado.
9: Sí, y mucha información basura. Digo, perdón que así lo diga, pero sí creo que hay mucha información basura.
15: Es correcto, no es tal cual, o sea, es esta información basura que satura ya las redes,
9: y
15: ¿no?
9: consumirla de veras que pero para eso hay que ir al diploma, maestra. A ver, platíquenos, exacto, ¿qué días, cómo hacemos para participar?
14: Así es, bueno, nuestro diplomado inicia el 13 de agosto, va a estar en 4 meses. O sea, más bien dura 4 meses, que sería el mes de agosto, septiembre, octubre y noviembre. Ajá. Cada uno de los meses es un diferente módulo dirigido por un experto en esa área, ¿verdad? De cada uno de los módulos. En total, el diplomado tiene una duración de 140 horas, lo cual incluye clases presenciales, virtuales y algunas sesiones serán grabadas para que las personas, de acuerdo a sus tiempos y disponibilidad de horarios, pues ellos decidan si quieren ir presencial o si alguna sesión la pueden tomar virtual o posteriormente fuera del horario en la sesión grabada. Entonces, todo esto nos da una totalidad de 140 horas. Este es un diplomado con valor curricular. Creo que es algo muy interesante y de mucha aportación para estudiantes de posgrado, para profesores. Y bueno, en el módulo 2, pues nos acompaña el maestro José Miguel García Fernández. En el módulo 1, que es Fundamentos de Alfabetización Mediática y Ciudadanía Digital, el maestro Jonathan Jiménez Salazar. También él estará en el módulo 4, que es Desinformación e Información Evaluación Crítica. Y en el módulo 3, el panorama mediático y economía de la información, el doctor Eloy Caloca, quien es profesor de la Universidad Nacional de México.
9: Ahí está, ya sigan las redes para que puedan inscribirse a este diplomado, que seguro será todo un éxito, este diplomado
14: en
9: alfabetización media y ciudadanía digital, mediática y ciudadanía digital. Les agradezco mucho, se nos acaba el tiempo, maestro José Miguel, pero pues acá nos estaremos viendo y ya podremos pues ahora sí ver su exposición. Le agradezco mucho que nos haya tomado la llamada y nos vamos. Gracias, maestro.
15: Muchísimas gracias y saludos desde acá.
9: Gracias. Nosotros nos vamos, agradecemos mucho a la maestra Viridiana Posadas Ponce, responsable del Departamento de Servicios Bibliotecarios del Sistema de Bibliotecas, para venir a hablar de este tema. Ya sabe, hay que inscribirse a este tema, a este diplomado. Nosotros nos vamos y se nos acaba el tiempo. Le agradezco mucho que nos haya acompañado durante una hora. Nos vemos y nos escuchamos. Ya sabe, mañana es martes futbolero, ya hay que estarnos preparando. Y bueno, hay que hacerlo con responsabilidad. Yo soy Carolina Ortiz, los veo y los escucho. Hasta la próxima.
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36: Son las 10 con un minuto.
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39: Gracias, amigos, muy buenos días. Estamos ya en highlights de música clásica. En este día, hoy precisamente lunes 29 de junio 2026, gracias por su amable compañía. Y bueno, pues tenemos para usted la música de... Hoy tenemos para usted la música de Ludwig van Beethoven. Antes saludamos a nuestros amigos de Matehuala, San Luis Potosí. Saludamos también a nuestros cautivos matutinos aquí en la capital del estado, en la frecuencia modulada. Y desde luego a nuestros amigos que están que nos escuchan a través de XXQ Radio Universidad de San Luis Potosí a las 5 de la tarde en transmisión diferida. Gracias por su amable compañía. Amigos, hoy tenemos música especial. Yo le digo especial porque bueno, son sonatas para piano del gran Ludwig van Beethoven, que pues se catalogan como obras maestras muy, muy acabadas, muy bien logradas. Destacan varias, entre ellas por sus nombres, la Hammerklavier, o así dicen, la Passionata, la Patética, que esta es una obra indudablemente grande. Pero vamos a escuchar tres, y así dicen, cuando estaba revisando yo el material para comentarlo y presentarlo a ustedes, así dicen sobre todo algunos de los biógrafos o especialistas de la música de Beethoven. Estaba viendo el dato, dice: el conjunto final de sonatas para piano de Ludwig van Beethoven, que pertenecen al opus 109, 110 y 111, que son tres sonatas que vamos a escuchar a continuación, sin nombres, solo números de opus, destacan por sí solas. No tienen la monumentalidad, por ejemplo, del Hammerklavier, sino más íntima y profundamente personal. La intimidad impregna la Opus 109, por ejemplo. Hay una calidez y un optimismo en la Opus 110. Ahí hay un segundo tiempo que es reconocido como luminoso, pero esto lo vamos a escuchar en el segundo tiempo. Son obras muy logradas, muy terminadas. Yo le invito a que las escuche. Y desde luego, bueno, tenemos una interpretación que no puede ser mejor. Es el maestro Rudolf Sacking, en una grabación realizada en el año de 1989, uno de los grandes pianistas del siglo XX. Así que por este lado, pues no nos podemos quejar. Entonces vamos a escuchar la sonata para piano número 30 en mi mayor, perteneciente al opus 109, sus tiempos vivace, manon troppo, adagio expresivo, el número 2 prestísimo, y el tercer tiempo, que es un andante molto cantabile y expresivo, tiene varias partes, 6 partes particularmente. Y luego nos vamos a ir directamente al primer movimiento de la sonata para piano número 31 en la bemol mayor, opus 109, 110, discúlpeme, que es una obra pues luminosa. En lo particular destaca mucho el segundo tiempo, pero escuche usted esta obra completa. La interpretación, ya decíamos, Rudolf Serkin interpreta al piano, una grabación realizada por Radio Austria en el año de 1989. Estamos ya en Highlights de Música Clásica.

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1: Son las 10 y 26 minutos.
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9: Muy bien, amigos, gracias. Estamos con ustedes aquí en Highlight de Música Clásica, escuchando las sonatas para piano de Ludwig van Beethoven. Escuchamos completa la sonata para piano número 30 en mi mayor, opus 109, que es una obra muy especial y muy bien acabada. Tiene en su cuarto tiempo variaciones que realiza el propio Beethoven a esta obra. Y bueno, es un atisbo del futuro, dicen por ahí, es algo parecido al jazz. Lo oímos con mucha intensidad y bueno, después vamos a escuchar ahora ya escuchamos el primer tiempo de la sonata para piano número 31 en la mayor, en la bemol mayor, opus 110. Esta es una obra, ya escuchamos el primer tiempo, que fue un moderato cantabile molto expresivo. Pero esta es una obra, dijéramos que es luminosa, es muy bien lograda, catalogada de esta manera. Y entonces vamos a escuchar el Allegro Molto y su Adagio Manon Troppo, fuga Allegro Manon Troppo, y el primer movimiento de la sonata para piano número 32 en do menor, opus 111, un maestoso Allegro con brío y appassionato. Con esto vamos a cerrar nuestro programa de Highlights de Música Clásica hoy, con la música fulgurante, luminosa y grandiosa de Ludwig van Beethoven, e interpreta el piano el gran maestro Rudolf Serkin.

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7: Hola, amantes y detractores de la moda. Bienvenidos a Vestigios de la Moda, el espacio donde desvelamos que aunque creas que no te importa la moda, estás más atrapado en ella de lo que quisieras admitir. Yo seré la voz que guía tu curiosidad y desmonta tus prejuicios, por lo que les pido que abran sus closets mentales, saquen sus zapatillas, embárquense en este viaje de descubrimiento, una ventana hacia la moda. El punk está muerto. Es lo que muchos dicen. La clase alta y los diseñadores de culture la mataron. Más que una estética, es una corriente filosófica y de pensamiento anti todo, y en contra de cualquier status quo. Entonces, ¿cómo una cultura basada en rechazar lo mainstream y a los ricos es explotada por los mismos? El día de hoy hablaremos del punk, la estética de la antiestética. Como una pequeña recomendación relacionada, les sugiero ver una Dinner in America, película que retrata muy apegada a la cultura punk estadounidense a mitad desde los 80. Las tendencias han sido marcadas por la burguesía y seguidas por el proletariado. Comienzan en las pasarelas a precios exorbitantes y se filtran en las tiendas departamentales y tiendas de segunda mano. Todo cambió cuando el punk llegó a Inglaterra de los años 70. Y sus principales exponentes, Vivian Westwood, con sus diseños disruptivos, y su compañero Malcolm McLaren, juntos abren la tienda Sex, donde la estética punk abundaba. Pero antes de sumergirnos a lo que conlleva la moda punk, debemos saber su significado. La palabra punk apareció por primera vez en un periodismo musical en un ensayo de 1970, The Punk Muse. Descubrió una música que era una expresión visionaria, un grito al abismo de la propia mierda mordaz. Su poesía es vomitada, no tramada. La ropa seguía el mismo patrón que la música de esta tribu urbana. Se adaptaba al estilo de vida de aquellos con dinero limitado, grotesco, creado para incomodar al status quo. Los punks cortaban ropa vieja de tiendas de segunda mano y de caridad. Destruían las telas y rehacían los atuendos creando prendas diseñadas para llamar la atención. Deconstruían las prendas en nuevas formas, rasgadas, deshilachadas. Hasta entonces, la tela se había tratado como un material que debía conservarse lo más impecable. Los pantalones se rasgaban deliberadamente para revelar medias deshilachadas y piernas sucias. Se usaban con calzado Doc Martens grueso, un calzado utilitario y práctico, propio de los parquímetros de aquella época. Las cadenas en el cuello se hacían con candados y cadenas, e incluso se usaban hojas de afeitar como colgantes. La perforación corporal se practicaba en zonas distintas a la habitual, el lóbulo de la oreja, la colocación de pendientes y alfileres en partes del

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0: Son las 11 con 30 minutos.
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0: 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En el marco del Pride Cultural 2025, Transversidad abre una conversación necesaria junto a la doctora Daniela Muñoz sobre los retos que enfrenta la comunidad trans dentro de la atención médica contemporánea. La falta de sensibilización, la ausencia de contenidos especializados y las barreras institucionales pueden convertir algo tan básico como recibir atención médica en una experiencia de exclusión. Pero este episodio no se queda únicamente en el diagnóstico del problema. También explora las alternativas, modelos innovadores y nuevas formas de pensar la salud desde la empatía y la justicia social. Encuentra este episodio completo en el Boletín Cultural. El medio ambiente no espera. El Día Mundial del Medio Ambiente no es solamente una fecha en el calendario. Es un recordatorio de que el planeta enfrenta transformaciones urgentes que nos involucran a todos. Desde el cambio climático y las olas de calor, hasta el impacto silencioso de los plásticos y los microplásticos en los océanos y en nuestros propios cuerpos. A partir de la conversación con especialistas de la Agenda Ambiental de la Universidad Autónoma de San Luis Potosí, este contenido te invita a mirar más allá de los discursos alarmistas y preguntarnos qué acciones, individuales y colectivas, pueden construir un futuro más sustentable. La nota completa la encuentras en el Boletín Cultural. Ciencia, asteroides y criaturas imposibles. ¿Qué tan preparada está la humanidad para enfrentar los desafíos del espacio? Cosmos propone una travesía que combina ciencia, imaginación y preguntas fascinantes sobre nuestro lugar en el universo. Entre asteroides capaces de alterar planetas enteros y tardígrados que sobreviven condiciones extremas, el episodio explora las formas más inesperadas de resistencia. La conversación también nos lleva a Marte, a la radiación espacial y a los desafíos de comunicarnos fuera de la Tierra. Porque mirar al cosmos no solo significa admirar estrellas, también es preguntarnos qué tan capaces somos de adaptarnos a los futuros que se aproximan. Viaja a las estrellas desde el Boletín Cultural. Cuando moverse también es una forma de imaginar. La bicicleta es mucho más que un vehículo. Puede convertirse en una herramienta para repensar nuestras ciudades. En el marco del Día Mundial de la Bicicleta, HH Los Mariachis conversa sobre movilidad urbana, seguridad vial y derecho al espacio público aquí en San Luis Potosí. Más allá de las ciclovías y la infraestructura, esta charla reflexiona sobre hábitos, convivencia y el tipo de ciudad que queremos habitar. Porque pedalear también implica preguntarnos quién tiene prioridad en las calles y cómo podemos construir espacios más humanos y sostenibles. Revive la conversación de estos mariachis en el Boletín Cultural. Aprender a dudar también es libertad. Vivimos en una época donde la información circula a gran velocidad y donde una noticia falsa puede expandirse antes de que aparezca la verdad. Frente a ese panorama surge Fake News Detective, una serie que invita a desarrollar pensamiento crítico y mirar con atención a aquello que consumimos y compartimos diariamente. Lejos del alarmismo, ese proyecto propone un ejercicio de curiosidad y sobre todo un análisis colectivo para entender cómo operan los rumores, los datos manipulados y las narrativas engañosas. Porque cuestionar no significa desconfiar de todo, sino aprender a distinguir mejor. Te invito a que te adentres a Fake News Detective desde el Boletín Cultural. Una canción para abrazar el error. Hay canciones que acompañan momentos específicos y otras que parecen hablarnos directamente. Equivocar, de Chris Nate, mezcla guitarras acústicas, sensibilidad y energía para recordarnos algo sencillo pero poderoso. Equivocarse también forma parte del camino. La recomendación musical de esta semana llega como una pequeña dosis sonora para cantar, bailar y reconciliarnos con nuestros propios tropiezos. Descubre a Chris Nate dentro de los espacios musicales de Radio Universidad. Bailar también es memoria y resistencia. Mucho antes de convertirse en nostalgia o moda, la música disco fue un espacio de encuentro, libertad y expresión para comunicarse que buscaba existir fuera de la mirada dominante. En este episodio de Revoluciones, Lalo Ornelas recorre la historia del género y su vínculo con la comunidad LGBTQ+, mostrando cómo la pista de baile puede ser también territorio político y cultural. Descubre esta revolución en el boletín de este mes. ¿Sabías que junio es reconocido internacionalmente como el mes del orgullo LGBTQIA+? Pero detrás de sus colores y celebraciones existe una historia marcada por la resistencia y la exigencia de derechos. Esta cápsula nos acerca al origen del movimiento moderno, vinculado con Stonewall en 1969, y a las razones por las que el orgullo sigue siendo una conversación vigente. Una invitación desde el Boletín Cultural para conocer el pasado y comprender mejor las luchas del presente. Dato histórico. 1995. Fue un año de cambios importantes. Mientras el lenguaje de programación Java comenzaba su camino para transformar el mundo digital, la Universidad Autónoma de San Luis Potosí también escribió un capítulo significativo en su historia con la entrega de su primer doctorado honoris causa. Dos acontecimientos distintos, unidos por una misma idea, la innovación y el reconocimiento del conocimiento como fuerzas capaces de dejar huella. Encuentra este contenido en el Boletín Cultural. Cuando la sustentabilidad también se legisla. El cuidado ambiental no depende solamente de reciclar o modificar hábitos personales. También requiere leyes, políticas públicas y decisiones colectivas capaces de transformar la relación entre sociedad y naturaleza. A través de especialistas y experiencias locales, este episodio explora cómo la economía circular y la legislación ambiental pueden convertirse en herramientas para proteger el planeta y pensar un futuro más justo y sostenible. No te pierdas esta discusión en el Boletín Cultural. 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
7: Son las 12 en punto.
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28: Nosotros, ciudadanía disidente y participación diversa, la serie del Consejo Estatal Electoral y de Participación Ciudadana.
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29: En el marco de la conmemoración del mes del orgullo LGBTIQ+.
30: Bienvenidas, bienvenidos, bienvenides a este subpodcast Nosotres, el podcast del Consejo Estatal Electoral y de Participación Ciudadana, para visibilizar la participación diversa y la ciudadanía disidente.
1: Mi nombre es Olga Elizabeth Lucia Huerta y hoy tengo el gusto de encontrarme con dos activistas defensores de derechos humanos de San Luis Potosí en el ámbito LGBTIQ+. Me acompaña Andrés Costilla. Compañero Andrés, muchas gracias.
2: Mucho gusto, gracias por la invitación y será un placer estar con ustedes el día de hoy.
1: Muchas gracias, Andrés. Y Paola Pedraza de Mutelas AC.
3: Muchísimas gracias por la invitación. Aquí muy contentas de estar participando con ustedes.
1: Ay, estamos bien contentos de recibirles en su casa, el Consejo Estatal Electoral y Participación Ciudadana, esa dependencia pública con el nombre tan largote que luego parece que luego muchas personas no ubican, y nos encanta recibir a sociedad civil. Porque definitivamente tiene que ver, ¿no? También a veces parece que no y piensan que solamente organizamos elecciones, pero no. También tiene que ver con el tema de la participación ciudadana, ¿no? Que se atraviesa un montón con lo que ustedes hacen. Y a nosotras, en esta conmemoración nos parecía importante también retomar lo que hacen ustedes como parte de sociedad civil en favor de los grupos LGBTIQ+, y también como parte de ellos, ¿no? Como tal. Y bueno, no sé, quería hacerles alguna serie de preguntas en torno a su labor que realiza cada una de sus organizaciones, desde sus trincheras, desde las luchas que tiene cada uno, y preguntarles un poquito de contexto para que nuestros radioescuchas sepan, ¿no?, lo que hacen desde los distintos lugares en donde están. Cuéntenme, ¿cómo nacen sus organizaciones y qué los ha motivado a trabajar por los derechos LGBTIQ+, en orden en el que ustedes quieran?
2: Bueno, amigos potosinos en lucha contra el SIDA, nace en 1997 como una organización de base comunitaria, y el nombre de amigos porque en ese entonces éramos varios amigas, amigos, que nos juntamos ocupados en dar respuesta a esta pandemia del VIH que estaba golpeando a poblaciones, sobre todo de hombres gay y mujeres trans, en el estado de San Luis Potosí, y que fue una época muy difícil para el movimiento LGBT, porque fue en todo el mundo fue atender el tema de la salud como una acción prioritaria, donde lesbianas, personas bisexuales, sobre todo las mujeres lesbianas, arroparon a las poblaciones de hombres gays y de mujeres trans en esta crisis de salud, que en ese entonces el hablar del tema del VIH era pues hablar de SIDA, era hablar el sinónimo de VIH era igual a muerte, era porque no había acceso a tratamientos antirretrovirales. Entonces en esta primera crisis que como poblaciones LGBTIQ+, teníamos las mujeres lesbianas, sobre todo acuerparon a los hombres gay y a mujeres trans de ese entonces con esta crisis de salud. Entonces, a partir de ahí nosotros dijimos, ¿qué está pasando en San Luis Potosí? Yo trabajé o colaboré desde 1991 en la primera organización civil que enfrentó el tema de la epidemia del VIH, que era la Asociación Potosina Pro Enfermos de SIDA, pero era un grupo de trabajadoras sociales que enfocaban sus ideales o su vocación para atender a las poblaciones afectadas por el VIH y el SIDA al buen morir, que era una cuestión tanatológica. No había esperanzas de vida para las personas con VIH sobre todo en los 90s en México, porque no había acceso a tratamientos antirretroviral. Entonces yo estuve ahí, yo estaba haciendo servicio social y me invitaron, yo estudié psicología y me invitaron a coordinar el grupo de autoapoyo. Entonces yo decidí trabajar el tema, en lugar del buen morir, yo decía el buen vivir. Entonces el empoderamiento de las personas con VIH, es decir, pues si no hay medicamentos, pues hay que exigir al gobierno que existan medicamentos. Entonces por ahí hubo una controversia con quien dirigía la organización, porque pensaban que yo estaba dando falsas expectativas a las personas con VIH, diciéndoles que había una esperanza de vida cuando la realidad de México no la había. Y dije, pues sí, si hay una esperanza de vida, si las personas nos juntamos y luchamos para un cambio. Entonces, a mí en ese entonces yo conocí el movimiento FREMPAVI, que era el movimiento de personas con VIH y SIDA. Entonces, vi cómo se posicionaban en el tema de la salud. Y entonces ahí dio pauta a trabajar el tema del empoderamiento de las personas con VIH para lograr el acceso a medicamentos. Entonces, con esta organización hubo una discrepancia y me dijeron, no, o sea, tú estás dando falsas expectativas. Me dijeron, gracias por participar. Entonces, muchas personas que yo coordinaba en el grupo de autoapoyo, pues dijeron, si se va Andrés, nos vamos todos, y fue el grupo de autoapoyo desapareció, pero se siguieron sesionando como a través de amigos potosinos y varios amistades que desafortunadamente ya no están con vida, los que iniciaron junto con un servidor, pues ya todas las personas ya murieron, pero pues dejaron el legado, porque el legado, gracias a él, actualmente sigue viviendo y subsistiendo Amigos Potosinos en Lucha contra el SIDA. Y así es como nace Amigos Potosinos. Y después, años después, que se logró estabilizar el tema de VIH, se logró el acceso a medicamentos para todas y todos las personas con VIH, con o sin seguridad social, fue como Amigos Potosinos dijo, pues vamos a retomar otras áreas de las poblaciones LGBTIQ+, aunque no iniciamos como una organización LGBT, sino como una organización del tema de VIH, pero atravesaba las poblaciones LGBT. Entonces decidimos ampliar ese trabajo y empezamos a sacar un boletín que se llamaba San Luis Gay y que después cambió a Gremio Magazine. Era un boletín que lo hacíamos en Word, lo trabajábamos Irasami Portillo, Vladimir, Edgar Piña, y trabajó ese boletín. Y lo repartíamos en las discotecas o en lugares de reunión gay en ese entonces, que era el Shake, los Vapores. Entonces llevamos el tema de salud, cultura y entretenimiento. Entonces, los chismes locales, el tema de salud, el tema de derechos humanos. Y fue un boom, porque la gente esperaba cada vez ese boletín que salía de manera bimestral, entonces ya les ansiaba ver, porque se querían enterar, además de los temas que damos, pues cómo podíamos enganchar a la gente. Y en México, el chisme. Enganchamos para llegar mensajes relacionados al tema de salud, pero todos querían ver qué se hablaba en la sección de chisme local de San Luis Potosí, pero a través de eso logramos colocar temas de derechos humanos, temas de cultura, temas de salud entre la población, y ahí es cuando empezó a dar la fuerza el tema de Amigos Potosinos, el tema de lucha. Y de ahí se acercaron, llegaron un sinfín de personajes LGBT a Amigos Potosinos. Yo creo que, no sé si 30 líderes LGBT han pasado por Amigos Potosinos, que después cada persona ha hecho su lucha, han hecho organizaciones civiles, otros se han posicionado en el tema académico, otras personas más en el tema institucional, pero así nace. Y la gran mayoría por eso es Amigos Potosinos, porque las personas que han sido parte de Amigos Potosinos, la base es la amistad, ha sido la amistad.
1: Me encanta escucharte, Andrés, porque creo que luego se piensa que el tema LGBTIQ+ es una moda, ¿no? Y tú lo colocas perfectamente, como hay toda una historia detrás, claro, ¿no? Y es importante también conocer los antecedentes políticos y de lucha que hay, que no es una lucha de ahorita, no, que si bien nos atraviesa las juventudes, pero que hay toda un bagaje histórico, ¿no? Entonces me encanta escucharte porque lo colocas perfecto.
3: Y justo me encanta estar con mi amigo potosino, porque algo que decía Andrés también, y yo en lo individual y en lo personal reconozco muchísimo el trabajo de Andrés y reconozco muchísimo el trabajo de Amigos Potosinos, y Andrés lo ha dicho muy bien, o sea, muchas personas y muchas organizaciones hemos pasado por Amigos Potosinos, hemos sido amigas potosinos, amigas potosinas, y ha sido una semilla muy importante en San Luis Potosí para el activismo, y bueno, parte de la historia de Mujeres Tejiendo Lazos en Sororidad, pues también cae en Amigos Potosinos en Lucha contra el SIDA. Precisamente eso, nosotras somos una organización civil constituida legalmente en el 2016, pero Mutelas digamos que la semilla de Mutelas empieza en el 2010 justamente en un derivado de un diplomado en sexualidad que hace Amigos Potosinos en Lucha contra el SIDA, en donde las fundadoras de Mutelas toman este diplomado. Ellas eran colaboradoras también de Amigos Potosinos en Lucha contra el SIDA, y se dan cuenta también, Amigos Potosinos trae como panelistas de la Ciudad de México, de Colombia, de diferentes lugares, y ellas empiezan a cuestionar, bueno, hay, o sea, ya empieza como a haber información sobre educación sexual integral, sobre el ejercicio de la sexualidad, pero hay muy poco para mujeres, ¿no? Y sobre todo como en estos temas del placer, en estos temas de mujeres lesbianas, de mujeres bisexuales, hay poca información, ¿no? Entonces, estas compañeras empiezan a juntar precisamente cómo esta información que va llegando se puede traducir en clave mujer, y en clave mujer diversa, y en clave mujer disidente. Entonces empiezan como a agruparse también y a decir, bueno, ¿qué se puede hacer? Y les toma 6 años en constituir Mujeres Tejiendo Lazos en Sororidad, más conocidas como Mutelas. Nos ponen muchos nombres, nos han puesto muchos nombres, esa es una gran historia, desde muletillas, mudatelas, de todo nos han puesto, ¿no? Pero precisamente eso, ¿no? Cómo construir una organización de mujeres disidentes en una ciudad como San Luis Potosí, pues ha sido todo un reto y parte de nuestra historia, porque pues precisamente eso, nosotras tuvimos apoyo de Amigos Potosinos en Lucha contra el SIDA, pero un apoyo muy importante que tuvimos nosotras fue del Clúster de Sor Juana, que es una organización civil de la Ciudad de México, que en ese tiempo la lideraba Gloria Careaga, que es una mujer lesbiana de toda la lucha de la historia del país. Y justo eso, ¿no? Nuestra fundadora Wendy Cuevas, que ahora es la presidenta, va a una actividad del Clúster de Sor Juana, donde impulsaban a que mujeres de diferentes estados hicieran organizaciones de mujeres lesbianas y bisexuales. Entonces, aquí ya había habido un antecedente de una organización que se llamaba Bilet, después se diluyó Bilet. Wendy también hacía parte de Bilet junto con otras mujeres activistas, y era el tema de cómo hacer una organización abiertamente de mujeres lesbianas en una sociedad cerrada donde solamente la palabra lesbiana escandaliza, ¿no? Escandaliza ahora, imagínense antes, ¿no? Entonces, un poco también fue navegar con la bandera de los derechos humanos, que ha sido como nuestro tema. Un poco decir, bueno, nosotras somos una organización que trabajamos por los derechos humanos de todas las personas, y así lo hacemos, pero trabajamos por los derechos humanos de las personas LGBTIQ+, en general, y trabajamos también con mujeres víctimas de violencia de género y con población joven, con personas jóvenes. Son como estas tres poblaciones, pero justo eso, como, pues ha sido como un tema... ¿Cómo eso? Posicionarnos como mujeres disidentes, mujeres lesbianas, mujeres bisexuales, mujeres trans también que trabajan en la organización. Porque eso, pues está mi amigo Andrés, pero lo cierto es que la mayoría de lucha visible se ha sido por parte de los compañeros, y pues bueno, eso también ha traído como retos, pero eso nos hizo, ¿no? Ser mujeres con ganas de traducir esta información que había en clave de mujeres, en clave de mujeres disidentes, y cómo también desde ahí, ¿no? O sea, decía Andrés, la clave es la amistad, para nosotras, pues también la clave es la sororidad y cómo tejemos lazos y tejemos alianzas desde ahí, ¿no? Y justo eso, Andrés decía, la clave es desde ahí, pues creo que la clave de las alianzas es algo que nos ha sostenido pues en el tiempo.
1: Muchas gracias. Me reconforta mucho escucharles a ambos, porque creo que resaltan algo importantísimo del tema de sociedad civil, ¿no? Que tiene que ver con los lazos, el soporte que nos damos los unos a los otros, y cómo, pues, ahí andamos en el andar colectivo, ¿no? No estamos aislados, tú lo que haces tú, lo que haces tú, lo que hago yo, lo que hacen los otros. O sea, estamos conectados de una u otra forma por esto que nos atraviesa a todos, ¿no? Entonces, me encanta que ustedes ya en ese andar habitando esta lucha, ¿no? LGBTIQ+, se encontraron y buscaron también sus propios espacios, pero siguen convergiendo, ¿no? Uh-huh. Y bueno, bajo la misma línea me gustaría también preguntarles, ya en el tema específico de sus organizaciones, ¿cuáles han sido sus principales luchas y logros que han obtenido desde lo local? O sea, cuéntenos, ¿qué han hecho, qué han logrado, qué han luchado, qué aún todavía es deuda pendiente?
2: Pues bueno, antes de contestarte esta pregunta, y no me... No

0: Jessica Byrne, mujeres trans que fueron de las primeras mujeres trans que ahora Jenny debe estar cercana a los 70 años, pero que hicieron un gran activismo y que a partir de ese activismo, pues a mí me tocó que ellas fueran mis, o tanto ellas como ellas fueron como mis pilar para decirme impulsar en el activismo. Y es también gracias a estas personas es que está el activismo actual. O sea, yo creo que para hablar de activismo hay que tener una memoria histórica y reconocer a quienes nos dieron hicieron la primera talacha. Porque yo no puedo hablar, decir, fue parte, no. Hubo personas antes de mí que hicieron un gran trabajo, pero nunca se pusieron el nombre de activistas, porque no existía todavía esa palabra. Y bueno, ¿cuáles son de los logros? Por colocarte los más importantes es lograr que no se criminalizara en San Luis Potosí a las personas con VIH, frenar dos iniciativas tanto en 2015 y 2016. Logramos frenar esas iniciativas tanto en el Congreso como una iniciativa propia del el gobernador Juan Manuel Carreras, pero también con Juan Manuel Carreras logramos que él a través de un decreto, sí, decreto, se adecuara el reglamento de la ley del registro civil y por primera vez se diera un reconocimiento legal con base en la identidad de las personas transgénero en San Luis Potosí, que fue un 17 de mayo de 2019. Y otro de los temas muy importantes para amigos potosinos es lograr el matrimonio igualitario en San Luis Potosí. Ha habido otras iniciativas que también prosperaron, adecuar a la ley de salud en el estado de San Luis Potosí, donde coloca a las poblaciones LGBT dentro de los grupos vulnerables, porque la ley del estado antes de 2020 las poblaciones LGBT no existían. Y en la gran mayoría de las leyes del estado no se habla de poblaciones LGBT. Entonces, si no empezamos a visibilizarnos y no se habla en las leyes locales de poblaciones LGBT, simplemente no existimos. Entonces, para mí, esos son de los logros más importantes a nivel incidencia política. Otra de las cuestiones fue abrir que la Universidad Autónoma de San Luis Potosí abriera un diplomado hablando de educación sexual, de derechos humanos, de VIH, de diversidad sexual. Nunca antes en la historia de la Universidad Autónoma de San Luis Potosí había existido un diplomado con tal naturaleza. El primero fue en la Facultad de Derecho y la gran mayoría de los catedráticos, que ya más de generación más grandes, se opusieron y se escandalizaron y tuvieron que llevar el diplomado a posgrado de Derecho porque se escandalizaron al ver que en una dinámica era construir los genitales tanto masculinos, femeninos y cosas así, y pues se escandalizó a las buenas costumbres de la
1: De la
0: Facultad de
1: potosinidad.
0: Derecho, de la posibilidad. Pues bueno, eso es un parte.
1: Oye, Andrés, me gusta mucho escucharte porque tomas un concepto que para mí me parece bien importante en el tema de toda la lucha, no solo la LGBTIQ+, que tiene que ver con la memoria histórica, ¿no?
0: Claro.
1: A mí me encanta que tú mencionas así, pasó este día, en esta fecha, en este lugar, con este gobernador, estábamos estas personas, y qué importante, ¿no? Es como parte de la comunidad y como parte de todas las luchas, tener presente quiénes nos han antecedido,
0: Claro.
1: quiénes nos hicieron camino, hacia dónde vamos y qué todavía nos falta, ¿no?
2: Sí, muy, muy importante. Bueno, pues yo les cuento que desde Mutelas, como yo les decía, ¿no? Nuestra bandera es trabajar por los derechos humanos y nuestras luchas principalmente han sido en temas de educación sexual integral, en temas de acceso a la justicia, de atención a la violencia de género y un tema súper importante que es el tema de la atención de la salud mental, que creo que es nuestra bandera principal durante este año. Y bueno, nosotras desde Mujeres Tejiendo Lazos.

0: En Sororidad, brindamos servicios de manera directa a la población de orientación jurídica de atención psicológica, y eso pues nos pone con un panorama de ver cara a cara todos los días lo que le ocurre a las personas LGBTIQ+, en temas de acceso a la justicia y en temas de salud mental, ¿no? Entonces creo que esas son como grandes banderas, aunque no son las únicas. Sí, salen por ahí otros temas, ¿no? Junto con Andrés también, amigos potosinos, tenemos también un trabajo a nivel nacional para la visibilización de los crímenes de odio. Hacemos parte del Observatorio Nacional de Crímenes de Odio, ambas organizaciones a nivel nacional, ¿no? Que también es un tema de memoria, un tema de memoria no solamente como de cifras, sino de decir, bueno, hay gente que nos falta. Y está ahí también ese tema, ¿no? Entonces, esa es otra bandera. Y yo creo que bueno, también así como de logros que les puedo compartir, como del último año de trabajo, algo que para nosotras ha sido clave es que el año pasado nosotras tuvimos un proyecto sobre acceso a la justicia, y ese proyecto construimos una guía ciudadana sobre el proceso de denuncia para personas LGBTIQ+, y esa guía logramos entregarla a más de 1.500 personas LGBTIQ+, más personas heterosexuales, pero a 1.500 personas LGBTIQ+, de todo el estado, que para nosotras ha sido súper importante y una bandera súper importante descentralizar el trabajo de la capital, porque pues las realidades que se viven las personas LGBTIQ+, al interior del estado, es completamente diferente a lo que nosotras vivimos aquí, que aunque las realidades siguen siendo difíciles, pues también tenemos una realidad de privilegios diferente, ¿no? Entonces, con este programa, la verdad que hicimos una muy buena vinculación con colectivos, liderazgos que están en la Huasteca y en diferentes municipios, y este programa se hizo transversalmente con ellas, ellos, ellas, y precisamente eso, como Andrés decía, algo que para nosotras también es importante es saber que no somos nosotras las únicas, y lo que a nosotras nos interesa también es que muchas más voces se levanten. Entonces, acompañar estos liderazgos emergentes de la Huasteca, acompañar estos liderazgos emergentes jóvenes, acompañar liderazgos emergentes de personas no binarias, de personas trans jóvenes, es algo que también a nosotras nos ha interesado, y yo lo pondría como un logro también. Y otra de las cosas también es que nosotras somos unas convencidas de la necesidad del trabajo con las instituciones públicas, por eso celebramos mucho que nos hayan invitado a su podcast y también a otros eventos que ustedes han organizado, que no es solamente este, sino también han hecho esfuerzos anteriores. Y el año pasado precisamente hicimos un proceso de un diplomado de capacitación para personas operadoras del sistema de justicia penal, para la atención a crímenes de odio, crímenes y delitos de odio cometidos contra personas LGBTIQ+. De este diplomado, que la plantilla docente estuvo espectacular porque todos hacían parte de poblaciones LGBTIQ+, eran docentes a nivel nacional, de organizaciones de la sociedad civil, de instituciones públicas, de academia. Y este diplomado lograron culminarlo 45 personas que están trabajando en fiscalías, en juzgados, que toman denuncias, y esto para nosotras pues es un logro muy importante, porque saber que personas de todos los niveles de las instituciones se fueron con un poco de sensibilidad respecto de los temas, ¿no? Entonces, esto creo que es algo muy importante. Y pues, como les decía también, ¿no? Visibilizar el tema de la problemática de salud mental. Yo lo pongo como no un logro terminado, sino algo que vamos ahí empujando, porque todavía hay muchísimo estigma y falta también como de articulación. Hemos visto algunos programas recientemente, tanto de gobierno municipal como estatal, en temas de salud mental, pero el tema de salud mental es algo que nos está rebasando, es algo que nos está tocando a todas las personas, y es algo a lo que hay que ponerle especial atención en las poblaciones LGBTIQ+, porque hay un tema, ¿no?, que es el estrés de minorías. Uh-huh. Es el estrés que vivimos las personas que somos sistemáticamente discriminadas y sistemáticamente violentadas, desde que nos levantamos hasta que nos acostamos, por salir de la mano con mi esposa en un restaurante y que nos digan cosas, ni siquiera poder comer en paz, ¿no? Entonces, como que estas cosas son cosas, o sea, como si nos aventaran piedritas todo el tiempo, y ve cargando las piedritas de toda tu vida que llevas, ¿no? Entonces sí genera como temas ahí de salud mental importantes, el tema del suicidio de personas LGBTIQ+, que no se habla, es un tabú, es algo que ocurre en San Luis Potosí, y es algo que ocurre pues eso, al interior de las familias y lo que buscan las familias, pues desafortunadamente es tapar cualquier rastro que indique que la persona era LGBT. Entonces no hay cifras, no podemos contar y es gente que nos falta. Es gente que nos falta, es gente que bueno, no está acá con nosotras y es un tema que nosotras estamos ahí empujando. Ahorita actualmente en el MAC, en el Museo de Arte Contemporáneo, estamos durante todo el mes exponiendo una historieta que se llama ¿Y tú de qué color eres?, que precisamente es una historieta que busca hacer sensibilidad sobre el tema de salud mental, depresión, ansiedad, suicidio de personas LGBTIQ+, y no solamente dirigido hacia las personas LGBTIQ+, sino hacia cualquier persona que pueda decir, bueno, yo me puedo convertir en un espacio seguro, en un lugar seguro, en una red segura para alguien que no la está pasando tan bien y no tiene una red de apoyo. Y eso es lo que, como nuestra lucha principal ahora, es como el tema de salud mental, que nos atendamos las personas que nos tenemos que atender y que eso, que el tema se mueva, que se quite un poco el tabú, que se quite un poco el estigma y que trabajemos sobre esto que es muy urgente y nos está arrebatando vidas. También lo pongo como una epidemia, el tema de la salud mental, y no se pone mucho foco ahí.
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4: Son las 12 y 31 minutos.
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14: Bueno, regresamos a este su último capítulo llamado Organizarse para Existir, luchas desde la sociedad civil. Retomo nuevamente, nos acompaña Paola Yandés. Y bueno, pues después de estos temas tan sensibles y tan potentes, me gustaría regresar con ustedes también para que nos cuenten sobre los obstáculos que ustedes han enfrentado como organizaciones civiles en el trabajo por los derechos LGBTIQ+, porque yo sé que no todo es risa y diversión en esto de ser ni defensor de derechos humanos, ni ser parte de sociedad civil. Entonces, cuéntenos como todos esos obstáculos, tanto personales como colectivos, como sociales, que han enfrentado.
15: Sí, yo creo que uno de los obstáculos principales, y voy a empezar por el más crudo, es el tema de la sostenibilidad de las organizaciones LGBTIQ+, en el país, y bueno, en el país, que es pues el tema financiero, ¿no? Porque pues desafortunadamente, y lo suelo decir así en forma de chiste cruel, no es un tema que a las personas les interese. No es un tema que a las empresas mayoritariamente les interese, que a los fondos mayoritariamente les interese, sino por el contrario, ¿no? O sea, hay muy poco apoyo para las causas LGBTIQ+, hay como estas, cuando hablamos de estas necropolíticas de la gente que vale y la gente que no vale, pues pareciera que las personas LGBTIQ+, pues no valemos, entonces pues no hay mucho apoyo para hacer nuestro trabajo, y claro, nuestro trabajo lo hacemos con todo el convencimiento y con todo el amor y con toda la causa, pero pues también eso, ¿no? O sea, sin romantizar un poco el asunto, pues somos personas que necesitamos comer, que necesitamos ir al doctor, que tenemos un equipo de trabajo nosotras en Motelas maravilloso, todo conformado por mujeres LGBT, y justo eso, son mujeres profesionales que buscan capacitarse, pues también existe la necesidad de tener pues condiciones dignas para ellas, y eso pues es un tema bastante, bastante difícil, y pues bueno, que ahí hemos navegado como organizaciones de cómo sostenernos con personas aliadas y con mucha imaginación, ¿no? Creo que ese es un tema, y creo que otro tema también pues sigue siendo el odio. O sea, un tema principal y una barrera principal sigue siendo el odio, porque el odio se camufla de muchas maneras. El odio se camufla en silencio, el odio se camufla en compromisos que no se hacen. Entonces, digamos que en las luchas, una cosa es el odio directo, cuando hay discursos de odio de autoridad o de ciertos sectores, que es como cómo navegamos contra eso, pero también este discurso de odio, que es el silencio de que la causa no avanza. Entonces eso también es como de, no te digo cosas que te agreden, pero tampoco pongo cosas sobre la mesa para que los derechos se protejan. Entonces también cómo trabajas con eso. Y bueno, yo ahora que te escuchaba, ¿no? Particularmente nosotras tenemos ahí como una cuestión que nos ha atravesado desde que Motelas, desde siempre, que es el tema de ser mujeres, ¿no? Entonces tú decías como la interseccionalidad. Y el tema eso de ser mujeres, un grupo de mujeres dando servicios, ¿no? Entonces, por ejemplo, algo que nosotras hacemos, nosotras no tenemos, a diferencia de otras organizaciones, nuestra dirección pública, ¿no? Porque sí es el pavor de somos mujeres y saben que estamos aquí solas, que en realidad no estamos solas porque estamos entre nosotras, pero sí es un temor ahí importante de ser localizadas y la seguridad que nos atraviesa las mujeres en particular, y mujeres lesbianas, y mujeres bisexuales, y mujeres trans. Entonces es como un tema ahí importante, y es una barrera de cómo nos articulamos, pero cómo nos articulamos también dándonos seguridad y dándole seguridad al equipo es todo un tema sí bastante complicado ahí de abordar, ¿no?
10: Claro, y luego también siento que le comentaba hace rato a Andrés un poco en la antesala de la grabación, que es verdad que en sociedad civil, en colectivas, pocas veces nos preguntamos como quién sostiene a los que sostienen y quién protege a los que protegen, ¿no? O sea, importante colocarlo, y justo a ustedes que traen el tema de la de la salud mental, ¿no? Cómo también las organizaciones enfrentan estas dificultades que les afectan en salud emocional y también física, ¿no? Las secuelas físicas que hay sosteniendo estas luchas que a veces parecen tan complejas, y bien dices, a veces se siente que no se avanza, ¿no? Entonces, es importante también que nos escuche entender que también estas organizaciones sostienen procesos difíciles, y que a veces también les atraviesa y les afecta, ¿no? Física y emocionalmente al sostenerlas.
15: Sí, claro, y sobre todo que es ahí como un doble duelo, porque es hacer todos los días espejo con aquel que me está contando cosas, pero saber que yo también estoy viviendo, que eso también me puede pasar a mí, o que yo en algún momento lo viví. Entonces es cómo te sostengo, pero me sostengo, pero sí es ahí un tema, es la apuesta de vida, ¿no?
10: Andrés.
11: Mira, es un tema, la verdad, muy, muy sensible. Ya Pau abordó el tema, las dificultades, que es la sostenibilidad, lo abordó perfectamente. Entonces, me gustaría hablar más la violencia. Cuando tú eres activista, eres una persona disidente, es como ir con una carrera de obstáculos, enfrentarte a la violencia, enfrentarte a la censura, enfrentarte al veto. Cuando tú eres una persona crítica al sistema, eres objeto, no solo de violencia física, también psicológica. Psicológica es al vetarte, al anularte, a impedirte acceder a recursos públicos. A mí me tocó en 2009 hacer una crítica a un director del CENCIDA. A mí me invitaron a un congreso a poner un stand. Me habían colocado una fecha de colocar mi stand. Entonces, cuando llego, me dice, no está tu stand, tú no tienes stand. Entonces, yo dije, no, yo no voy a permitir que me violenten, que pagué sobre equipaje para llevar materiales y exponer. Entonces, el director de CENCIDA era un hombre gay, enclosetado, y lo enfrenté. Y me dice, ¿no me debes gritar? Le digo, sí, tú eres la autoridad, yo te puedo gritar y te puedo decir lo que estás haciendo mal. Entonces, al siguiente año, todos los proyectos que presentamos no pasaron. Y duró 4 años y no pasó ningún proyecto de Amigos Potosinos. Y los mismos proyectos que yo los presentaba en otra instancia de gobierno, que era CedeSol, y pasaban. Entonces, era una violencia de un hombre gay ejerciéndole a otro. Y esa estamos viendo el machismo. Porque es una parte de tener quién eres, y es las dificultades que también es el machismo de fondo, y también es el abuso de autoridad. Es el abuso de autoridad a lo que nos enfrentamos. Entonces, termina su administración y llegan los proyectos de Amigos Potosinos, de los mejores calificados en las convocatorias. Siempre salíamos en los primeros lugares, y durante sus 4 años después de que pasó este evento, ningún proyecto pasó. Aquí en San Luis Potosí también tuve el reto cuando fue secretario de Salud, el doctor Fernando Toranzo. Yo hice una propuesta, y hablar de hombres gay, hablar de sexo con otros hombres, tal cual, para él era una porquería. Para él fomentar el uso del condón era fomentar la promiscuidad, y el gobierno no iba a atender y fomentar la homosexualidad. Entonces dices, y siendo médico, no tener una visión de la salud pública, que si atiendes la salud pública en un sector de la población, si atiendes un sector, una epidemia como el VIH, que es cambia de una población a otro, pudiste, pero la homofobia, el machismo, vuelve a decir, porque también es una cuestión machista, llega a intermediar un director a nivel federal de Sencida, llegó a San Luis Potosí a intermediar en esta situación, decir que los proyectos que estábamos haciendo Amigos Potosinos eran proyectos muy valiosos y que tenían el nosotros ya teníamos un antecedente de buenas prácticas, y también corrió al director de Sencida por ser un hombre gay. O sea, el machismo, el abuso del poder es un tema que las organizaciones civiles enfrentamos día con día. Entonces, la violencia física también ha sido objeto de violencia física en el activismo. Entonces, mucha gente ha sido privada. México, te vuelvo a repetir, México es el segundo país a nivel Latinoamérica con más crímenes de odio, y muchas de esas crímenes de odio han sido a personas líderes o activistas LGBT. Entonces, ese es uno de los obstáculos o de las barreras que hay, que mucha gente decide no hacer activismo porque saben que no es una... no es un terreno tan fácil. Uh-huh. Es por eso digo que es una carrera de obstáculos en el cual hacer trabajo desde sociedad civil. Imagínate, si eres mujer, si eres trans o si eres una mujer lesbiana, hay vulnerabilidad. Si hay vulnerabilidad para los hombres gay, ¿cuánta vulnerabilidad hay para otras poblaciones?
14: Claro. Sí, y luego tocas un tema del que siento que poco se habla, ¿no? Por ejemplo, en la organización feminista se habla mucho de que si en un país donde mueren 10, 11 mujeres al día, o sea, cualquier amenaza feminicida es una realidad, ¿no? Uh-huh. Y también en la población LGBTQ es completamente latente cualquier amenaza, cualquier mensaje, hasta un mensaje de WhatsApp, de Facebook, cualquier agresión podría significar la seguridad propia, ¿no? Y la integridad también. Entonces, definitivamente en esta lucha que ustedes enfrentan, siendo parte de la población también, no solo como sociedad civil organizada, sino también como siendo parte de esta población, o sea, es un peligro latente también, ¿no? Y que es necesario también colocarlo como una necesidad, ¿no? También de ser protegidos también por el Estado y acuerpados también por otras organizaciones y por aliados también, no necesariamente organizaciones LGBTIQ+, sino también por otras personas en otras posiciones donde podrían acuerpar nuestras luchas también. Y bueno, en esa misma línea, y justo como queriendo ligarlo un poco, me gustaría y acá que les invitamos desde un espacio institucional también, que a mí me gusta mucho que Paola haga el comentario de que ella le parece relevante y le gusta, ¿no? Porque siento que también siempre hay esta doble crítica, ¿no? De quien dice que no les gusta o no les parece como tanto que las instituciones se acerquen como a estos temas, pero a mí sí me parece importante, ¿no? Porque también es necesario tanto como que haya población LGBTIQ+ de este lado de las instituciones, como también que se haga un diálogo, ¿no? En ambas partes y veamos en qué podemos colaborar, en qué podemos apoyarnos, en qué espacios también podemos ocupar. Y me gustaría preguntarles, ¿cuál es la visión que ustedes piensan
10: que juegan las instituciones públicas en el trabajo que realiza sociedad civil específicamente en este tema, cómo podemos apoyarles, qué creen que es necesario, qué falta, qué ya se ha logrado.
15: Sí, pues como decían, ¿no? Nosotras desde Mutela sí tenemos una visión de corresponsabilidad y gobernanza de que es necesario trabajar con las instituciones, nos guste o no. Hay unas con las que nos gusta trabajar más que con otras, pero el trabajo de participación ciudadana, de sociedad civil, de la construcción de una sociedad más justa e incluyente se hace entre todas las partes, ¿no? Los problemas que nosotros trabajamos son problemas complejos que requieren soluciones complejas que vienen de diferentes ámbitos y de diferentes sectores. Y es tan necesario el trabajo de las instituciones como es tan necesario el trabajo de sociedad civil, y hay cosas que ustedes hacen que no podemos hacer nosotras porque no tenemos las plataformas, pero a lo mejor nosotras trabajamos directamente con las poblaciones y conocemos las problemáticas más profundas que a lo mejor ustedes no, ¿no? Entonces, desde ahí, ¿cómo buscar estos puntos en común, estos puntos coyunturales? Y justo eso, ¿no? Nosotras hemos visto más apertura por parte de las instituciones públicas de todos los niveles, es algo muy cierto. Y algo que a nosotras nos ha servido mucho es que hemos identificado personas aliadas dentro de las instituciones, ¿no? Entonces, a lo mejor nos vamos ahí colando por los caminos. Y decir eso, ¿no? A nosotros nos encanta decir que las personas LGBTIQ+, estamos en todas partes. Estamos en tu familia, estamos en tu escuela, estamos en tu trabajo, estamos en tu iglesia, estamos en todas partes, ¿no? Entonces también eso, hay muchas más personas LGBTIQ+, que se viven abiertamente, públicamente en las instituciones públicas, y eso también ha sido como una puerta de entrada que abren por ahí para no solamente hacer su trabajo y hacerlo bien, sino hacer su trabajo con esa conciencia social y esa conciencia de lucha para abrir la puerta para otras personas, ¿no? Entonces creo que justo eso, algo que pueden hacer las instituciones es visibilizar el trabajo, es respetar el trabajo de las organizaciones de la sociedad civil, algo que también, bueno, la sociedad civil en general, no solamente LGBT, sino en general en México, se ha visto muy golpeada por temas de credibilidad. Y yo les puedo decir, la sociedad civil trabaja en calle, trabajamos, no mentimos en nuestras acciones. Entonces también eso, el tema de creer en nuestros trabajos, de apostar en nuestros trabajos, de hacer proyectos de manera conjunta, porque finalmente tenemos el mismo fin, ¿no? O sea, la defensa de los derechos de las personas y pues desde ahí cómo construimos puentes. Y justo eso, no se trata de hacernos los trabajos, sino de, bueno, decir, en medio de esta institución y nosotras, pues está la población. Y están las personas con nombres, apellidos y caras, y pues por estas personas es por quienes vamos a trabajar y vamos a construir puentes. No necesitamos ser amigas entre todas, o sea, no necesitamos llevarnos muy bien, y creo que eso es algo también que hemos aprendido y que hemos aprendido también con Andrés, ¿no? O sea, cómo coyunturalmente nos sentamos a la mesa incluso con alguien con quien a lo mejor no coincidimos 100% o a lo mejor no nos llevamos bien, pero sabemos que tenemos una causa común y por esa causa común pues es que nos sentamos a hablar, ¿no? Entonces creo que eso ha sido algo bueno del trabajo con las instituciones.
10: Gracias, Pau. Andrés.
11: Mira, yo te voy a hablar del ideal, que es para llegar a lograr una suma de esfuerzos. Si tú logras una suma de esfuerzos entre sociedad civil, gobierno, iniciativa privada, podríamos transformar nuestros entornos a entornos más favorables. Pero es un ideal que es difícil lograr, porque las instituciones tienen un presupuesto para operar. La iniciativa privada genera recursos. La sociedad civil estamos actualmente estamos limitados, muy limitados, y tendría que trabajarse por hacer una incidencia presupuestaria en que a veces quisieran que nosotros hacemos un trabajo profesional, pero no remunerado. si es un ideal, tendría que ser la sociedad civil, verse como un trabajo de institución también de gobierno, tratarnos como iguales, pero socialmente las organizaciones civiles somos como una respuesta de segunda o tercera clase en nuestro México. Hubo experiencias y México ya tuvo una experiencia de la contratación social en otros sexenios, donde la contratación social aunada a la vinculación con las instituciones de gobierno, porque las instituciones de gobierno hay burocracia y les limitan a hacer acciones. La sociedad civil llega hacia donde el brazo institucional no alcanza. Entonces somos una pieza clave y que ojalá este sexenio logre visualizar que la sociedad civil es ese brazo que tanto se necesita, al igual que esos programas sociales que favorecen a los grupos más prioritarios. Entonces, si tú fortaleces a la organización, a las organizaciones civiles, van a fortalecer también el trabajo institucional. Y en ese sentido, a mí me da gusto ver esta institución pública que haga acciones que busquen el bienestar de las poblaciones LGBT, no solo la visibilidad, sino desde el CEPAC tienen la posibilidad de garantizar y de obligar a los partidos a dar esos derechos políticos electorales que las poblaciones LGBTI tenemos. Actualmente en San Luis Potosí, a través de una encuesta de 2021 del ENDISEC, nos dice que en San Luis Potosí somos más de 137,000 personas LGBT. Ese es un estimado, porque somos muchos más. Entonces, si tú ves ese tamaño de población, somos el de tres o cuatro municipios, la población de tres o cuatro municipios que tienen presupuesto. Y dime cuántas personas LGBT estamos representadas en el Congreso. ¿Cuántas personas LGBT estamos en puestos de toma de decisión? Entonces, somos una población todavía que bien hemos avanzado en el tema de derechos humanos, nos falta muchísimo por hacer. Porque si queremos lograr un cambio favorable hacia las poblaciones LGBTI, las poblaciones LGBTI tenemos que estar en puestos claves y en toma de decisión. Si no, todo lo demás va a ser, qué bonito. Qué bonito que nos tomen, qué bonito que decoren a un edificio con los colores de la bandera LGBT, qué bonito cómo se hacen programas, pero tienen que capitalizar esas acciones en hechos que sean tangibles
5: y estructurales,
11: en cambios estructurales.
14: Claro, que importante lo que... Me ha encantado escucharles porque creo que han dado en el clavo de varias cosas que yo he pensado a nivel personal, pero que también he escuchado a nivel colectivo, ¿no? Y que creo que también es necesario que como institución también se coloque, se reflexione y se acompañe también, ¿no? Si bien mencionas como todos estos logros que ha habido en el ámbito electoral en favor de la población LGBTIQ+, y como sí es muy importante que también haya representación de nosotros en el ámbito político y en el ámbito electoral, a mí me gusta mucho también resaltar la parte de la participación ciudadana, que es la otra mitad de nuestro bonito nombre CEPAC. Y es donde yo considero que está sociedad civil, ¿no? Y están las colectivas, y están las organizaciones, porque también estamos construyendo ciudadanía y democracia desde esos espacios, ¿no? No solamente la participación político-electoral es la única, ¿no? Hay otros espacios donde se está haciendo en favor de estos grupos en situación de vulnerabilidad y que deben también reconocerse esos esfuerzos y debemos también coadyuvar.
10: Y bueno, ya vamos cerrando, vamos terminando este bonito espacio, este último capítulo, y a mí me gustaría escucharles también una última reflexión de todo lo que hemos hablado, que hemos tocado, desde cosas súper emotivas hasta cosas esperanzadoras, también hay cosas pendientes, pero quiero escucharles un último mensaje para ir cerrando. ¿Con qué se van? ¿Qué nos quieren decir? ¿Qué piensan ahí que hay que colocar?
15: Yo diría que me quedo con eso que decías, ¿no? De la participación ciudadana y de lo que hacemos día a día. Andrés decía de los activistas. Yo soy una convencida de que cualquier persona que levante la voz hace un montón, ¿no? O sea, necesitamos más mensajes de amor en redes sociales personales, más mensajes de amor en empresas, más mensajes de inclusión. Y justo eso, ningún mensaje, ninguna acción es pequeña. Yo diría que todas las acciones que se puedan hacer desde cualquier trinchera son necesarias y son válidas, y desde ahí invitarles a todas las personas que nos están escuchando, que no tienen que ser activistas, que no se tienen que nombrar activistas, que no tienen ni siquiera que pertenecer a una colectiva, sino tener esta conciencia de que todavía nos faltan muchas cosas por hacer y que estos discursos de odio a veces suenan mucho más fuerte que nuestras voces, y hay que levantar la voz y hay que seguir dando como nuestro mensaje de derechos, y que nada sobra, ninguna lucha, ningún esfuerzo, y desde ahí invitarles justo a esto, a construir esta participación ciudadana desde donde estén, porque estamos en todas partes, recuérdenlo.
10: Muchas gracias, Juan.
11: A mí me gustaría dejar una reflexión. ¿Por qué es importante este tipo de espacios y por qué es importante sumas de acciones para visibilizarnos? Porque no se te discrimina por ser heterosexual. No se te niega un trabajo por ser heterosexual. No es una dificultad para escalar en un empleo hacia un mejor puesto por ser heterosexual. No se te niegan derechos por ser heterosexual. No se te violenta física o verbalmente por ser heterosexual. No se te priva tu vida por ser heterosexual. Pero todo esto sí, se te mata, se te discrimina, se te niegan, te impiden acceder a un mejor puesto, a una toma de decisión por ser un hombre gay, una mujer lesbiana, una persona bisexual, una persona no binaria o una persona trans. Y muchas veces la gente dice una infinidad de insultos cuando se refieren a las poblaciones LGBT, y no se ponen a pensar que esa serie de insultos puede ser la última palabra que escuche una persona antes de ser brutalmente asesinada. Con eso dejo.
10: Gracias, Andrés. Qué potente palabras, qué potente escucharles. Yo me quiero quedar también con la reflexión personal. Definitivamente siento que cuando pensamos en política la pensamos en un ámbito muy hegemónico, muy blanco, muy heterosexual, y no pensamos que también las personas LGBTIQ+, nuestro propio existir en sí mismo ya es político, y no necesitamos ser parte, bien lo dices, de ningún colectivo, de ninguna organización, porque ya simplemente resistir todos los días en los espacios en donde trabajamos, en donde estudiamos, hasta en donde vivimos en el espacio privado, ya es una resistencia política, ¿no? Y seguir ganando espacios y seguir ahí resistiendo y viendo a ver a quién jalamos en el camino, para mí ya me parece lo suficientemente político.
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19: Es la una, con un minuto.
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calidad no veraniega. Ya saben que el verano ya llegó, está aquí con nosotros, estamos prácticamente despidiendo mes, entonces pues la calor tiene que estar mucho más eficiente. Yo saludo entonces cálidas veraniegas antiguas y sonoras tardes, estimados radioescuchas. Bienvenidos a este su espacio radiofónico de la amplitud modulada de Radio Universidad, titulado Dodeca Cordón en este lunes. Fíjense, ya es lunes 29 de junio de 2026. Soy Luis Fernando Padrón Briones. Voy a ser su compañero, hoy más que nunca su compañero en este viaje, este recorrido, este paseo que hacemos por el pasado musical. Los invitamos a seguirnos a través de las redes sociales en www.facebook.com/dodecacordonslp, dodeca con K, CH, dodeca Chordon, SLP con mayúsculas. Instagram somos dodeca Chordon, en el Twitter, la X, somos arroba dodeca Chordon. Y ya saben que los viernes nuestros podcasts se quedan ahora en el portal iHeartRadio, esta plataforma, y EART Radio, para que ustedes puedan escuchar nuestros programas. 280 programas tenemos ahí subidos a la nube, 274 invitados, si mal no recuerdo. Ya saben que tenemos algunos programas que fueron especiales por algo, entonces tenemos ahí todos esos invitados. Y bueno, tenemos teléfono en la cabina, 444-826-1348, para que nos llamen, para que nos digan cositas, todo lo que ustedes quieran decirnos, márquenos, es importante. Y ya saben que hoy es lunes, así que me acompaña el Ángel Flamígero. El día de hoy no está conmigo mi compañero de fórmula, está Ángel Ortiz, que hace favor de apoyarme el día de hoy, lo cual le agradezco profundamente que me acompañe en esta hora, estos escasos 60 minutos, porque luego Ángel, ya saben que tiene esa cualidad de hacer magia oscura, entonces me reduce el tiempo a nada. Yo no sé cómo sucede esa magia, pero en un instante ya se acabó el programa. Ahorita van a ver que nada más voy a programar un par de piezas y vamos a estar con que ya se terminó. Y bueno, hoy les traigo un invitado nuevo. Ya les he platicado muchas veces que los 29 de junio tenemos poca o ninguna presencia de música históricamente informada. Hoy es cumpleaños de la gran Anne-Sophie von Mutter, la gran violinista austriaca, que bueno, pues ha hecho una carrera fulgurante, maravillosa, y hemos compartido varios programas con ella, pero pues obviamente no tiene más repertorio. Repetimos lo mismo, las cuatro estaciones, los conciertos de Bach que grabó en algún momento. Ella no se ha dedicado a la música histórica, es una de las grandes violinistas del estilo romántico, así que pues no podemos compartir muchos de sus materiales. También ha estado atenta a las músicas modernas, pero no podemos compartir tanto. Entonces he estado buscando opciones y hoy llegué a el gran director de orquesta, que es su cumpleaños. Estuve investigando más y más, y pues claro que me encontré interesantes grabaciones de música barroca de él, no en estilo históricamente informado, por supuesto, pero en algunos momentos primeras aproximaciones a muchos materiales, básicamente de Handel, un poco de Bach, como vamos a poder darnos cuenta, pero bueno, pues para tener otra visión, otro artista que compartirles. Hace 112 años nació este gran director de orquesta y compositor checo, Rafael Kubelik, Jeronim Rafael Kubelik. Él nació un 29 de junio de 1914 en Bicoiri, en el Imperio Austrohúngaro, en el Strusemayer Monarquía, y fallece un 11 de agosto de 1966 en Kastanienbaum, en Suiza, donde se había afincado hacía muchos años. Él fue el sexto hijo y el primer varón del gran violinista bohemio Jan Kubelik, y por lo tanto comenzó a estudiar este instrumento desde muy tempranamente, primero con su padre, después iría al Conservatorio de Praga, también estudió composición y dirección ahí mismo. Él decía de su padre, del gran Jan Kubelik, que era, para él era una especie de dios
para mí, dice, fue una especie de Dios para mí. Y finalmente pues ingresa al conservatorio, de donde se graduó en 1933 a los 19 años, y para su recital de graduación escogió un concierto de Paganini, algo que no se tocaba tan común en esos años, y una composición suya para violín y orquesta. Además fue un consumado pianista, hoy vamos a tener la ocasión de escuchar un poco esa parte de él también, y va incluso a acompañar a su padre en una larga gira en 1935 por Estados Unidos, una gira que llegó a casi todas las capitales importantes de Estados Unidos de Norteamérica en el 35, y en enero del año 34, y el año en el que, un año después de que se graduó, comenzó a dirigir la orquesta, llegó a trabajar por primera vez con la Orquesta Filarmónica Checa, con la que dio largas giras por Gran Bretaña, Bélgica e Italia hasta 1939, año en que la Bohemia y la Moravia, estas zonas que ahora son la República Checa y Eslovaca, fueron ocupadas por los nazis, y ese mismo año fue nombrado director de la Ópera de Brno, un cargo que ejerció hasta que los nazis cerraron esta ópera el 12 de noviembre de 1941. A pesar de ello dirigió aún la Filarmónica Checa, en la que fue nombrado titular en el 42, y en 44, tras varios momentos complejos con las fuerzas nazis, la más importante, negarse a saludar desde el podio con el saludo al Reich, y también por negarse a dirigir música de Wagner durante la guerra. Entonces pues él decidió migrar de Praga, pasó algunos meses en algunos lugares hasta que finalmente se estableció en la zona suiza. Kubelik volvió a dirigir esta orquesta, su orquesta, tras la guerra en mayo del 45, y en 46 comenzó una labor importante, vital, que fue echar a andar el famosísimo Festival Internacional de Música Primavera de Praga, dirigiendo el primer concierto. Después de ello va a migrar a la Gran Bretaña por no estar de acuerdo con el sistema socialista, y en el Reino Unido llegó dirigiendo ópera. Su primera aportación fue un Don Giovanni en el Festival de Glastonbury, y recomendado por el gran Bruno Walter, del que ya había sido asistente en el Festival de Salzburg en 37, y comenzó entonces una carrera muy importante que en 1950 lo llevó a ser nombrado titular de la Orquesta Sinfónica de Chicago, dejando de lado una oferta que le hacía la BBC para suceder a Sir Adrian Bow. Pero con esta orquesta estuvo trabajando un rato importante hasta 1953, en que el cuerpo de consejeros de la orquesta comenzaron a acusar mucho de que programaba demasiada música contemporánea, música moderna en esos momentos, y pues esto no le gustó. El maestro Kubelik tenía un carácter un tanto cuanto pues explosivo, como debe de tenerlo un director de orquesta, y entonces pues no le preocupó dejar Chicago para convertirse en director musical de la Covent Garden Opera Company en Londres desde 55 hasta 58. En 57, ahí con el festival del Covent Garden, realizó una de las primeras versiones, si no es que la primera, de Le Trojan de Héctor Berlioz, esta ópera impresionante. Y este trabajo llevó a que el Covent Garden se comprometiera mucho con el trabajo de Rafael Kubelik, y entonces decidiera renovar su contrato por tiempo indefinido. Pero unas críticas vertidas por Sir Thomas Beecham, el director de orquesta más influyente en el Reino Unido, había dicho muy agriamente que pues era complejo que las orquestas inglesas se la pasaran contratando artistas extranjeros, y esto pues obviamente lo molestó tremendamente. Renunció sin ningún problema y entonces se fue a dirigir la Orquesta Sinfónica a la Radio de Baviera, institución con la que él nos va a regalar cosas maravillosas. Ahí va a estar desde 1961 hasta 1981, en que se retire. Hoy les dije que hemos seleccionado, vamos a ir un poco en

lanzado en el 61, maravillosos, en los que él pudo dirigir todo lo que le llamaba la atención, muchísimas óperas contemporáneas que no se habían grabado, y comenzó a preocuparse por estas óperas barrocas de gran fuego, claro que están grabadas en alemán. Nos vamos a ir a la conclusión del Jerjes con dos momentos, la escena Lieb zu dir mein Leben y el final conclusivo Komm wieder Holder Führer, y con ello tendremos, creo que, poco espacio y nos vamos a ir corriendo a otro oratorio. Luego les platico los detalles, es el Judas Maccabeus de Händel, y luego les cuento los detalles. Vamos a ir a la obertura, iremos al corte institucional y regresamos con Frohloco Jude Stimmen Heinheim, que es la conclusión de este oratorio Judas Maccabeo. Hoy estamos homenajeando a Rafael Kubelik, que estaría cumpliendo 112 años.

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19: Es la 1:30.

Pues ya estamos de regreso, estimados radioescuchas. Disfrutamos de estos números de el oratorio Judas Maccabeus de Geoffrey Rigende, también con una plantilla impresionante, encabezada por Fritz Wunderlich, que en esos momentos era el tenor de más calidad en Alemania. Él hizo el papel de Judas Maccabeo. Ludwig Belter era Simon, Agnes Giebel era la mujer israelita, Nampel el hombre israelita, y Julia Falk el mensajero. El Bavarian Radio Choir, la Bavarian Radio Symphony Orquesta, bajo la dirección de Rafael Kubelik. Esta fue una grabación en vivo hecha el 25 de octubre de 1963, y la anterior que les compartimos fue prácticamente un año antes, en el festival que empezó ese año, el festival de Bayer, el 28 de octubre de 1962. Les decía que Kubelik siempre estuvo muy preocupado por ofrecer músicas nuevas, que obviamente esto le costaba muchas críticas, porque en esos años la gente era un poco más reacia a escuchar músicas que no fueran la música sinfónica, vamos a decir, cotidiana. Toda la producción de Beethoven, Brahms, por supuesto Schumann, Schubert, Tchaikovsky, Mendelssohn, etcétera. Entonces se oponían mucho a escuchar este tipo de piezas. Y bueno, pues el trabajo de personajes como Rafael Kubelik, con la importancia que yo conllevaba, pues fueron determinando el cómo acercarse a un nuevo repertorio, a nuevas músicas, etcétera, ¿no? Vamos ahora a ofrecerles quizá la grabación más célebre de Rafael Kubelik en cuanto a músicas antiguas se refiere, y fue su acercamiento a las músicas acuáticas, al water music, y a las músicas de los reales fuegos de artificio de Geoffrey Rigende al frente de la Berliner Philharmoniker, esto en 1963, un LP que ha sido remasterizado al infinito, o sea, se remasterizó varias veces en LP, varias veces en casete, y obviamente ahora en disco compacto. Hace poco sufrió todavía una limpieza, estas limpiezas que hacen ahora los ingenieros de sonido para tener productos de mayor calidad. Y pues aquí tenemos el testimonio, ¿no? Vamos a escuchar la música para los reales fuegos de artificio con Rafael Kubelik en la batuta. Vamos a abrir con la obertura y la burré. Vamos a escuchar solamente esos dos números. Y luego le voy a pedir a Ángel, por favor, que nos vayamos al concierto para cuatro pianos en la menor, BWV 1065, Johann Sebastian Bach, para escuchar otra vertiente. Vamos a ver si escuchamos uno o dos movimientos. Ahorita vamos viendo tiempos. Entonces vamos a escuchar un poco de la música para los reales fuegos de artificio y luego iremos al concierto Bach, y luego regresamos ya casi para acabar. ¿Qué les dije? Que Ángel iba a hacer este proceso que yo no entiendo, y ya estamos casi a punto de acabar la hora. Entonces vámonos rápido. Música para los reales fuegos de artificio, Rafael Kubelik, hoy 112 años.

Pues ya estamos de regreso, estimado Radio Escucha. Seguimos disfrutando de la dirección del gran Rafael Kubelik, nuestro invitado del día de hoy, que hubiera cumplido 112 años. Decía que, bueno, Kubelik fue uno de los grandes directores del siglo XX. Todas las referencias en torno a él hablan de su exquisita batuta, un hombre que estuvo siempre muy atento a, no solo les decía, a las músicas tradicionales orquestales, sino a este proceso de acercarse a otros repertorios que eran necesarios en esos tiempos, porque no se conocían tanto los muy contemporáneos, porque había demasiada música escrita, sobre todo en la zona germana, que él conocía perfectamente bien, y en algunas otras latitudes, y también estas músicas, como les decía, compuestas antes de que tuviéramos pues un uso certero de la música, cuando esta música era más utilitaria que decorativa. Y esto pues abonó en mucha manera a el estudio de la música desde otros fondos, lo que ahora conocemos como estilo históricamente informado. Volveré, en el caso de Kubelik, no se acercó nunca al historicismo, pero sí a esta búsqueda importante. El maestro falleció un 11 de agosto de 1996 a los 82 años, tras una vida muy prolífera, muy, muy, muy rica, en la cual nos dejó infinidad de grabaciones. Uno de los grandes expertos en la música de su país, en la música checa, principalmente la música de Borja y algunos otros compositores de esa región. También un gran maleriano, le agradecemos enormes grabaciones a la música de Gustav Mahler. Y les ofrecimos el primer movimiento, sin indicación de tiempo, del concierto en la menor para cuatro clavecines y continuo, BWV 1065, de Johann Sebastian Bach, su versión para orquesta, por supuesto. Aquí fue la Symphony Orchestra del Bayerische Rundfunk, Fritz Rieger en el piano, Rudolf Kempe, Wolfgang Sawallisch y el propio Rafael Kubelik en el piano y la dirección. Esto fue una grabación hecha en el 72, y luego les ofrecimos una de las últimas grabaciones que hizo, en este caso el Concierto Grosso Opus 6 número 10 de Jörg-Friedrich Händel, también con la Symphonic Orchestra des Bayerische Rundfunks, y escuchamos el primer movimiento, la obertura o largo afectuoso, y nos vamos a despedir con un poco de, les decía, este disco celebradísimo del maestro, con la música para los Reales Fuegos de Artificio, y vamos a escuchar la Reyes Dance, el alegro de esta pieza. Yo soy Luis Fernando Padrón Briones, les agradezco el favor de su atención, vuelvo a agradecerle a Ángel su compañía y apoyo, y nos escuchamos mañana martes para homenajear a otro grande, Jiří Antonín Benda, a 304 años de su nacimiento.

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Talking Cinema Radio, Día Internacional del Orgullo, películas mexicanas para celebrar y reconocer la diversidad. El Día Internacional del Orgullo LGBTQ+, celebrado cada 28 de junio, es una fecha importante para conmemorar la diversidad y promover la igualdad de los derechos para la comunidad. A lo largo de los años, el cine ha desempeñado un papel crucial en la representación de estas experiencias y ya ha contribuido a la lucha por la aceptación, la visibilidad y el respeto. En esta importante fecha conmemoramos una selección de películas mexicanas que abordan las temáticas LGBTQ+, que han dejado huella significativa en el cine. Un lugar sin límites. Esta película de 1977, dirigida por el famoso Arturo Ripstein, es un clásico del cine mexicano que no puede faltar en esta lista. Fue una de las primeras producciones mexicanas que se representó a la comunidad LGBTQ+, en la pantalla grande. El regreso de Pancho al pueblo desatará la discordia entre la Manuela, una mujer transgénero dueño de un burdel, y hija de la japonesita. En este pueblo hay hombres que desean el poder, mujeres que desean a los hombres y los hombres que se desean entre sí.

Chavela. Este documental, que explora la vida de la cantante Chavela Vargas, su música, su identidad como mujer lesbiana, en una época conservadora y su influencia en la cultura mexicana. La excelente recopilación de testimonios, videos y fotos de la cantante lo convierte en un trabajo imperdible.

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10: Son las 2 con 30 minutos.
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12: Finlandia. Esta cinta es una exploración de lágrimas, de liberación y de misticismo en la ficción cinematográfica. Una película, como pocas, posee una maestría inagotable. Puede notarse desde el primer minuto. Marta es una diseñadora y realiza un viaje a Oaxaca para documentarse. Su forma de apreciar la realidad, la visión de sí misma, cambia cuando comienza a convivir con las Muses, un colectivo que lucha por el reconocimiento de su género como un tipo más en la sociedad, a la vez que combate con sus propias pasiones, traumas y sentimientos escondidos. Un inesperado terremoto que sacude todas las emociones de la comunidad consigue finalmente que Marta y el espectador descubran el origen de su tormento.

Cuatro lunas. Cuatro lunas que explora el amor y la aceptación de uno mismo, esta película se representa como una metáfora de las fases lunares: luna nueva, cuarto creciente, luna llena, cuarto menguante, y su estrecha relación con las historias de la diversidad sexual.

Carmín Tropical. Esta película sigue a Mabel, una mujer transgénero que regresa a su pueblo natal en México para enfrentar su pasado. Carmín Tropical es una reflexión sobre la identidad de género y la discriminación en una comunidad conservadora. Durante el viaje, conoce a Modesto, un taxista que le recuerda de la época que era una de las cantantes de cabaret más reconocidas de la comunidad, época que abandonó para buscar el amor de un hombre.

Todo el mundo tiene a alguien menos yo. Película del 2011 dirigida por Raúl Fuentes, en la que se cuenta la historia de una profesora de literatura y una joven estudiante, mostrando un romance lésbico en un contexto polémico, pero dando como resultado una historia de amor conmovedora pese a todas las dificultades que su relación encuentran. Pues, al final consiguen hablar de las emociones y los retos de un romance y sobre todo de la soledad sin caer en estereotipos.

0: El cine ha sido un poderoso medio para la empatía y la aceptación en el marco del Mes del Orgullo, mostrando personajes complejos y realistas. Las películas o documentales que abordan con los temas de la diversidad sexual han logrado que el público se conecte emocionalmente con las experiencias, los desafíos, las luchas y los triunfos que estos personajes están en la pantalla grande. 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
14: Son las 2:58.
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19: ¡Hey! ¿Qué onda, amigos? Bienvenidos a Una Playlist con Revoluciones, un espacio en el que cada semana les pongo una horita de música relacionada a mi programa Revoluciones, que recuerden sintonizarlo todos los domingos a las 6 p.m. Y, pues bueno, para darle con toda su semana, vamos a comenzar con esta playlist que, pues bueno, va relacionada con el episodio de Jungle que hicimos a principios de este año con Clau Gaona, pues bueno, del álbum Volcano de 2023. Y me creerán que Jungle empezó en 2014 y ha tenido una carrera muy ilustre desde antes de Volcano. Entonces, justamente esta playlist se titula Los Reyes de la Jungla, para echarle un poquitito de conocimiento sobre Jungle. Pero antes de comenzar, no olviden seguirnos en Instagram, @revoluciones-uaslp, donde ahí estaré publicando la playlist para que la puedan volver a escuchar en Spotify. Y pues bueno, sin más, arrancamos.
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13: Son las 3 con 30 minutos.
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7: 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Cuando observamos un partido de fútbol, vemos movimientos, vemos jugadores correr, girar, saltar, reaccionar, anticipar y decidir. Pero si pudiéramos mirar dentro del cuerpo humano, en ese mismo instante, descubriríamos un espectáculo todavía más extraordinario. Mientras el balón rueda sobre la cancha, el corazón acelera, los pulmones ajustan su ritmo, las hormonas comienzan a circular, millones de neuronas intercambian señales eléctricas y los músculos responden con una precisión asombrosa. Todo ocurre al mismo tiempo, perfectamente coordinado, sin que tengamos que pensar conscientemente en ello. El fútbol se juega con los pies, pero también se juega con el cerebro, con el corazón y con la gran capacidad del cuerpo humano para adaptarse. Una de las mejores formas de comprenderlo ocurrió la noche del 15 de mayo del 2002, final de la UEFA Champions League. Real Madrid contra Bayer Leverkusen, Estadio Hampden Park, en Glasgow, Escocia. Una noche cargada de tensión, una final europea, millones de espectadores alrededor del mundo, el marcador igualado y el partido entrando en esos minutos donde un solo instante puede cambiar la historia. Corría el minuto 44, Roberto Carlos recibió el balón sobre la banda izquierda, levantó la mirada y lanzó un centro alto, flotado y aparentemente incómodo. La pelota parecía demasiado elevada, demasiado retrasada, demasiado fuerte, demasiado difícil. Y entonces apareció Zinedine Zidane. Lo que ocurrió después apenas duró unos segundos, pero quedó en la eternidad. Pero para comprenderlo, es necesario detener el tiempo. Mientras el balón descendía desde el cielo de Glasgow, el cerebro de Zidane realizaba una cantidad sorprendente de cálculos. No se trataba solamente de talento. Su sistema nervioso estaba procesando información a una velocidad impresionante. La corteza visual analizaba la trayectoria del balón. Las áreas motoras preparaban la secuencia de movimiento. El cerebro ajustaba equilibrio, coordinación y precisión. La memoria motora recuperaba miles de horas de entrenamiento acumuladas durante toda una vida. Todo sucedía en fracciones de segundo, sin fórmulas, sin cálculos conscientes, sin tiempo de pensar. El cerebro ya había encontrado la solución antes de que el cuerpo comenzara a ejecutarla. Pero el cerebro no trabajaba solo. Mientras Zidane preparaba el remate, su corazón impulsaba sangre rica en oxígeno hacia músculos que necesitaban responder inmediatamente. Los pulmones mantenían el intercambio de gases necesario para sostener el esfuerzo. El sistema nervioso enviaba señales precisas a piernas, tronco y brazos para conservar el equilibrio. Miles de fibras musculares se activaban exactamente en el momento correcto. La coordinación era absoluta, porque una volea como aquella no depende únicamente de fuerza, depende de sincronización, depende de precisión, depende de fisiología y vino la ejecución perfecta. Sisu retrocedió apenas unos centímetros. El genio giró el cuerpo. El mago abrió el compás. El Cid inclinó ligeramente el torso. El 5 dejó viajar su pierna izquierda. Lo extraordinario es que aquella no era su pierna dominante. Eso vuelve la acción todavía más difícil desde el punto de vista neuromuscular. El margen de error era mínimo. La exigencia biomecánica era enorme. Y aún así, el contacto fue perfecto. El balón salió disparado hacia el ángulo superior izquierdo de la portería. Hans Horvath apenas pudo observarlo. ¡Gol! ¡Gol! ¡Gol! ¡Golazo del francés! Uno de los goles más hermosos en la historia de la Champions League. Uno de los goles más hermosos en la historia del fútbol. Y también una demostración de cómo funciona el cuerpo humano. Muchas veces escuchamos que ciertos jugadores lo hacen sin pensar. En realidad, ocurre exactamente lo contrario.
2: Han pensado tanto, han entrenado tanto y han repetido tantas veces los mismos movimientos que el cerebro termina automatizándolos. Eso se conoce como memoria motora. Cada entrenamiento modifica conexiones neuronales. Cada repetición fortalece circuitos cerebrales. Cada pase, cada control y cada remate dejan una huella en el sistema nervioso. Con el tiempo, acciones enormemente complejas pueden ejecutarse con una naturalidad sorprendente. No es magia, aunque a veces parece serlo. Es plasticidad cerebral, es aprendizaje, es adaptación biológica. Y esa capacidad no pertenece solamente a los futbolistas profesionales. También aparece cuando aprendemos a conducir, a tocar un instrumento musical, a practicar un deporte o incluso cuando adquirimos una nueva habilidad durante la vida. El cerebro cambia constantemente, aprende constantemente, se reorganiza constantemente. Lo mismo ocurre con el corazón. La actividad física regular produce adaptaciones que permiten bombear más sangre con menor esfuerzo, mejorar la recuperación y aumentar la eficiencia cardiovascular. El ejercicio es una de las herramientas más eficaces para proteger la salud. Sin embargo, también nos recuerda la importancia de la prevención. Los chequeos médicos permiten identificar alteraciones cardiovasculares que pueden pasar desapercibidas y que en determinadas circunstancias representan un riesgo importante. La salud y el rendimiento comienzan mucho antes del partido. Comienzan en el cuidado cotidiano del cuerpo. Y cuando hablamos de cuerpo, hablamos de un sistema completo. La salud cardiovascular, la nutrición, el descanso, la salud mental e incluso la salud bucal forman parte de ese equilibrio biológico que permite responder ante grandes exigencias físicas y cognitivas. Nada funciona de manera aislada, todo está conectado. Quizá por eso seguimos recordando aquella volea más de 2 décadas después. Porque no solamente fue un gol, fue una experiencia emocional. Y el cerebro humano tiene una capacidad espectacular para conservar recuerdos asociados con sorpresa, admiración y belleza. Cuando una jugada nos emociona profundamente, regiones cerebrales relacionadas con la memoria y las emociones trabajan juntas para fijar ese instante durante años. Por eso basta escuchar Glasgow 2002 para que millones de aficionados vuelvan a ver la misma imagen. El balón suspendido en el aire, la camiseta blanca, la zurda perfecta, la red moviéndose, el estadio explotando. Lo que para nosotros fue una obra de arte futbolística, para el organismo humano fue una demostración perfecta de coordinación entre el cerebro, corazón, pulmones, músculos, memoria y emoción. Quizá por eso aquella volea sigue pareciendo imposible, porque nos recuerda hasta dónde puede llegar el cuerpo humano cuando años de aprendizaje, adaptación y precisión convergen en una sola acción. Y es precisamente ahí donde vuelve a aparecer el juego invisible. El cerebro, el corazón y la fisiología del cuerpo humano, encarnados y engranados en aquella noche en Glasgow, en el genio vestido de blanco. Gracias, Isu. Gracias, mago. Gracias, genio. Eres eterno. 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
8: Son las 4:55.
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11: Hola, hola, bienvenidos al programa del Diván de la Locura. Yo soy Lalo Carrillo. En esta ocasión tenemos de invitada a Avelina Franco Vega. Bienvenida, gracias que aceptaste la invitación y cuéntanos quién es Avelina Franco Vega.
12: Hola Lalo, mucho gusto y muchas gracias por invitarme. La verdad estoy emocionada de estar en este programa. Pues Avelina Franco Vega, me encanta primero decir que soy mexicana porque he vivido en muchos lugares en poco tiempo, considero yo. Porque nací en Chiapas, tuve mi infancia en Tamaulipas, luego mi adolescencia la tuve en San Luis Potosí, en Monterrey, en Tennessee, en Puebla, y ahora que empiezo mi vida adulta estoy de nuevo en San Luis Potosí. Soy ingeniero en alimentos por la Facultad de Ciencias Químicas de la Universidad Autónoma de San Luis Potosí. Uh-huh. Y soy maestra y doctora en ciencia de alimentos por la Universidad de las Américas Puebla. Y considero que soy una persona con mucha energía, me gusta mucho el deporte y también me gusta mucho la música.
11: Muy bien, pues gracias que aceptaste la invitación y esta es para que nos cuentes un poquito cuáles son tus gustos musicales a través del tiempo.
12: Perfecto.
11: Quisiéramos que empezaras diciéndonos, ¿qué recuerdas que escuchabas cuando eras niña? ¿Qué música te viene a la mente?
12: Fíjate que de muy, muy pequeña no tengo recuerdos, pero lo que sí tengo como calcado en mi mente es una canción de Cher que se llama Believe. Ajá. Y me gustaba mucho cuando estaba en la primaria esa canción. Entonces hasta le decía a mi mamá que si me la buscaba, y mi mamá me decía, ¿pero dónde? Porque no era como música que ellos escucharan, pero en algún lado la escuché.
11: Y no se escuchaba en el radio.
12: No se escuchaba en el radio. Supongo que fue como algún compañerito de la escuela o no sé de qué manera. Ajá. Pero me gustaba mucho esa canción.
11: ¿Qué te parece si vamos a recordarla?
12: Ok, perfecto.

0: Avelina, platícanos, ¿qué música recuerdas que se escuchaba o que se escucha en casa de tus papás?
1: Claro, tengo la suerte también de tener un papá que es muy melómano, pero mi papá mucho con esta escuela de la trova cubana, también le gustaba mucho los boleros. A mi papá le encantan los boleros, a mi mamá también, y se escuchaba también algo de tango de Gardel en mi casa. Entonces siempre había esa atmósfera, no todos los días, porque cuando había que trabajar igual no había tiempo, pero los fines de semana escuchaba esa música en mi casa.
0: ¿Qué quieres que recordemos?
1: Ay, pues a Milanés, El breve espacio.
0: Ah, claro. ¿Qué te parece si la escuchamos?
1: Perfecto.

0: Avelina, ahora platícanos, ¿qué música te recuerda a la adolescencia?
1: En mi adolescencia, perfectamente recuerdo que descubrí todo lo que era el Britpop, ¿no? Entonces me encantaba Oasis, Dido, no sé, esos grupos me parecían muy padres y en específico era la mayor fan de Oasis. Y de ahí me encantaría volver a escuchar la de Supersonic.
0: Pues vamos a escucharla.

0: Avelina, ¿nos puedes platicar qué música recuerdas que escuchabas en tus tiempos de prepa?
1: En mis tiempos de prepa descubrí el indie, o empecé con todo esto de la escena indie, porque pasaba, no sé si a todo mundo le pasa, pero de que tus amigos empiezan a tener grupos y empiezan a tocar tal vez el género musical que esté de moda, no lo sé, pero en mi caso fue el indie, y escuchaba grupos como las Ultrasónicas, que diré que en su momento a veces no entendía muy bien lo que significaba lo que cantaban, pero pues me gustaba cómo sonaba. También escuchaba un poco de Zoe, escuchaba también a Franz Ferdinand, escuchaba MGMT y no sé, más o menos eso era. The Strokes, definitivamente.
0: Claro,
1: los
0: sí,
1: Strokes
0: sí, sí.
1: También me encantaban.
0: ¿Qué quieres que escuchemos?
1: De MGMT, Time to Pretend.
0: Pues vamos a escucharla y a recordar esos tiempos de prepa.

0: Avelina, platícanos cuando pasas a la universidad.
1: Cuando paso a la universidad resulta que migro de Ciudad Victoria, Tamaulipas.
0: Claro.
1: A San Luis Potosí. Y me doy cuenta que la música que escuchan los jóvenes de mi edad en San Luis Potosí es bien diferente. O sea, yo no conocía a Bunbury.
0: Sí.
1: Y entonces, pues, uno se empieza a influenciar, ¿no? Y ya uno conoce al novio y empieza a tener como los mismos gustos musicales, quieras o no. Y entonces empecé a escuchar Bunbury. También escuchaba a Him, como metal lover. También escuchaba a Mon Amart. Uh-huh. No, o sea, no era como que me encantara, pero lo empecé a escuchar.

0: Avelina, platícanos, ¿te gusta cocinar? ¿O a la hora de comer escuchas música?
1: Sí, sí me gusta mucho cocinar. De hecho, pues soy ingeniero en alimentos. Siempre Ajá. defiendo mucho que los ingenieros en alimentos no sabemos hacer de comer. Ajá. Y de hecho no me considero como una experta chef, pero como buena investigadora que soy e ingeniero en alimentos, los fines de semana que tengo tiempo me encanta experimentar en la cocina. Así como algo que se me antoje, que vea en las redes sociales, digo, el fin de semana lo voy a hacer y lo voy a disfrutar al máximo.
0: ¿Algún platillo favorito que tengas? Ay,
1: yo soy la experimentadora, pero tengo al ejecutor, al chef, que es mi esposo. Ajá. Y él, la verdad es que a veces hace pulpo así como a las brasas y le sale buenísimo. Oh. Y yo ahí más bien soy la ayudanta, ¿no? Pero soy una feliz ayudanta.
0: Ok.
1: Exacto.
0: Muy bien. Bueno, ¿y qué escuchamos?
1: Ah, definitivamente como flamenco, como también escuchamos ahí trova cubana. Lo relaciono mucho a cuando era niña y que mis papás lo hacían en casa uh-huh. los fines de semana. Entonces ahí seguramente sí, Entre dos aguas de Paco de Lucía.
0: Claro, muy buena canción. Pues bien, vamos a escucharla. Oh.

0: Abelina, platícanos, ¿eres casada? Y de casualidad, ¿recordarás qué canción bailaste el día de tu boda?
1: Sí, sí tengo la fortuna de estar casada. Y lo recuerdo perfecto porque bailamos Join Me in Death de Him.
0: Okay.
1: Fuimos ampliamente criticados por nuestros papás porque nos decían esa canción que, pero la verdad es que representa mucho para nosotros. Ajá. De cuando comenzamos a ser novios, entonces bailamos esa canción.
0: Ok, ¿quieres mandarle un saludo a tu esposo?
1: Claro que sí. Un gran saludo a Jonathan Ramírez, que sé que va a escuchar, tal vez sea el único que escuche esta grabación.
0: Muy bien, pues vamos a escuchar esa canción.

0: Abelina, platícanos, ¿alguna canción que te recuerde un momento feliz?
1: Sí. También cuando tuve la oportunidad de estar haciendo una estancia durante mis posgrados, pues descubres ahora música que escuchan en otros países, ¿no? Y a donde yo fui a Tennessee y ellos escuchan un poco más de R&B, que a lo mejor era música que yo no estaba tan relacionada con ella. Y tenía compañeros que escuchaban mucho a Jay-Z. Y en ese momento como que no era algo que me gustaba tanto. Tuve la oportunidad de tener como ciertas aventuras, porque pues esta es otra de las bondades de hacer una estancia académica cuando eres chico. Y en esas aventuras escuché Empire State of Mind. Y resulta que cuando la escuché, estaba en Nueva York. Y era la primera vez que estaba en Nueva York. Y esa canción me recuerda que me sentía como fenomenal.
0: La reina del mundo.
1: Claro que sí, entonces esa me gusta mucho.
0: Muy bien, pues ¿qué te parece si la recordamos?

0: Avelina Franco Vega, muchas gracias por haber venido al programa del Diván de la Locura. Dinos, ¿con qué canción te gustaría despedirte de este programa? ¿Y por qué con esa?
1: Incubus. Quiero Incubus y quiero Wish You Were Here. Ajá. Creo que en general todas las demás géneros musicales que escucho y que disfruto terminan siendo la influencia de mis papás, de mi pareja, de mis amigos. Pero Incubus es algo que yo considero que representa un gusto muy propio.
0: El tuyo.
1: Entonces, me gustaría esa canción. Aparte de que siento que es una canción súper bonita, que te tranquiliza mucho y que te pone muy feliz.
0: ¿De qué habla esa canción?
1: Pues habla de que él está deseando que esa persona amada esté con él, porque él está en un lugar fantástico, que es que está lleno como de belleza natural, porque está en el mar. A mí me fascina el mar. Ajá. Y le dice a esa persona, a ti que te quiero tanto, me gustaría que estuvieras conmigo aquí viendo esto, que es un paraíso.
0: Qué padre, ¿no?
1: Entonces, esa canción.
0: Muy bien, pues muchas gracias.
1: Muchas gracias.
0: Y hasta la próxima.
1: Gracias, adiós.
0: Bye.

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0: Son las 5 con 56 minutos.
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